0: Richard Parra. Dice,
1: se llama Richard.
0: Buenas noches, saludos, bendiciones para Emanuel, Jorge y Ferney. Al viejo Fercho le enviaron una foto del tío de Jeremy. Viene un ex vigía.
2: Sí, señor.
0: El miércoles.
2: Yo la pasé al grupo.
0: Joan Osorio viene al equipo del vigía de con Atlético Barinas a jugar aquí con el Vigía Fútbol Club. Ese es el ex vigía que viene con el equipo Capibara.
1: Joan Osorio, jugó aquí, buen jugador.
0: Nos vamos, muchísimas gracias, muchachos.
1: Feliz noche.
2: Nos escuchamos mañana.
0: Que la pasen bonito. Que el Todopoderoso le bendiga.
2: Y agradecemos a él por esta posibilidad de estar en Zona Mixta

0: da la posibilidad esta semana de que el profe Romanelo alterne la nómina.
1: Chao, viejo Percho. Hasta luego. Que la pasen bonito, que el todo por eso los bendiga. Será hasta mañana. Chao, chao.
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4: Pero detrás de cada megavatio hay una familia. Está el estudiante que necesita luz para sus tareas, el hospital que necesita funcionar, el comercio que necesita abrir y la empresa que necesita producir y generar empleo. Ese es el objetivo, servicios que funcionen mejor, que sean cada vez más confiables. Por eso, seguimos levantando nuestra economía. En medio de la emergencia, nuestra producción petrolera no se detuvo. Hoy supera el 1.230.000 barriles día, su nivel más alto desde febrero del 2019. Hemos suscrito además 50 acuerdos estratégicos en petróleo y gas que incorporarán nuevas inversiones en más de 76 áreas productivas de hidrocarburos en el país. La CEPAL, por otro lado, proyecta el crecimiento de Venezuela en un 6.5% para este año, el más alto de la región, y acumulamos ya 21 trimestres consecutivos de expansión. Son cifras importantes, pero no son ni con mucho el objetivo final, porque aún falta mucho para recuperar una economía gravemente impactada por sanciones. El objetivo es que una economía que crece pueda traducirse en empleo, mejores ingresos para los trabajadores, servicios y oportunidades para las familias. También estamos reduciendo la brecha cambiaria. En los últimos meses, estos dos meses, hemos pasado de una brecha de casi el 30% al 12.3%. Detrás de ese número hay algo muy concreto: que una familia pueda organizar mejor sus gastos, que sus ingresos le rindan más, que un comerciante pueda fijar sus precios con mayor certeza y que una empresa pueda planificar e invertir. Estamos obligados a hacer más. Y hay otra tarea que no puede esperar: hacerle más sencilla la vida al ciudadano, a la ciudadana. Estamos trabajando para reducir la burocracia, simplificar trámites, ampliar los servicios digitales y evitar que una persona tenga que entregar varias veces documentos que el propio Estado ya tiene. Queremos un Estado que resuelva, no que complique ni atropelle. En esa misma dirección, estamos trabajando en un sistema tributario más simple, digital, automatizado, transparente, con respeto a los contribuyentes y que además aporte ingresos para el sistema de protección social del país y de nuestro pueblo. En estos meses también hemos ido recuperando nuestra relación con el mundo. Hemos regularizado nuestra relación ante instituciones financieras internacionales como el Fondo Monetario Internacional, el Banco Mundial, el Banco Interamericano de Desarrollo, y estamos restableciendo relaciones diplomáticas, económicas y consulares con distintos países. Lo hacemos porque Venezuela necesita inversión.

tecnología, financiamiento, mercados, cooperación y nuestros compatriotas en el resto del mundo, la diáspora venezolana, necesita un país que pueda acompañarlos y prestarles sus servicios con normalidad. Nuestra relación con el mundo debe estar guiada por una idea sencilla: los intereses de Venezuela y el bienestar de los venezolanos. Y cuando hablamos de un Estado que acompaña, hablamos también de instituciones que funcionen mejor y que estén al servicio de las personas. En los próximos días vamos a eliminar las alcabalas policiales en las ciudades. Y en su lugar, para garantizar una seguridad integral, se reforzará el mecanismo de patrullaje. Creemos que la seguridad debe garantizarse con mecanismos eficaces, profesionales y respetuosos de los derechos de las personas. Igualmente, estamos trabajando en cooperación con el Comité Internacional de la Cruz Roja para revisar las condiciones de los centros de reclusión y seguir atendiendo lo que deba ser mejorado. Queremos que la comunidad internacional conozca de primera mano las mejoras y avances que queremos para nuestro sistema penitenciario. También estamos dando pasos para profundizar el reencuentro entre los venezolanos. Podemos pensar distinto, podemos defender posiciones políticas diferentes, pero tenemos que ser capaces de trabajar juntos cuando están en juego asuntos que nos afectan a todos. Por eso alcanzamos un primer acuerdo con un sector de la oposición representada en la Asamblea Nacional de 2015 para trabajar sobre asuntos concretos, entre ellos la recuperación de recursos y activos pertenecientes al país y la renovación del Poder Judicial. Como resultado del programa de convivencia democrática y paz, a esta fecha, 1.046 venezolanos han sido liberados, 12.000 personas han recibido beneficios procesales y continuaremos avanzando con responsabilidad. Todavía tenemos problemas importantes por resolver, no hay duda. Hay familias esperando una vivienda definitiva. Hay comunidades donde debemos terminar de recuperar los servicios. Hay venezolanos preocupados por sus ingresos, por el empleo y por el futuro de sus hijos. No voy a decirles que todo está resuelto, pero sí puedo decirles que tenemos claro el camino para avanzar. Reconstruir lo que el terremoto destruyó. Mejorar los servicios públicos que todos necesitamos. Levantar nuestra economía. Generar empleo y oportunidades. Hacer más sencillo el funcionamiento del Estado y volver a conectarnos con el mundo. Encontrar espacios para que los venezolanos podamos resolver juntos los problemas que compartimos. El futuro está delante de nosotros y nos pertenece. Al final, ese es el criterio más sencillo para medir nuestro trabajo: que las cosas funcionen mejor en la vida de cada venezolano. Que una familia pueda tener un hogar seguro, que haya acceso a servicios, que un joven pueda estudiar y encontrar oportunidades, que quien quiera emprender pueda hacerlo sin obstáculos innecesarios, que los venezolanos que se han ido puedan volver a construir su futuro y que podamos pensar diferente sin dejar de reconocernos. Esa es la tarea que tenemos por delante, una tarea nacional que va mucho más allá de un gobierno, de un partido o de una circunstancia. Una oportunidad para reconstruir lo que el terremoto destruyó, pero también para mejorar todo lo que debamos mejorar. Venezuela tiene que renacer y tiene que hacerlo desde la espiritualidad y el encuentro, construyendo un país más seguro, más eficiente, más productivo y con más oportunidades para todos. Y debe renacer de la mano de sus jóvenes, tesoro que debemos cuidar como lo más sagrado de nuestro país, que seguirán esta senda por una Venezuela que nos haga sentirnos orgullosos de lo que somos y seremos, hijos e hijas de Bolívar por siempre. Que Dios bendiga a Venezuela y a todos los venezolanos y venezolanas.

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0: 8:31 minutos.
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2: Esta es una producción de la Secretaría para la Transformación de la Seguridad Ciudadana, Defensa y Paz. Muy humildemente aquí, pues con cariño, quien lo modula, General Antonio Rodríguez, en la coproducción Sofía Márquez y Eduardo Contreras. Y ahora un nuevo participante aquí en la coproducción, nuestro compañero amigo Gabriel Medina. Eduardo, sales más que el pimentón en un sancocho, estás en todas partes, pero aquí te queremos. Gracias a Dios. Bueno, saludamos a nuestra audiencia a través de la 102.7 y las emisoras que nos retransmiten desde los municipios Alberto Adrián y Andrés Bello, Sucre, toda la zona panamericana y Valle del Mocotí. Por ahí recibí yo en un programa anterior mensajes desde Aragua, qué bueno. Bueno, y a todo aquel que nos escuche en otra parte del territorio mereño, inclusive hasta en otra parte, en otro país, bueno, aquí está. Esta es Mérida Segura y Soberana. Y ese saludo va para la Acción 104.5 FM, Giga 91.3 FM, Mérida Mix 99.7 FM, la Radio 90.9 FM, Azul 93.9 FM. Y los invitamos a todos aquellos que nos quieran ver, que, bueno, sigan nuestras redes a través de Instagram y TikTok, arroba Polimérida Oficial, arroba Protección Civil y GM Cupaz Mérida. Por ahí tenemos Defensa y Paz, también la tenemos conectada para todos aquellos. Bueno, extender este saludo, ¿no? Son varios temas los que vamos a hablar el día de hoy. Uno importante que se acaba de poner sobre el tapete, ese lo vamos a conversar ya cuando estemos cerrando, para que nosotros podamos darle la celeridad a esto, pero se trata y tiene que ver con las declaraciones de nuestra presidenta, la doctora Delcy Rodríguez, que las acabamos de escuchar. 20 minutos creo que duró el mensaje de nuestra presidenta, en función de todas las situaciones que nos tienen a nosotros en el día a día, ¿no? A dos meses del doblete sísmico que aún a todos nosotros, a todos los venezolanos y venezolanas y a todos los que viven aquí en esta tierra, pues nos afecta. Y yo estoy seguro que en muchas latitudes del mundo, a toda la gente que ha visto esta situación terrible que atravesamos todos los venezolanos y venezolanas, y ahora que estamos haciendo ese trabajo maravilloso conducido por nuestra presidenta, por todo nuestro gabinete ejecutivo, por todos aquellos amigos que nos han tendido la mano para ayudarnos y que nosotros la hemos recibido con un gran cariño y abrazo. A toda la familia guaireña desde aquí, desde Mérida, le enviamos ese cariño, ese amor fraterno y esa palabra de solidaridad. Bueno, llegamos otra vez también a través de la gestión y el impulso que nos da nuestro gobernador, el doctor Arnaldo Sánchez. Bueno, aquí estamos. Bueno, ¿y quién me acompaña hoy aquí? Hoy tenemos aquí, voy a hablar aquí de mi izquierda a mi derecha, aunque primero son las damas, Evelyn Quintero, nuestra secretaria para la transformación política del Estado y nuestra directora del Ministerio de Comunas en el Estado. Importantes temas tenemos allí con Evelyn. Del lado izquierdo de Evelyn tenemos al coronel Pedro Lobo, segundo comandante de nuestro cuerpo de bomberos del Estado Bolivariano de Mérida. Y aquí sentadito al lado mío tenemos a al doctor Lester Guerrero, que es nuestro director de la Dirección de Prevención del Delito y del Frente Preventivo. Y bueno, vamos a transcurrir con eso. Les repito, al final vamos a hablar un poquito de lo que dijo nuestra presidenta, porque hay una información particular que atañe a seguridad, que tiene que ver con las alcabalas, pero la vamos a conversar allí para...
3: A debatir.
2: Para que todos entendamos allí, bueno, y los invito a de una vez que se metan por las redes, por YouTube, para que escuchen nuevamente el mensaje, aquel que no lo escuchó o aquella que no lo escuchó, que primero darle ese chance de que escuche lo que dijo nuestra presidenta y nosotros aquí lo comentamos. Bueno, vamos a comenzar, pues, como dije, primero las damas, con Evelyn. Evelyn, nosotros tenemos aquí varias situaciones, tenemos varias cuestiones que hemos hecho.

0: Nosotros hemos participado, todos los que estamos aquí en esta mesa, aquí en este estudio de grabación, en este estudio, pues hemos participado en ello, pero tú eres la que lleva, una de las que lleva esa voz campante. Dos temitas, el primero de ellos, esa tarea de concientización que se ha realizado en todos los municipios del estado, en los 23 municipios, en todas nuestras parroquias, en todos nuestros circuitos comunales y comunas, en función de llevar la información de lo que se ha llamado el Plan Venezuela, Energía y Vida. ¿Qué nos comentas? ¿Cómo está eso, Evelyn?
1: Bueno, muy buenas noches, mi general, y a todos los compañeros que hoy se encuentran en esta emisora, y saludar a todos los usuarios que hoy nos escuchan. Efectivamente, general, estuvimos en una jornada bien interesante, una orientación que nos dio la presidenta Delcy Rodríguez y el gobernador del estado, Arnaldo Sánchez, que fue hacer un recorrido a los 253 circuitos comunales de nuestro estado para encontrarnos con nuestras comunas, con nuestros consejos comunales en los territorios, y lograr nosotros generar un espacio de debate y de concientización sobre el fenómeno superniño y la crisis climática a la que nos enfrentamos en estos momentos, ¿no? Sabemos que el fenómeno se nos presenta no solo a Venezuela, sino en varias partes del mundo, y está ocasionando estragos, inmensos incendios forestales, sequías, y bueno, y en nuestro caso ha venido afectando de manera muy consecuente y permanente a los servicios públicos, sobre todo electricidad y el servicio del agua potable. Entonces, pues esta idea de conformar brigadas de concientización nos ayuda a llegar a todos los hogares y entender que, bueno, que en estos momentos tenemos que nuevamente los venezolanos y venezolanas entreayudarnos. Y en esos espacios en los que ya nosotros tenemos liderazgos constituidos, consolidados, pues hacer que visitemos casa a casa y que podamos nosotros promover en la gente la el uso consciente de los servicios. Y esto pues generará también en consecuencia el cuidado de nuestro ecosistema y bueno, y de nuestras fuentes de agua natural en todo el territorio merideño. Este despliegue que se organizó desde la gobernación del estado contó con la participación de varias instituciones muy importantes, no solamente con la gobernación, sino el Ministerio de Ecosocialismo, el Ministerio de Aguas para el cuidado del agua, Corpoelé, que también nos estuvo acompañando y que nos permitió dar explicaciones incluso más técnicas y científicas sobre el fenómeno que hoy en día pues tiene inició en el mes de junio, pero que puede ir incrementando sus efectos en nuestra naturaleza. Ayer, como lo decía usted, una espectacular nevada. Fue antier un tremendo palo de agua que dejó la nevada, pero ayer muchísimo calor, y entonces bueno, esos cambios climáticos, esa crisis climática, pues obviamente va a afectar también nuestras cuencas, nuestros ríos y bueno, la cotidianidad de nuestro pueblo. Es muy importante que estemos informados, y nuestro liderazgo comunal y nuestra organización comunal nos ha permitido superar muchos embates, nos permitió superar el COVID, nos permitió superar o ir superando poco a poco el terremoto, nos permitió también superar y salvar vidas en la vaguada del año pasado aquí en Mérida, y en todos los escenarios en que hay dificultades, pues nuestro pueblo organizado y unido puede ir consolidando pues la victoria y cuidando las vidas, que son lo más importante para nosotros.
0: Bueno, Evelyn, sí, y hasta ahora llevamos, ¿cuántos municipios ya visitados? Todos los municipios.
1: Ya visitamos los 23 municipios, estamos en 243 circuitos comunales, se suspendieron algunos. Debido lluvia. A la misma lluvia, lo que es los pueblos del sur, en el caso particular de Aricagua, Arzobispo Chacón, que tuvieron algunas dificultades para el tema de la movilización. Sin embargo, nuestros equipos estuvieron ahí, se desplegaron hasta estos sitios. Bueno, Padre Noguera, que está tan lejos, también estuvo usted por allá acompañando.
0: Así es, bueno, sí, 243 de 253. Importante, pues, mencionarles esto allí, ¿no? Y es un trabajo que se ha ido, no es que fuimos al municipio, no son 23 asambleas, no, estamos hablando para que todo el mundo tenga y se haga de verdad la imagen de lo que se hizo, proyecte lo que se está haciendo, que ha sido una instrucción directa. Ojo, solamente se está haciendo en Mérida. Es una directriz emanada de nuestro gobernador, el doctor Arnaldo Sánchez, en función de esta situación que nos aqueja a nosotros, a toda Venezuela, aparte del mundo, por el tema del superniño. Bueno, se giró esta instrucción. Son 243 asambleas en 23 municipios. Faltan 10 asambleas, como bien lo decía Evelyn. Bueno, las lluvias ayer nos afectaron. Todos vieron a nuestro gobernador desde Protección Civil, de donde está la sala situacional que se montó precisamente el mismo día del doblete sísmico. Allí el gobernador giró a través de las redes, a través de los medios de comunicación, pues su palabra en función de esta lluvia que a todo el mundo también puso un poquito en alerta, sobre todo en los pueblos del sur. También lo tuvimos allá hacia Rivas Dávila, en la cascada en Bailadores, que pues sus caudales aumentaron. Todo el mundo preguntaba cómo estaban los pasos del páramo en el municipio Cardenal Quintero y en el vecino municipio Bolívar del estado Barinas. Y eso pues trajo como consecuencia que no pudiéramos cerrar el día de ayer las 253 asambleas, pero ya estamos desplegados. Hoy siguieron esos trabajos y los secretarios, todos los secretarios, los 31 secretarios, junto con todos los equipos políticos, acompañamiento directo de nuestro Ministerio de Ecosocialismo, acompañamiento de Corpoeled, acompañamiento del Ministerio de Agua. Se han presentado en lo particular, sí, como tú dijiste, a mí me tocó ir a Padre Noguera. Los invito a que conozcan Padre Noguera, merideños y merideñas que no saben de este territorio. Pedro, estás invitado, la próxima vez estás conmigo. Padre Noguera.
1: A comer cachama.
0: ¿Ah?
1: A comer cachama.
0: A comer cachama. Y a ver.
1: La mejor cachama.
0: Y a ver esa.
2: Después te cuento una historia ya, mi general.
0: Es que Pedro fue fundador de Padre Noguera. Sí, de allá del cuerpo bombero, el Padre Noguera, claro que sí. Y desde aquí, bueno, enviar un saludo a la gente de Padre Noguera. Me está mirando aquí Eduardo, pero no, sí, un saludo a todos y todas. Gracias por la recepción que siempre nos dan, a nuestro alcalde Omar allá, pues siempre presto, dispuesto en la tarea para hacerlo todo, y a todos nuestros equipos allá.
1: A mí me tocó en el Tucaní, Caracciolo Parra.
0: Caracciolo Parra y Olmedo.
1: Circuitos comunales y comunas que estuvimos visitando.
0: Bueno,
1: extraordinaria experiencia.
0: Y los invitamos a todos, de verdad, los invitamos a todos a que asistan. Esto va a seguir haciéndose, esto se va a seguir multiplicando. Esta mañana tuvimos una jornada bonita, ahí en el cruce semaforizado del Joan Lin, donde todo el Frente Preventivo entregó estos folleticos a todos los que iban pasando. Yo estuve allá un ratico ayudando y colaborando, pero es una tarea que todos debemos ver. Y el otro tema que nos interesa con Evelyn, donde de repente nos vamos a extender un poquito más, es la nueva consulta popular que tenemos ahorita, Evelyn. Ajá, ¿para cuándo está prevista? Primera pregunta, Evelyn.
1: Bueno, mi general, se me olvidó decir que todos los cuadrantes de paz también nos acompañaron en los circuitos, en las asambleas, y bueno, es también extraordinario el vínculo que existe hoy de nuestro poder popular y los cuadrantes de paz, que son un vocero más.
0: Sí,
1: están allá resolviendo problemas, pero también atendiendo a nuestro pueblo con mucho cariño, y bueno, son parte de la comunidad.
0: Y que estoy seguro que tiene que ver con el punto que dijimos que íbamos a tratar al final,
1: claro,
0: con que dijo nuestra presidenta Delcy.
1: Son uno solo, realmente nos ayudaron mucho a trasladar a los equipos, a los voceros del poder popular, estuvieron en las asambleas, se metieron en las brigadas, extraordinaria experiencia, realmente todo un éxito que continúa, mi general, como usted lo informaba, porque ya el 18 de octubre es la segunda consulta del año 2026. Nosotros pensábamos de verdad que iba a ser muy difícil con el doblete sísmico y las consecuencias tan graves que hemos tenido alrededor de estos dos terremotos, y pensábamos que era muy complicado pues irnos a consulta, pero bueno, ya la presidenta hoy hacía un balance de todos los logros que en apenas dos meses hemos alcanzado con un esfuerzo extraordinario de nuestro gobierno nacional y nuestra dirigencia política, y que en estos momentos se convierte, bueno, en tratar de normalizar todo en nuestro país. Y una de las cosas que para nosotros es lo más importante es la consolidación del poder popular, una gestión exitosa que se ha tenido desde nuestro poder popular, y bueno, la necesidad de que todas las necesidades, valga la redundancia, sean atendidas. En estos momentos, a pesar de la situación en La Guaira, la prioridad de la presidenta es que continúe nuestro poder popular diseñando estrategias para resolver las necesidades del pueblo en todo el territorio nacional.
0: Evelyn, ya todas las articulaciones que normalmente se hacen para activar lo que es el Plan República y después la Operación República, ¿ya están en camino?
1: Sí, justamente hace unos minutos me estaban escribiendo, me acaban de enviar el cronograma electoral, que ya esta semana inicia con las primeras, con la revisión de los circuitos comunales y todo lo que son los centros electorales, las instalaciones de las comisiones electorales estatal, que será esta misma semana, así como nuevamente hacer el catastro de los centros de votación por parte del CNE, así que estaremos en los próximos días, cuando ya haya elecciones, pues no es un solo día de trabajo, ya son toda una jornada que inicia porque debemos revisar los centros de votación, debemos concretar todos los miembros de mesa, los presidentes de centros de votación, de circuitos electorales, que todos son escogidos directamente por nuestro poder popular, así también como lo que es la ratificación o los cambios que sean necesarios en cuanto a los proyectos que van a ser postulados para el 18 de octubre. Entonces eso pasa por una asamblea de ciudadanos que define si se van a quedar los mismos 7 que ya habían escogido o si van a nombrar o van a escoger nuevos proyectos para someterlos a elecciones. Y en los próximos días, bueno, después de esa ratificación pasa el proceso de registro ante el CNE, que son para la construcción ya de lo que son las tarjetas electorales, donde están los 7 proyectos. Nosotros en este caso vamos con 253 circuitos comunales a elecciones, sería la primera elección que vamos con tantos circuitos, en la última estuvimos con 240, pero afortunadamente Mérida ha tenido un crecimiento importante en cuanto a la conformación de comunas, entonces todas estas comunas se convierten en 13 nuevos circuitos para el Estado. Cuando hablamos de 13 nuevos circuitos, estamos hablando de un recurso importante porque son alrededor de $130,000 que también serán administrados por el Poder Popular. Son 13 proyectos más, son 13 problemas más a ser atendidos en nuestro territorio, con un gran esfuerzo que ha hecho nuestro Poder Popular en organizarse y que, bueno, también hace nuestra presidenta en conseguir los recursos para que estos puedan ser destinados y administrados directamente por nuestra gente.
0: Permisito allí, Evelyn, por aquí enviarle un saludo a Christopher Rosales, que está conectado allí, nuestro compañero oficial del CICPC. Saludos, Neila Contreras, por aquí Dors 82, saludos mi general, buenas noches. Municipio Guaraque, conectado desde Timotes y Job, también conectado. Oscar Rojas, desde Bailadores, bienvenido. Nedilson García, también en Timote, aquí Mérida, Iván, y bueno, ahorita tenemos en Ejido, Rosangélica, Javier, bueno, aquí tenemos algunas personas que ya están conectándose, a todos aquellos que no he leído, bueno, darles la bienvenida a este su programa. Ajá, Evelyn, la gente, hay muchos que de repente no creen en esto de las consultas populares, ¿no? Pero las consultas populares al Estado, ¿cuántos proyectos se han ya financiado a través de estas consultas populares?
1: Bueno,
0: en el Estado
1: vamos a la octava consulta. Son 1.633 proyectos que han sido financiados, 1.633 problemas que han sido atendidos por nuestras comunidades y que han buscado y han encontrado la solución con nuestros consejos comunales y comunas. Eso lo multiplicamos por un aproximado de $10,000 y ese es la cantidad de dinero y recursos que nuestro Poder Popular ha administrado de manera directa. No hay rincón de nuestro Estado que no haya sido atendido por el Poder Popular. Donde vayamos encontramos un pavimentado, una escuela reparada, un ambulatorio rehabilitado, qué sé yo, canchas, cientos de canchas que han sido intervenidas, rehabilitadas, techadas, pintadas por nuestro poder popular, proyectos de cultura que también han sido exitosos, dotación de instrumentos musicales, escuelas de música, uniformes, que empezaron de cero y con el proyecto de la consulta iniciaron financiamientos de proyectos socioproductivos, producción de gallinas ponedoras, pollos de engorde, porcinos, proyectos de café. Estamos nosotros también, hemos financiado proyectos de café, textileras, sublimadoras, en fin, son cientos de proyectos que se convierten pues en un espacio de encuentro de nuestra gente, de nuestro pueblo, que cambian las relaciones sociales en nuestras comunidades, porque nos obliga a trabajar en equipo para solucionar problemas comunes, problemas que hemos sentido, que padecemos, que priorizamos en equipo y que hemos venido resolviendo. De verdad son muchas las historias que uno consigue en este ejercicio del poder que está haciendo nuestro poder popular, en esta transformación política, como la llamó nuestro presidente Nicolás Maduro.
0: Mira, hoy te voy a parar ahí. Mira, Guerrero Plus 72 desde Chile. Un saludo, Chile.
1: Que le comentaba que esta mañana estuvimos en una reunión con las salas de autogobierno del municipio Libertador y ellos hacían un balance del último año de trabajo que han tenido como poder popular, y de verdad, y el gobernador me hacía la reflexión y me decía: el poder popular ha hecho tantas cosas y no hemos tenido la capacidad de divulgarlo con la misma fuerza con la que ellos han trabajado, porque son tantas cosas al mismo tiempo que nos quedamos chiquitos mediáticamente cuando nosotros estamos impulsando. Hoy el San Juan Inés de la Cruz está siendo rehabilitado los quirófanos por el poder popular con apoyo del gobierno municipal y el gobierno regional.
0: Sí, es una cantidad.
1: Por ejemplo, el hospital de Mucuchíes es otro ejemplo interesantísimo que también estará pues en los próximos días en inauguración. Varios ambulatorios, cientos inclusive de ambulatorios y consultorios odontológicos que también han sido rehabilitados o que han comprado la silla completa y ya tienen el servicio disponible para sus comunidades. Residencias para médicos en Pueblo Nuevo del Sur hicieron una completa rehabilitación para que los médicos tengan las comodidades para sentarse. E inclusive los movimientos voluntarios, las brigadas voluntarias de rescate que han sido dotadas y que gracias a eso prestaron servicio en la Guaira con la dotación que les dio la consulta.
0: No, y te atajo allí, Evelyn, cuando te digo que, aparte de eso, los organismos de seguridad ciudadana, que también a través de estos proyectos han sido beneficiados en reparaciones de sus espacios, de sus centros de coordinación policial. Un ejemplo de ello, en Obispo Ramos de Lora, que se ha hecho esa actividad. Es de todo. Y no solo eso, ¿no?, sino que llama poderosamente la reflexión. Un país como nosotros, como Venezuela, después de un doblete sísmico con esto, Lester, que nos afectó, y ahorita está llamándose a una consulta popular para el gobierno generar el recurso necesario, aún con todo el trabajo que tenemos que realizar allá, que lo acaba de decir nuestra presidenta, pues va a aportar recursos para que todo el país pueda seguir en su accionar, para que el país siga avanzando. Y no solamente los que vienen a través de estos recursos, sino, Lester, aquí coméntanos cómo va el tema de nuestra cancha bonita, Lester, y cuántas se han financiado, para que la gente entienda que esto está allá, pero no está allá. No sé, tú sí me entiendes lo que yo te quiero preguntar.
3: Sí, bueno, buenas noches a todos los usuarios de 102.7. Bueno, fíjese, eso fue un ejercicio interesante porque fue a través de la primera consulta de la juventud que el presidente le dice a los jóvenes qué problema hay en su comunidad para que se organicen y ejecuten la solución. Pasa que, bueno, el recurso de los $10,000 del proyecto, los jóvenes se organizaron, cercaron, muchos les pusieron techo, sanearon el piso, material deportivo, pero no les alcanzó o no les llegó al tema de la pintura. ¿Qué compromiso asume nuestro capitán ministro, vicepresidente para la justicia, Diosdado Cabello? asume el compromiso con nuestro presidente Nicolás y en conexión o articulación con la Guardia del Pueblo se genera el plan Mi Cancha Bonita con la Juventud. Para el Estado de Mérida ya rehabilitamos hasta el momento 64 canchas, esperamos una quinta y una sexta fase de 20 canchas que nos faltan por atender, pero es eso, o sea, el joven agarró, techó, impermeabilizó, o sea, le hizo los trabajos preliminares o los mínimos que requería la cancha, en muchos casos le hicieron las losas o repararon las losas que por años estaban en malas condiciones, y bueno, en esa articulación perfecta y esa unión, fusión cívico-militar-policial, se ejecuta Mi Cancha Bonita con la Juventud.
0: Bueno, fíjense ustedes esto, y por ahí Evelyn dijo 1.633 proyectos a razón de $10,000, Evelyn.
1: Sí, señor.
0: Ajá, y cuando nosotros llevamos esos números, estamos hablando de $16,330,000.
1: ¿En qué? Desde el 2024.
0: En Mérida.
1: Ajá, solo Mérida.
0: En
1: solo
0: Mérida.
1: 2024 hasta la fecha, de abril Mérida. 2024.
0: Que fue. Bueno, conviertan esto, todos los que nos escuchan, en trabajos. Como dijiste tú, en problemas solucionados, con seguimiento. Algunos están ahorita todavía en ejecución porque son de los últimos proyectos, ¿no? Mire, también nos están enviando un saludo desde Puerto Rico, pero desde Puerto Rico de Antonio Pinto Salinas. Puerto Rico es Puerto Rico.
1: Nuestro Puerto Rico.
0: Nuestro Puerto Rico, exacto. Entonces, bueno, aquí estamos. Bueno, disculpen estos momentos, pero son los que nos hacen más amigable, más divertido el momento, ¿no? Y bueno, y seguir aquí dándole las gracias a todos los que están, Rey Barrio de Belén, por aquí desde Nueva Bolivia, en San Pedro, Lobo, y bueno, Carovale 1, saludos, bueno, Pitico 24, gracias Pitico, bueno, aquí, y todos los que van escribiendo por allí. Bueno, allí tenemos eso, Lester nos hablaba de las canchas, que son trabajos que se ven, el que va por allí ve toda esa cantidad de canchas que han sido remozadas, donde no solamente es para el deporte, es para la reunión, es donde la comunidad se reúne, donde se hacen actividades para nuestros abuelos y abuelas, es donde se hacen estas reuniones de nuestros circuitos comunales, de nuestras comunas para generar y solucionar esos problemas que tienen allí y presentarlos. Importante también decirlo, fíjense, el ejercicio de presentar la visita en el Plan Venezuela Energía y Vida, no solamente nos dijo a nosotros, no solo llevamos la información de la situación del superniño, del tema eléctrico y del agua, sino que también recogimos una serie de situaciones que tiene la comunidad y que se están tomando a través de la sala situacional que activó nuestro gobernador para empezar a solventar esos problemas. Y bueno, invitarlos a que nos acompañen en toda esta tarea. Y aquí hay alguien que ha estado callado todo el tiempo, no ha hablado todavía, pero ahorita ustedes van a escuchar allí a nuestro coronel Pedro Lobo. Pedro, nosotros ahorita venimos de una actividad con ustedes, nuestros queridos hombres y mujeres de azul y rojo, con motivo de algo que celebraron ustedes ahorita. Pedro, vamos a decirle qué están celebrando ahorita nuestros bomberos.
2: Bueno, mi comandante, saludos, buenas noches a todos los que escuchan de la 100.7 y el Estado de Mérida. Saludos a nuestros queridos allá operadores. Esto, sí, recientemente este mes es el mes del bombero, ¿sí? Mes del cual nosotros, pues, vivimos de mucha alegría, porque a la espera de que se nos dé y se nos otorgue a muchos de nuestros compañeros lo que es un ascenso, una condecoración. Estamos esperando por parte de Caracas que se nos dé ya el play para dar inicio a eso, mi comandante. Y también, como venía hace rato pensándolo, estamos de fiesta y brincando en un pie, pero no por una herida, sino de felicidad, mi comandante, porque hace unos días nuestro gobernador estuvo en nuestra segunda casa visitándonos, donde recientemente nos entregó una gran dotación de uniformes, Para mí esto es historia, de que cada uno de nuestros funcionarios reciba dos uniformes con sus respectivos parches. Sí, eso es historia para nosotros, porque además en mis 30 años recientemente cumplidos dentro de lo que es la carrera de bomberos, había visto algo así. No solamente eso, en la parte de uniformes también nos entregó repuestos para las unidades, neumáticos, para que sigan esas unidades trabajando en la calle por nuestro pueblo. Y de verdad, nosotros nos encontramos, gracias al apoyo de nuestro gobernador Arnaldo Sánchez, de que está de la mano con nosotros, y también nos dio un gran anuncio de que nos va a rehabilitar lo que es el cuartel en cuanto a lo que es la impermeabilización del techo. Sí, eso para nosotros es una gran dicha, que teníamos años luchando, y ya el día martes fue un anuncio por parte de nuestro gobernador que se iban a comenzar, y se van a comenzar los trabajos por parte de Gobernación, para lo que es nuestro cuartel, mi comandante.
0: Pedro.

0: Después de haber entrado en tu edad juvenil, allá como a tus 19, no sé, sino que tú fuiste patrullerito también, de esas brigadas infantiles de los bomberos.
1: Sí, mi comandante, yo llegué a los bomberos cuando tenía 12 años. 12 años de edad, ingresé a los bomberos de Mérida.
0: O sea, que tú de broma no hiciste el cuartel.
1: Así
0: el
1: es.
0: El cuerpo bombero, Pedro.
1: No hice el cuartel, pero sí fundé muchas estaciones a nivel del estado de Mérida.
0: ¿Entre esas?
1: Arapuey, Guaraque,
0: Santa María
1: Caparro, que yo nos había a los cardúmenes allá, a pescar allá, a la represa. Sí, algo muy bueno, si es que 12 horas de camino. Un día en ir y venir. Trabajamos en aquel tiempo por 15 por 15, por ahí tengo también un coronel que también estuvo conmigo allá, el inspector general. Sí, me parece que está haciendo ahí el policía ahí, disculpe, ahí mi comandante.
0: ¿Cuál?
1: Esto.
0: El bombero policía. Ajá, entonces.
1: El policía, pero Valera. Entonces, bueno, en mis 30 años, pues sí, muchas estaciones he logrado fundar. También Guaraque. Fui fundador de los bomberos de Guaraque. La brigada de operaciones especiales también. Y bueno, y muchos otros cargos que se han ocupado durante esta gerencia. Hoy recientemente, mi comandante, con el apoyo de la Gobernación de Estado Mérida, se dio el inicio al plan vacacional de los hijos de nuestros bomberos. ¿Sí? Eso se llama Un Día con los Bomberos de Mérida. ¿Sí? De lo cual, toda esta semana, nuestros hijos de lo que son de 5
0: a
1: 10 años,
0: a 10 años,
1: van a estar en diferentes actividades. Toda la semana van a estar con nuestros recreadores. Y gracias al apoyo de la Gobernación de Estado Mérida y también de la alcaldía, que hoy nos apoyó con unas cosas para que nuestros hijos se divirtieran a nivel de cuartel central.
0: Y disculpa ahí, Pedro, ahorita que tú lo dijiste, sí, y nosotros cerramos la semana también de recreación aquí para los hijos, para los niños y niñas de la policía del estado bolivariano de Mérida, la cerramos ahorita el viernes. Toda una semana también con el apoyo del gobernador, de nuestro gobernador, con el apoyo, bueno, de todos y cada uno allí, de los hombres de azul, de los héroes y heroínas de azul, pues algo así como lo que ustedes están comenzando ahorita, Pedro, para sus hijos e hijas.
1: Así es, mi comandante. Y bueno, también quiero decirle que esto también contamos con el apoyo de nuestro gobernador para la recuperación de unas unidades motorizadas, parque automotor, mi comandante, unidades contra incendios, unidades de rescate. Bueno, quiero decirle que el pueblo de Mérida cuenta con 17 estaciones a lo largo y ancho de nuestro territorio y 591 funcionarios, ¿sí?, para atender las 24 horas y los 365 días del año a nuestra colectividad merideña, mi general.
0: Ajá. Fíjense ustedes allí, ahorita lo está comentando Pedro, y me entrevistaban a mí esta mañana y le decía yo al compañero periodista, porque me preguntaba, era sobre el despliegue que teníamos nosotros ahorita con el motivo de estas vacaciones. Y estamos hablando de un despliegue donde está toda Protección Civil, todos los bomberos, la Policía Nacional, la Policía del Estado, las dos policías municipales, nuestra Fuerza Armada Nacional Bolivariana a través de nuestra Guardia Nacional, que involucra más de 3.500 hombres y mujeres, con todos los medios, en los sitios turísticos, a lo largo de todos los ejes viales, tanto el que va hacia la Panamericana como el que va hacia el páramo, para garantizarle a ustedes. Y eso es parte de lo que está diciendo Pedro, que lo ha dicho, todas esas estaciones de bomberos, ese despliegue de hombres y mujeres de azul y rojo, que lo que buscan es, pues, garantizar algo, el bien más preciado,
1: el resguardo,
0: la vida de todos y todas los que estén desplazándose en cualquier parte de nuestra geografía. Y eso hay que verlo. Pedro, aparte de ello, de lo que nos estás comentando, ¿cómo está el cuerpo de bomberos desde el punto de vista de sus medios y equipos? Porque también hubo algo importante ese día allí que ustedes repararon.
1: Sí, esto, en cuanto a lo que son equipos, también nuestro gobernador nos hizo entrega de unos equipos en lo que es para parte de lo que recientemente ocurrió en nuestro vecino estado, lo que es La Guaira, comandante, unos equipos que son estos sofisticados.

0: CAO para lo que es la búsqueda y rescate de personas en estructuras colapsadas. Sí, todo aquello que viene también, lo que es la parte también de cualquier evento adverso, ya sea un terremoto o una vaguada. Nosotros contamos con una serie de equipos ya, digamos que de alta tecnología, pero sí con una tecnología muy buena para nosotros realizar cualquier tipo de búsqueda en cualquier índole que se nos presente, mi comandante.
1: Y ahorita tenemos a nuestro comisario general Luis Lobo, nuestro director de la Redán, nuestro jefe de la Suedán y director de Protección Civil Mérida, lo tenemos allá en el territorio.
0: Así es.
1: Hoy es lunes. Correcto. El día miércoles lo tendremos de regreso, pero se va nuestro compañero Mario Marquín al relevo, sí, porque sigue presente el trabajo de ustedes allá, así es, Pedro. Así es.
0: Actualmente tenemos 15 funcionarios allá, mi comandante, elaborando lo que es en la búsqueda y rescate de las personas que ya esto lo amerite, y haciendo lo que es el EDAN a nivel de lo que es el estado de La Guaira.
1: Y ahorita los últimos que llegaron, ¿cuándo retornaron de La Guaira, Pedro?
0: Hace ocho días.
1: Y no es solo eso, una instrucción también de nuestro gobernador y un trabajo excelentemente bien realizado. Tuvimos aquí a la doctora Vanessa.
2: Verónica.
1: Ajá, de no solo la atención médica desde el punto de vista de lo físico, sino la atención médica desde el punto de vista de psicológico.
0: Neurológico.
1: Háblanos ahí un poquitico de eso, Lester, por favor.
3: ¿Cómo es?
4: Sí, bueno, eso es un ejercicio que sale a través de la mesa del Frente Preventivo, en articulación con la Escuela de Criminología, el Hospital Universitario de los Andes, la Unidad Asistencial y Docente de Psiquiatría. Y bueno, es importante cuidar a quienes nos cuidan, ¿no? Ese fue lo primero que nosotros pensamos a través de realizar este tamizaje, que puedan darnos alertas tempranas de cualquier situación que se deba atender de manera focalizada. Ciertamente por ahí veíamos el día que retornábamos de Santa María Caparo, de una situación triste que pasó en Caracas, que un bombero, comandante Pedro Lobo, colapsó por los temas vividos en La Guaira. Y bueno, esto es lo que nosotros estamos tratando de mitigar, que no suceda con nuestros funcionarios y funcionarias. Y bueno, es parte de esto. El día miércoles, en los espacios de la Policía Estatal, vamos a atender a estos 20 compañeros que llegaron de los bomberos del Estado y 20 que llegaron de Protección Civil hace 8 días, comandante.
1: ¿Esa atención dónde se está realizando?
4: Bueno, ya esta sería la séptima atención de más de 1000 compañeros que han viajado a La Guaira. Nosotros naturalmente la estábamos realizando en el Liceo Libertador, pero bueno, hemos rotado por el tema de la electricidad, hay que tener conexión a internet por el tema del buen uso y eficiente de las herramientas tecnológicas, porque se realiza a través de un autocuestionario, entendiendo que bueno, que puede ser un espacio y debe ser un espacio para que el funcionario pueda responder con seguridad, establecer mecanismos de autocontrol y autocuidado.
1: Bueno, fíjense ustedes, ¿no? Toda la atención que desde nuestro gobierno regional, a través de nuestro gobernador y a través de todos los que hacen vida o hacemos vida en el Ejecutivo, se está dando para el bienestar de personal, bienestar médico, bienestar de los sitios donde se trabaja, la uniformidad para todos los medios y equipos, para que se pueda seguir realizando un trabajo impecable. Entendía yo, y me corriges tú, Pedro, no soy el especialista en materia de protección de riesgos, soy el secretario para la transformación de la seguridad, pero especialista en materia de protección de riesgos no soy. Por eso yo tengo un gran grupo de asesores en Luis Lobo y en Edesio Serpa, y en tu persona y todos los compañeros y compañeras que hacen vida en materia de protección y riesgo, que cuando se realizó esa primera avanzada, nuestros hombres y mujeres fueron dotados de equipo con los que no se contaba en otras partes del país para poder hacer los trabajos en La Guaira.
0: Así es, mi comandante, así es. Una vez abordado ya nuestros funcionarios en La Guaira, ellos fueron dotados de unas cámaras térmicas. Unas cámaras térmicas, es un aparato muy importante para lo que es la búsqueda y localización de personas con vida. ¿sí? Ellas se encargan de detectar lo que es el calor corporal de la persona y detectar e indicar en qué situación se encuentra, para luego nosotros, a través de las técnicas que utilizamos para el rescate de vidas en estructuras colapsadas, llegar hasta donde se encuentra la víctima y ser rescatada. Eso fue una de las grandes ayudas de lo que fue las cámaras térmicas. Posteriormente nos llegaron los martillos de impacto, que también formaron gran parte de nuestro trabajo y ayudaron mucho a aliviar lo que fue para el rompimiento de estas placas, con unas placas de hasta de 20 centímetros de grosor, bastante significante para nosotros. Con una porra pues imposible, y con estos aparatos pues logramos salvar muchas vidas a nivel de La Guaira.
1: Sí, bueno, gracias a Dios, y aquellas que no se salvaron, por lo menos las personas están ahí identificando los cuerpos de aquellas personas que lamentablemente fallecieron, y de alguna manera pues tienen a, se consiguió a ese familiar, y eso en medio de algo que no tiene nombre, pues trae alguna paz y tranquilidad de saber dónde está la persona y haberla conseguido. Eso tenemos que estar claro. Fanny, por ahí un saludo. Roberto 9122 también, un gran saludo, hermano. Aquí estamos. Ahora yo voy a cambiar un poquito el tenor, porque tenemos un punto que acaba de decir nuestra presidenta. He dicho que lo vamos a tocar rapidito aquí. Vamos a poner el audio. Eduardo, por favor.
5: Y el bienestar de los venezolanos. Y cuando hablamos de un Estado que acompaña, hablamos también de instituciones que funcionen mejor y que estén al servicio de las personas. En los próximos días vamos a eliminar las alcabalas policiales en las ciudades. Y en su lugar, para garantizar una seguridad integral, se reforzará el mecanismo de patrullaje. Creemos que la seguridad debe garantizarse con mecanismos eficaces, profesionales y respetuosos de los derechos de las personas. Igualmente, estamos trabajando en cooperación con el Comité Internacional de la Cruz Roja para revisar las condiciones de los centros de reclusión y seguir atendiendo lo que deba ser mejorado.
1: Ah, bueno, ahí estamos escuchando allí ese extracto de lo que fue la rueda de prensa de nuestra presidenta, la doctora Delcy Rodríguez. Y más o menos lo que habla ella, lo que decía, es que en pocos días o en los siguientes días se van a eliminar las alcabalas en los cascos urbanos. Las alcabalas en los cascos urbanos para buscar una mayor movilidad, no causar más o menos la afectación con las personas y lograr algunas cosas. Nosotros aquí pues decirles que ya decirle a todos que ya mañana estamos convocados a una rueda. Estamos convocados a una videoconferencia con nuestro viceministro de ya, ahorita ya va. Voy a cortar aquí un momento porque nos entró una llamada y es de nuestro compañero el comisario general Luis Lobo Cívoli, y ahorita seguimos con este tema, pero nos está hablando desde La Guaira. Luis, saludos, ¿cómo estás?
6: Muy buenas noches, mi general, muy buenas noches a todo el pueblo glorioso del Estado de Mérida. Bueno, mi general, ya aquí cumplida la misión. En este momento me encuentro con todo el equipo de la Real Los Andes haciendo la entrega del puesto de Comando Nacional de Operaciones de la Dirección Nacional de Protección Civil, lo cual llevamos dignamente por 10 días. Todas las operaciones que están realizando aquí en La Guaira. Bueno, hoy ya es el último día. Bueno, bendito sea Dios, la misión fue cumplida. Dejamos muy en alto el Estado de Mérida, como siempre, en todos los escenarios. Nos fue una victoria completa, las 24 horas, aquí en el centro de operaciones. Mi general, complacido con todo el personal que me acompañó en esta labor. Y bueno, como todo tiene principio, ya estamos llegando al final.
1: Luis, ¿cuántas personas están ahorita contigo? ¿Cuántos hombres y mujeres del Estado de Mérida?
6: Sí, de Protección Civil nos encontramos 22 funcionarios en el Centro Nacional de Operaciones. Y en el terreno, en operaciones, tengo 18 funcionarios de Protección Civil. Igualmente, 10 funcionarios del Cuerpo de Bomberos. haciendo la noble misión de recuperar, lamentablemente mucho, los cadáveres que quedan todavía. En esta misión todavía seguimos. El día de mañana, la primera hora, es el relevo. De donde vienen funcionarios de Protección Civil y personal de Bomberos Media para hacer relevo de los que estamos aquí. Aquí estamos, mi general, y todavía nos queda misiones que cumplir. Nos quedaremos un mes realizando relevos cada 10 días.
1: Bueno, Luis, un saludo. Gracias por ese trabajo. Estoy seguro que todo el pueblo de Mérida agradece por ese excelente trabajo que ustedes están realizando allá en nombre de todos. Y bueno, y seguro también de que el pueblo de La Guaira pues agradece ese noble trabajo que ustedes han estado realizando. Luis, te esperamos por aquí.
6: Bueno, agradecido, mi general. Bueno, un saludo a toda la colectividad merideña y bueno, ya pronto estaremos allá reiniciando o incorporándome a las actividades propias de la entidad merideña y asumiendo mi responsabilidad ya en el territorio merideño.
1: Gracias, Luis. Que estés bien. Cuídate. Bueno, volviendo nosotros al punto que nos que estábamos conversando, que tiene que ver con las declaraciones de o la rueda de prensa de nuestra presidenta Delcy Rodríguez. Bueno, seguir aquí, ¿no? Ella hablaba de la eliminación de las alcabalas policiales en los cascos urbanos. Y tres puntos comentó importantes. El primer punto, la movilidad y menor cantidad de trabas. El segundo de ellos, el patrullaje dinámico, que es lo que se busca con esto, ¿no? Para que todos estemos claros. Más movilidad y menos trabas, un patrullaje dinámico y una transformación institucional. En función de esto, lo podemos ver también en las páginas por ahí, cuando hablamos de la mayor movilidad, pues que se sustituyen los puntos de control fijo para agilizar el tránsito y erradicar aquellos espacios propicios que se pudiesen generar para otras situaciones particulares. En cuanto al patrullaje dinámico, ya lo estamos realizando, ya se está realizando. Imagino yo que se le va a dar, y digo yo imagino porque se nos van a dar las instrucciones a partir de este momento, pero nosotros tenemos algo que es la gran misión Cuadrantes de Paz. La gran misión Cuadrantes de Paz, la política pública por excelencia para llevar todo lo que es el tema de seguridad y todos los temas, porque Evelyn lo decía ahorita, los cuadrantes de paz estuvieron presentes y somos, y el cuadrante de paz es parte de ese septeto que constituye esa brigada para la energía y la vida. Entonces, eso es parte, parece, de ese patrullaje dinámico. El patrullaje dinámico no es solamente que no venga un malviviente, una persona que no está apegada a los principios del buen vivir a tratar de hurtarte una cartera. Es también ver que los tendidos eléctricos no estén o no sean propicios a que una rama caiga sobre ella y pues se produzca un incidente que nos cause un detalle allí con el servicio del suministro eléctrico. Amén de las situaciones que sabemos que tenemos, que son nuestros planes de administración de carga. Y la transformación institucional, que lo que busca es modernizar los dispositivos y que nosotros avancemos en función de la transparencia y algo muy importante, el resguardo de los derechos humanos de todas y todos, que es la misión principal por la cual ahorita todos los organismos de seguridad ciudadana, todos los organismos de gestión de riesgo, toda nuestra Fuerza Armada, debemos caminar en función de esto. Bueno, estoy seguro que pronto vamos a recibir las indicaciones más precisas todavía, aparte de estas que yo lo estoy dando, pero ya nosotros activándonos para comenzar con eso. Vendrán las indicaciones, se presentarán aquellas alcabalas dentro de estos cascos históricos, de todos estos cascos urbanos, perdón, que tengan que ser levantadas, que es la instrucción, y se cumple inmediatamente para que nuestro pueblo esté mejor, esté más, se sienta pues en este plan de modernizar todas estas formas y todas estas maneras y todo este accionar desde el punto de vista de la seguridad, más complacido y se sienta más atendido. Yo, bueno, todo lo bueno, lamentablemente, Eduardo, tú que estás diciendo que no, pues tiene un principio y un fin. Ya estamos aquí en estos últimos minutos, pero ahora sí voy a comenzar de mi izquierda hacia mi derecha. Pedro, unas palabras de despedida para todos y todas los que nos escuchan.
0: Bueno, mi comandante, quiero despedirme agradeciendo primero a Dios por darme la oportunidad de estar acá en esta preciosa emisora con mis compañeros y ustedes que son parte de este equipo de trabajo. Un Dios solo Padre, gracias por invitarnos. Esperemos que no sea la última que nos inviten, sino que estén siempre en constante contacto con ustedes, mi comandante.
1: No los puedo invitar, esto es Mérida Segura y Soberana. Desplegados por tu seguridad y parte de ellos son nuestros bomberos, nuestra protección civil, nuestras policías. Lo que pasa es que últimamente, Pedro, con los múltiples compromisos de nuestro coronel Luis Edesio Serpa en la ciudad capital, pues no lo hemos tenido por aquí, pero estás invitado, Pedro, estás invitado, claro que sí.
0: Por favor, mi comandante, gracias.
1: Evelyn, unas palabras para todos.
7: Bueno, nos preparamos este fin de semana para hacer las asambleas de postulación y a todos activos y activas para volvernos a desplegar por todos los municipios, en general, acompañar al Poder Popular y prepararnos para este 18 de octubre, la consulta popular. Seguimos en batalla, seguimos en victoria, en unidad, trabajando por seguir transfiriendo el poder y el gobierno a nuestro pueblo. La democracia directa, popular, que es la que estamos construyendo y fortaleciendo cada día. Y bueno, agradecida a mi general por invitarnos a acompañarlo en su programa esta semana y permitirnos informar a nuestra gente de cómo hemos venido avanzando en las tareas comunales que son para nosotros la columna vertebral de nuestra revolución.
1: Y estoy seguro que, como me decía Evelina ahorita, antes teníamos el programa de... ¿cómo se llama el programa de estudiantes? Frecuencia Deportiva. Antes estábamos con el programa de Frecuencia Deportiva. Me decía Belín, yo quiero ir a Padre Noguera. Estoy seguro que se te va a cumplir ahorita con esto.
7: A comer cachama.
1: A comer cachama,
7: sí,
1: claro
7: sí,
1: que
7: ¿cómo
1: sí.
7: ¿Cómo no vamos a visitar allá?
1: Con una cachapita.
7: A nuestro Poder Popular de Padre Noguera.
1: Así es, así es. Bueno, Lester, todo el mundo está esperando este momento, tu palabra sabia de cierre por el Frente Preventivo y la Dirección de Prevención del Delito, Lester.
4: Bueno, yo creo que este ejercicio de la consulta del Poder Popular es algo muy interesante, ¿no? Porque la tarea del Frente Preventivo ha sido desplegarse desde hace ya 4 o 5 meses en las asambleas preventivas comunales, para ver cuáles son los factores de riesgo y vulnerabilidad de las comunidades. Y fíjese que nosotros también a través de esto poder orientar con el cuadrante de paz un proyecto por la tercera T, que muchas veces la gente cree que el tema de las aguas negras, X, Y, Z, lo terminan metiendo por la tercera T, entendiendo que la seguridad es todo, pero el ejemplo que daba la comunidad organizada, la comuna Prócer José Félix Rivas en lo oscuro, que por ejemplo hablaba del tema de la videovigilancia, perdón, cómo se pudo levantar el proyecto con los compañeros del BEN 911, cómo nosotros a través del cuadrante explicamos cuáles son los puntos donde hay mayor incidencia o problemática en la comunidad, y la gente entiende que es parte de la solución tener su biovigilancia para mitigar esos factores de riesgo y vulnerabilidad. Así que bueno, todo este apoyo para esta consulta. Y bueno, como esta mañana conversamos con nuestro pueblo, con nuestra gente en la esquina del Yuanlin, porque no es solamente decir el uso consciente de que usted se enchufe un cargador, de que usted acomode la temperatura de un aire, sino también escuchar a la gente, ¿no? Y bueno, ese proceso que nos permita buscar solución juntos entre todas y todos.
1: Bueno, así es. Saludos, Uzcategui y Joel, por ahí. Buenas noches, Nelson Javier también. Y por ahí Roberto me dice cómo va la preparación de la Vuelta a Mérida. Bueno, hoy tuvimos una reunión con nuestra secretaria general de gobierno, Yurami, con todo el equipo. Déjame decirte que eso va viento en popa. Sí. Ya ha activado pues todas las comisiones, ya las comisiones han presentado cómo se va a articular cada una de las tareas que tenemos, la de seguridad, la alimentación, la de salud, la de turismo, en fin, todas. Y bueno, un saludo desde aquí a nuestro querido profe Homero, presidente de la Federación Venezolana de Ciclismo aquí en el estado de Mérida, pues también allí activo y dándonos las pautas. Pero sí, decirles que todo eso va bien. Del 16 al 20 vamos a tener esa justa deportiva, la tercera vuelta ciclística a Mérida después de mucho tiempo. No tienen idea del empeño que se ha colocado desde la gobernación del estado. Nuestro gobernador ha dado varias ruedas de prensa en función de eso, delegada directamente a nuestra secretaria.

0: Secretaría General de Gobierno y nosotros, todo un equipo trabajando en función de ello. Esa es la información que te puedo dar aquí rápidamente, Roberto 9122. Bueno, desde la Secretaría para la Transformación de la Seguridad Ciudadana, Defensa y Paz y Instituto Autónomo de la Policía de Estado Bolivariano de Mérida y la Comisión Estadal de los Cuadrantes de Paz, decirles, llevarles la palabra que siempre, con la que siempre trato de cerrar, a los amigos motorizados y motorizadas, el uso del casco es fundamental aquí y en todas partes. Nosotros ahorita tenemos, e invitarlos a todos ustedes, ustedes han visto unos despliegues excelentes que se han realizado los fines de semana, viernes, sábado, domingo. Comenzamos con un despliegue en los municipios Alberto Adriani y Libertador. Después ese despliegue fue Alberto Adriani, Campo Elías, Libertador, Sucre. Este fin de semana Alberto Libertador, Campo Elías, Sucre, Alberto Adriani, Pinto, Salinas, Tobar, Rivadavia y próximamente pues sea. Pero es invitarlos a todos, ¿no? Parte de la seguridad es que nosotros, la seguridad es corresponsable, con corresponsabilidades de todos. Todos tenemos que participar en ella. Y cuando hablamos en este tenor de lo que es el tema de la conducción, no solo de vehículos tipo moto, sino también de los vehículos de cuatro ruedas, pues es allí la conciencia de todo aquel que se pone detrás del volante en hacer las cosas como las debe hacer. Una, usar el casco. La otra, el que va en vehículo, utiliza su cinturón de seguridad. La otra, el licor y la conducción de cualquier vehículo no van de la mano. No van de la mano. Entonces, tomar las medidas necesarias para que ustedes garanticen, para que ustedes garanticen que así como usted va a salir de su casa, usted llegue a su casa y nos ayude también a nosotros, los organismos de seguridad, a garantizar ese trabajo. Salga con la documentación necesaria, lleve los documentos del vehículo, lleve sus documentos que le generan la posibilidad de que usted pueda conducir el vehículo, y para que ustedes estén tranquilos y todos y todas estemos tranquilos, sobre todo para que su familia sepa que usted, al momento de salir, pues con la ayuda de Dios Todopoderoso, porque Él es el que dice cuándo nos vamos de este plano terrenal, pues usted también pueda regresar a su casa. Pero nosotros tenemos que poner ese granito de arena con todo y lo que yo haya dicho ahorita. Entonces, bueno, vamos a ponernos en esa tarea, vamos a colocarnos, ¿verdad? Que todos, les aseguro que si todos ponemos nuestro granito de arena, todo va a salir bien. Como dijo Lester, el tema no le estamos diciendo que no encienda el aire acondicionado. Estamos llevando es el uso consciente del tema eléctrico y del agua. O sea, me explico, la temperatura ideal son 23 grados, entonces es colocar el aire allí. Parece mentira, un cargador, como decía Lester, de un celular conectado, así no está el celular, sigue generando el consumo de energía. Imagínese, uno tal vez no sea mucho, pero ¿y si son 1,000? Y si somos 10,000, cuando usted va a ver, es una gran cantidad de carga que se le va a quitar al sistema eléctrico nacional, y eso va a ayudar ahorita. Los trabajos se están haciendo, no hace falta que yo los diga, para generar nuevamente lo que nosotros necesitamos, pero toma sus tiempos. Y el grifito. Si usted deja el grifo abierto, usted va a estar consumiendo un agua que ahorita, como dijo Evelyn, con este fenómeno del superniño, puede verse realmente afectado. Entonces, que colaboremos todos. Lester, y como decimos nosotros para cerrar el programa, Mérida segura y soberana, desplegados por tu seguridad.
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0: Amanda Miguel. Gracias, Amanda, por estar con todos nosotros, por alegrarnos la vida.
1: Felicidades.
0: Con tu presencia, con tu voz.
1: Leo, felicidades. Dios muchas felicidades. Gracias, gracias a todos.

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0: 10:02.
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0: 11:59. Ahora, escuchemos las gloriosas notas del himno nacional de la República Bolivariana de Venezuela. Letra, Vicente Salias. Música, Juan José Landaeta.

Himno del Estado Mérida. Música Gil Antonio Gil. Letra Antonio Febres Cordero.

12, 6 minutos. 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

0: Muchas gracias.
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0: 1:02. 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

0: una, 16 minutos. 104.5 FM.
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0: 2:03. 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

0: 18 minutos. 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
0: 3,

0: 3, 12 minutos. 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
0: 3:43 minutos.

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nuestra costumbre de hacer siempre eventos musicales un poco fuera de lo común, logramos combinar el arte de Gaby, ex Sweet Edition, con Rafael, ya lo verán. Él nunca había cantado eso. Y quisimos a bailar toda la plaza de toros de Mérida.

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4: 4:05 minutos.

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3: 4:56 minutos. 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

5, 15 minutos. 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

5:22 minutos. 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

5, 30 minutos. 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

5:37 minutos. 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

5:45 minutos. 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
0: 6. Ahora, escuchemos las gloriosas notas del himno nacional de la República Bolivariana de Venezuela. Letra, Vicente Salias. Música, Juan José Landaeta.

Himno del Estado Mérida. Música Gil Antonio Gil. Letra Antonio Febres Cordero.

A continuación, himno del municipio Alberto Adriani, letra y música del doctor José Ananías Márquez.

0: 6, 5 minutos. 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

Atención, amigos productores, es momento de tomar el pulso del mercado. Ya tenemos los números frescos de las principales plazas y mercados mayoristas del país. Saquen papel y lápiz porque aquí vienen los precios que están marcando el ritmo del agro este día. 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Precio del toro en pie es mínimo $2.25 el kilogramo y máximo $2.61 el kilogramo. El precio del toro en canal mínimo $4.5 el kilogramo y máximo $5.22 el kilogramo. El precio de la vaca en pie es mínimo $1.5 el kilogramo y máximo $2 el kilogramo. El precio de la vaca en canal mínimo $3.26 el kilogramo y máximo $4.34 el kilogramo. El precio del maute mínimo $2.45 el kilogramo y máximo $2.95 el kilogramo. En el área de los bufalinos, estos precios son patrocinados por Solintelca. Precio del búfalo en pie mínimo $1.85 el kilogramo y máximo $2.09 el kilogramo. El precio del búfalo en canal mínimo $3.8 el kilogramo y máximo $4.43 el kilogramo. El precio de la búfala en pie mínimo $1.4 el kilogramo y máximo $1.7 el kilogramo. El precio de la búfala en canal mínimo $3.09 el kilogramo y máximo $3.69 el kilogramo.

0: logramos. El precio del baute mínimo $2.1 el kilogramo y máximo $2.5 el kilogramo. Vamos con el precio del cerdo para el día de hoy, que llega gracias a nuestros amigos aliados comerciales de Agrotiendas Elifam Monsalve, alimentos de alta genética para potenciar tu producción. Cerdo industrial en pie, mínimo $3.05 el kilogramo y máximo $3.5 el kilogramo. El precio del cerdo industrial en canal, mínimo $4.07 el kilogramo y máximo $4.67 el kilogramo. El precio de la cerda en pie, $3 el kilogramo y $4 en canal. El precio del lechón el día de hoy, $62 la unidad. Vamos con el reporte económico del sector lechero el día de hoy. El precio de la leche se cotiza hoy en leche de vaca, mínimo 0.5 centavos de dólar el litro. Y máximo 0.60 centavos de dólar el litro, bajó de precio. La leche de búfala también bajó de precio, mínimo 0.72 centavos de dólar el litro. Y máximo 0.84 centavos de dólar el litro. 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Y ahora nos vamos con el corazón de nuestra economía, la fruta predilecta que mueve el sur del lago. Para todos los productores y comercializadores, aquí tenemos el precio del plátano para hoy. El precio del plátano que llega patrocinado por mi amigo Hugo de Cafetín Los Abuelos. Precio sugerido a puerta de finca a nivel nacional. Plátano de primera, $1.1 por kilogramo. Y el plátano para la industria, 0.80 centavos de dólar por kilogramo. Vamos con el precio de la palma aceitera. 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Aceite crudo de palma, $1.500 la tonelada. Y el precio del racimo de fruta fresca, $182 la tonelada. Vamos con el precio del cacao. Cacao seco, $4 el kilogramo. Y el cacao en baba, $18 el tobo. 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Precio de las hortalizas, el maíz ojoto, $20 el bulto de 30 kilogramos. La yuca, $44 el bulto de 30 kilogramos. La papa, $85 el bulto de 60 kilogramos, bajo de precio. La cebolla subió de precio, $45 el bulto de 60 kilogramos. La zanahoria, $15 el bulto de 60 kilogramos. El tomate de invernadero bajó de precio, $28 la cesta de 25 kilogramos. El tomate de campo abierto, $21 la cesta de 25 kilogramos. El pimentón, $9.5 la cesta de 20 kilogramos, bajo de precio. El ají dulce también bajo de precio, $30 la cesta de 20 kilogramos. El ajo cabeza grande, $2.03 el kilogramo. El ajo cabeza pequeña, $1.48 el kilogramo. La uyama, 0.62 centavos de dólar el kilogramo. La caraota, $1.4 el kilogramo. Vamos. Vamos con el precio de las frutas. El aguacate subió de precio, $15 la cesta de 30 kilogramos. La papaya también subió de precio, 0.80 centavos de dólar el kilogramo. La naranja también subió de precio, $27 la cesta de 35 kilogramos. El limón bajó de precio, $30 la cesta de 30 kilogramos. La parchita subió de precio, $24 la cesta de 20 kilogramos. La guanábana, $28 la cesta de 30 kilogramos. La fresa blandita, $10 la cesta de 14 kilogramos. La fresa dura, $25 la cesta de 14 kilogramos. Y por último, la fruta predilecta de mi amigo Edinson Molina, la mora, $1.66 el kilogramo. Les recordamos a todos nuestros productores que mencionados precios son sujetos a la tasa referencial del Banco Central de Venezuela. Estos fueron los precios de los productos agropecuarios del día de hoy.
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0: 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La tasa referencial del día de hoy se ubica en... el dólar 785.06 bolívares y el euro 916.02 bolívares. 785.06 bolívares el dólar y 916.02 bolívares el euro. Una cosa increíble. Recuerde que estos valores son el promedio ponderado de las operaciones de las mesas de cambio de las instituciones bancarias del país. 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

0: 6, 27 minutos. 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

0: 6:35 de la mañana, 6:35 de la mañana, seguimos aquí en el campo en acción. Hoy es martes 25 de agosto. Vamos a saludar a esta hora de la mañana a la señora Nelly Serrano. Buen día, ¿cómo amaneciste? Ya activa la señora Nelly, que se encuentra en Punto Fijo, en las playas, allá en Punto Fijo. Vamos a pedirle a la señora Nelly que traiga un ceviche allá de Punto Fijo.
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0: En esta hora de la mañana vamos a enviarle un saludo a Alfredito Padilla, que se encuentra full sintonía, igualito que a Maximiliano Mache, amigos de la alcaldía.
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0: La gente nos reporta que parte del vigía, la gran mayoría de parte del vigía está sin luz. Aquí en la emisora está no sin luz temprano también, ¿verdad, Gabriel? ¿Ya llegó la luz? Nada, todavía no, estamos con el transmisor local, ¿verdad? Porque en el transmisor grande no hay luz.
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0: que estaba apagando, mi gente del vigía. Pobre gente. Sábado de la luz es difícil. Pasar toda la noche sin luz para hacer trabajar en la mañana, ¿eh, Gabriel? La gente aguantando calor. Increíble. Y con estos calores que está haciendo. Una cosa increíble. Por aquí nos reporta sintonía el amigo Freddy Quintero, también David Fuenmayor, mi mamita hermosa allá en Caño Amarillo, que también reporta sintonía. Te amo, mamita. Por aquí nos pide el amigo Benzema la canción del Geniecillo Azul.

Gabrielito que rizaba a ver si había llegado la luz. Nada. Hasta ahora todavía no ha llegado la luz. Dice nuestra seguidora Nelly Serrano, por aquí, por mi casa, llegó hace ratico a las 6:20 y se fue a la 1. No, muy difícil lo de la luz, en verdad. Muy difícil lo de la luz. En verdad que todos los vigiles se andan sonámbulos con lo de la luz y amargados. Amargados porque llega uno a trabajar y todo el mundo llega amargado. Y uno los comprende porque en verdad que pasar toda la noche sin luz es una cosa increíble. 6:38 de la mañana, nos vamos con una canción más y venimos con la despedida del programa 152 del Campo en Acción. Yeah.

0: 6:42 de la mañana, 6:42 de la mañana, estamos llegando al final de un programa más del Campo en Acción. Quiero enviarle un saludo a esta hora de la mañana a mi amigo Hugo, ahí en el Cafetín Los Abuelos, el hombre que se para todos los días tempranito, donde se come los mejores tequeños y se toma el mejor jugo de avena. Y también para las muchachas que van para el gimnasio y que quieren tomar sus juguitos de zanahoria con naranja, ahí donde el amigo Hugo lo consigue.
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0: Con naranja de verdad. Hay mucha gente que vende el jugo de naranja o de limón y lo hace con químico. El amigo Hugo no, él compra la naranja, exprime la naranja y saca el verdadero jugo de naranja. Así que un saludo para él y para todo el personal del Cafetín Los Abuelos.
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0: Saludos a esta hora de la mañana también para Soriana Hernández. Saludos para ella y para mi amigo Coloncito. Saludos y bendiciones. Diego Moreno, salúdame a Kerry. Saludos para Kerry. Claro que sí. También por aquí a esta hora de la mañana nos reporta sintonía Mayra. Me dice, hola, ¿desde dónde transmites? Desde el Vigía Estado Mérida, Venezuela, por Acción 104.5 FM. La diferencia en el dial. Por aquí nuestra señora Nelly Serrano, que me dice para felicitar a mi profe María de Los Ángeles, que está de cumpleaños. Así que para María, un feliz y bendecido

Feliz cumpleaños para ella. Ahí está de parte de la señora Nelly Serrano, mi seguidora número uno del programa. Por aquí Mayra, que nos dice en sintonía desde Maracay. Saludo a toda la gente allá en Maracay. Maracay, donde es mi comadre Yusi, tierra natal de mi comadrita. Saludo para todos por allá. También a esta hora de la mañana quiero enviarle un saludo a todo mi pueblito de Caño Amarillo, ahí en la vía Panamericana, antes de Guayabones. Ahí está el pueblito del amigo del campo. 6:44 de la mañana, hoy es martes 25 de agosto. Llegamos al final de un programa más que con mucho amor, mucho respeto y mucha humildad siempre llevamos para ustedes. Primeramente, gracias a Dios. Gracias a Gabrielito Paredes ahí por estar en los controles y por supuesto a su servidor, el amigo del campo. Que Dios me los bendiga.

0: Tiempo en Acción. Agradecemos su sintonía y los invitamos a seguir trabajando con pasión por nuestra tierra. Se despide de ustedes Jorge Herrera Ceballos, deseándoles una jornada productiva y bendecida. Que Dios Todopoderoso guíe sus pasos y cuide sus cosechas. Hasta nuestro próximo encuentro.
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2: 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El Capitán Yandel.
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1: 6:50. 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
1: 7. 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
3: Muy buenos días, tengan todas y todos ustedes. Sean cordialmente bienvenidos y bienvenidas a su noticiero matutino de hoy, martes 25 de agosto del año 2026. Recíbanos buenos días de todo el equipo que elabora con mucho cariño para ustedes la mañana de hoy. En la presidencia, la licenciada Carmen Beatriz Márquez. En la gerencia general, el licenciado Jimmy Guerrero. En la dirección comercial, el abogado Jessis Beli Arellano. En la gerencia técnica, el ingeniero Miguel Rodríguez y José Aurelio El Pollo Márquez. Grabación, edición y montaje, José Aurelio El Pollo Márquez. En la planta transmisora, el señor Arquimiro Velandia. En los controles, Gabriel Paredes. Y quien narra para ustedes, Yurima Ramírez, certificado de productor nacional independiente número 32.765. Son las 7:01 de la mañana. Recordamos nuestros números telefónicos para su contacto entre ustedes y nosotros: 0758812240, 0758810104. Mi número celular, el 0414-757-5595. También nos pueden seguir en el Instagram y en el TikTok como @acción104vigía. De igual manera, me pueden seguir en el TikTok como @yurimaramirez493. Vienen hacia 7:02 de la mañana. 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
8: 7:06, avanzamos con las informaciones.
6: Suceso.
8: Un hombre de 32 años de edad se quitó la vida durante las primeras horas de este lunes en el municipio Colón. El suceso tuvo lugar en la calle 2 del sector Luis Alberto Camacho, perteneciente a la parroquia Santa Bárbara. La víctima quedó identificada como José Alejandro Hernández Hidalgo, quien presuntamente tomó la decisión de quitarse la vida mediante ahorcamiento. 7:06. Detenido con neumático relleno de droga. Efectivos de la Fuerza Armada Nacional Bolivariana detuvieron a un ciudadano que llevaba un neumático relleno de presunta droga. Se trataba de un hombre quien intentó llevar la carga de psicotrópico desde Colombia hacia La Fría, municipio García de Evia, hecho que se registró el pasado domingo cercano a las horas del mediodía. Resta el parte del procedimiento que la Comisión Militar realizaba labores de inteligencia y patrullaje de escudriñamiento en el área rural conocida como Sector 96, cuando interceptó al sujeto a pie. Los funcionarios inspeccionaron un neumático para vehículo con rin metálico negro. Al abrirlo, hallaron en su interior 8 envoltorios tipo panela, los cuales contenían marihuana. El alijo arrojó un peso total aproximado de 4 kilos con 115 gramos, la cual tenía como destino la localidad de La Fría. El implicado fue puesto a la orden del Ministerio Público por la presunta comisión de delito de tráfico y transporte ilícito de sustancias estupefacientes y psicotrópicas. El procedimiento se registró en la jurisdicción de la SODI 21 Táchira. 7:08. Consternación en Apure, detienen a 5 personas por agredir con furia a una mujer de 54 años de edad. La Secretaría de Seguridad y la Policía Bolivariana del Estado Apure aprendieron a 5 personas involucradas en una agresión física cometida en perjuicio de Otilia Belisa Tobar, de 54 años de edad, en el barrio Bellavista de San Fernando. El ataque se viralizó rápidamente en redes sociales, lo que generó un fuerte rechazo en la colectividad apureña y las exigencias de justicia para la víctima. Hasta el momento, las autoridades no han revelado de forma oficial los motivos que desencadenaron las agresiones. El secretario de Seguridad Ciudadana, coronel Diego Hinojosa, informó que la afectada no sufrió graves daños. Por su parte, los 5 implicados quedaron puestos a la orden de la Fiscalía 19 y 20 del Ministerio Público para ser presentadas ante los tribunales correspondientes. 7:09. Policía Nacional Bolivariana detiene a pastor evangélico colombiano condenado por abuso sexual a su hija. Funcionarios de la Policía Nacional Bolivariana detuvieron en la parroquia Coche, Caracas, al pastor evangélico colombiano Milfer Peña Muñoz, a quien se encontraba prófugo tras ser condenado en su país a casi 17 años de prisión por el abuso sexual de su hija de 14 años en Neiva. La aprehensión ocurrió la noche del 21 de agosto durante un dispositivo de seguridad cuando los efectivos interceptaron a Peña Muñoz a bordo de una motocicleta. Al ser abordado, presentó una cédula venezolana falsa bajo el nombre de Jorge Luis Hernández, documento que presentaba alteraciones visibles y que el sujeto admitió haber forjado. El detenido quedó a la orden del Ministerio Público por el uso o forjamiento de documentos públicos. Se prevé que las autoridades de Venezuela y Colombia inicien la coordinación diplomática y policiales a través de Interpol para tramitar su extradición. 7:10.
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8: 7:10, avanzamos con más informaciones. Reclaman justicia, padrastro se fuga.

0: estremecedor caso de maltrato infantil fue dado a conocer por periodista de suceso Eberlicete González, quien informó que un niño de 4 años se encuentra en estado delicado de salud en la ciudad hospitalaria Doctor Enrique Tejera, tras ingresar de emergencia con lesiones severas. De acuerdo con el testimonio de un familiar, el detonante de la agresión ocurrió cuando el pequeño pedía comida con insistencia, lo que presuntamente desató la furia de su padrastro, quien lo atacó salvajemente con una tabla. El chequeo médico en el centro asistencial confirmó un diagnóstico de politraumatismo secundario a síndrome de niño maltratado, evidenciado además lesiones de vieja data, entre las que destaca una severa quemadura en la cara, lo que confirma un patrón de abuso sistemático y prolongado. Asimismo, la familia denunció que la madre del menor fue detenida inicialmente y luego dejada en libertad, mientras que su pareja, identificada como José, quien presuntamente ya tenía antecedentes por el mismo delito, logró fugarse tras ser aprehendido por las autoridades. Ante este panorama, la comunidad y sus allegados hacen el llamado urgente a los organismos de seguridad para dar con el paradero del responsable y garantizar que este grave caso no quede en la impunidad. 7:12. Avanzamos con más informaciones. Venezuela supera los 6.500 muertos a 2 meses de terremotos. El número de muertos por los devastadores terremotos desde hace 2 meses en Venezuela llegó a 6.509, según un balance oficial publicado el lunes, que suma a 71 fallecimientos más con respecto a los reportados en la semana anterior. El presidente del Parlamento, el chavista Jorge Rodríguez, indicó que 226.696 personas han sido atendidas en los hospitales, 148.338 más en relación con el balance del pasado 17 de agosto. Entre tanto, el número de inmuebles residenciales inspeccionados subió a 60.785, los cuales 11.001 tienen daños de alto riesgo. Por otra parte, 2 meses después de los sismos han sido recogidos 600.790 toneladas de escombros, según el diputado y hermano de la presidenta encargada, Delcy Rodríguez. 7:14.
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7: Siete, 18 minutos, avanzamos con más informaciones. En los pueblos del sur, Protección Civil despliega maquinaria y funcionarios ante crecida de los ríos. Las intensas precipitaciones acaecidas en el estado de Mérida este domingo 23 de agosto han originado diversas emergencias por afectaciones viales, con especial impacto en el municipio Arzobispo Chacón y otras localidades del eje de los pueblos del sur. El subdirector de Protección Civil Mérida, Mario Marquina, ofreció un balance sobre la situación actual y las acciones de respuesta inmediata desplegadas por el equipo de prevención y rescate. En la parroquia Canaguá, municipio Arzobispo Chacón, se ha visto seriamente comprometida su transitabilidad tras la crecida de la quebrada de los Ingenieros, así como los ríos Canaguá y El Rincón. El arrastre de material e incremento de los caudales ha obstaculizado varios tramos de la vialidad principal. Marquín informó que, atendiendo las instrucciones del gobernador, el personal de Protección Civil y la maquinaria pesada ya se encuentran desplegados en el sitio, trabajando en despeje y labores de remoción para restablecer el paso en esta importante arteria vial a la brevedad posible. De igual manera, el subdirector de Protección Civil indicó que en el municipio de Aricagua se mantiene un monitoreo constante con una atención especial centrada en el sector La Trinchera, desde la entrada principal del pueblo. Equipos técnicos evaluadores permanecen en la zona ejecutando levantamientos de daños y coordinando acciones oportunas para reabrir la vía. 7:19 minutos. Este 19 minutos, avanzamos con más informaciones. Las lluvias dejan afectaciones en vías de los pueblos del sur. Las fuertes precipitaciones registradas durante las últimas horas en territorio andino han originado diversas afectaciones en la infraestructura vial del estado Mérida. De acuerdo con los balances oficiales, el mayor impacto se concentra en las comunidades de los pueblos del sur, donde la crecida de cauces y los deslizamientos de tierra obstaculizaron el tránsito. Algunos pasos fueron restablecidos, sin embargo, la vía hacia Aricagua permanece interrumpida. Ante esta contingencia, el gobernador del estado de Mérida, Arnaldo Sánchez, ofreció un reporte sobre las medidas de contención activadas en las zonas perjudicadas. Sánchez precisó que el trabajo interinstitucional busca restituir las condiciones de transitabilidad en menor tiempo posible. Ya para este momento están todos nuestros equipos atendiendo la situación. Equipos no solamente de organismos de seguridad, prevención y riesgo, sino también el equipo de obras públicas y de transporte, precisó. 7:21 minutos.
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7: De 21 minutos avanzamos con más informaciones. Alcaldía Vigiense atendió vecinos de Los Naranjos con una jornada de salud integral. El gobierno municipal desarrolló una jornada integral de salud y atención en Los Naranjos, capital de parroquia José Nucete Sardi. El municipio Alberto Adriani estuvo orientada a brindar asistencia médica y servicios básicos a los habitantes del sector. Durante el operativo, el equipo municipal ofreció atención médica básica que incluyó toma de tensión arterial, así como el control nutricional a través de la evaluación de peso y estatura. Asimismo, se realizó la entrega gratuita de medicamentos para garantizar el tratamiento de diversas afecciones detectadas en la población atendida. Aimi Salcedo, gerente de Desarrollo Social, explicó que la actividad se realizó como parte de las acciones preventivas y de asistencia social del Ejecutivo Municipal, ya que la jornada cuenta con un programa de desparasitación destinado a niños y adultos, además de brindar servicio de peluquería y corte de cabello sin costo para las familias de cada comunidad abordada. Esta labor se enmarca en los planes de atención social y salud pública desplegados por la gestión local, reafirmando el compromiso de llevar a través de las distintas gerencias los servicios esenciales directamente a las comunidades del municipio, dijo. 7:22 minutos. Consejo Municipal atiende planteamientos de las comunidades sobre titularidad de la tierra. En el marco de las acciones de la atención directa a las comunidades, el Consejo Municipal de Alberto Adriani atendió este lunes los planteamientos presentados por habitantes de los sectores Santa Rita 1, Santa Rita 2 y El Amparo, relacionados con los procesos de adjudicación de titularidad de la tierra en el marco de las políticas públicas direccionadas por el gobierno municipal del alcalde Lisandro Segura. La jornada estuvo encabezada por la Comisión Permanente de Contrataciones de Bienes Municipales y Ejidos del Consejo Municipal, instancia que recibió y escuchó las inquietudes de los representantes y habitantes de estas comunidades con el propósito de orientar y dar seguimiento a las solicitudes relacionadas con la regularización de la propiedad de los terrenos. Durante el encuentro estuvieron presentes el presidente de la Comisión Permanente, concejal Jean Rojas, el presidente del Consejo Municipal, abogado Alfredo Mendoza, el concejal de la parroquia Rómulo Gallegos, Giovanni Araqui, la jefe de tierras urbanas y periurbanas del Consejo Municipal, abogado Carley Andrade. Los representantes del Poder Legislativo Municipal reiteraron su disposición de continuar fortaleciendo los mecanismos de atención ciudadana, acompañamiento y orientación a las comunidades, específicamente en aquellos trámites vinculados con la titularidad y regularización de tierras, procurando brindar respuestas oportunas dentro del marco de las competencias legales correspondientes. 7:24 minutos.
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7: 7:24 minutos. Gestión de Lisandro Segura embellece la Plaza Bolívar del Vigía. Con trabajo de limpieza, el alcalde Lisandro Segura mantiene desplegada este lunes las cuadrillas del Plan Renacer de Mi Vigía Querido en la Plaza Bolívar del Vigía. En esta oportunidad se ejecutan labores de poda de árboles y desmalezamiento de áreas verdes. De esta manera, el gobierno municipal garantiza el embellecimiento de los distintos espacios públicos de los vigienses. 7:24 minutos. 7:24 minutos. Jornada Cielo Abierto abasteció de alimentos y atención social a la comuna Guachara. En el marco de los despliegues de atención comunitaria, recientemente se llevó a cabo una jornada integral a cielo abierto en el kilómetro 15 de la comuna Guachara, de la parroquia Rómulo Gallegos del municipio Alberto Adriani. La actividad fue coordinada por JJ Amaro, representante del Ministerio de Alimentación en la jurisdicción, en un trabajo articulado entre el Ejecutivo Nacional, Gobernación de Mérida, la Jefatura Política Municipal del PSUV, liderada por Miguel Reyes. Durante la jornada, los habitantes de la zona accedieron a la venta directa de verduras y diversos tipos de proteína, entre ellos pollo, cochino, sardina y huevos. Asimismo, la atención social incluyó evaluaciones de salud nutricional, tamizaje y control de peso a cargo del Instituto Nacional de Nutrición, junto con el abordaje a personas con discapacidad y la incorporación de programas dedicados a los adultos mayores. El objetivo completo de su oferta integral con actividades recreativas infantiles enmarcadas en el plan vacacional para niñas y niños de la comunidad. Las autoridades destacaron que estas acciones conjuntas buscan garantizar la seguridad alimentaria, el bienestar social e impulsan la integración territorial en el estado Mérida. 7:26.
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7: 7:26. Delcy Rodríguez, el CENAN se fortalecerá con nuevos acuerdos y ampliación de la capacidad termoeléctrica. Detrás de cada megavatio incorporado al sistema se encuentra el bienestar directo de la ciudadanía, afirmó la presidenta de la República, Delcy Rodríguez, al presentar un balance sobre la consolidación de alianzas estratégicas destinadas a robustecer el sistema eléctrico nacional a 2 meses del doblete sísmico. En este sentido, la mandataria detalló que la firma de nuevos convenios, entre los que destaca la alianza con la empresa argentino-americana IMSA, permitirá expandir la capacidad termoeléctrica del territorio. Esta medida busca cubrir la alta demanda de energía impulsada por la variabilidad climática y por el dinamismo económico del país, cuyo crecimiento proyecta un 6.5 para 2026, de acuerdo con cifras de la CEPAL. Rodríguez remarcó que contar con un servicio eléctrico estable resulta vital para el desenvolvimiento diario de la nación, puesto que de este depende el correcto funcionamiento de la red hospitalaria, las actividades escolares, la dinámica comercial y el impulso de la actividad industrial como fuente de empleo. 7:27.
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7: Nuevo enfoque de seguridad. Presidenta Delcy Rodríguez anuncia eliminación de alcabalas policiales en los próximos días. Como parte de la reestructuración de las instituciones públicas y los mecanismos de atención al ciudadano, la presidenta de la República Bolivariana de Venezuela, Delcy Rodríguez, anuncia la eliminación de las alcabalas policiales dentro de los cascos urbanos, medida que será sustituida por un sistema reforzado de patrullaje preventivo y vial. En los próximos días vamos a eliminar las alcabalas policiales en las ciudades para garantizar una seguridad integral. Se reforzará el mecanismo de patrullaje, informó. De igual forma, en el marco de la simplificación de trámites del Estado, se proyecta la implementación de una plataforma tributaria digital y automatizada, orientada a optimizar la recaudación fiscal para destinarla al sistema de protección social. En el ámbito político y judicial, la mandataria reafirmó la voluntad del diálogo nacional al confirmar el avance de los primeros acuerdos de trabajo celebrados con sectores de la oposición representados en la Asamblea Nacional del 2015, enfocados en la recuperación de activos nacionales y la reforma del Poder Judicial. 7:29. Realizan pruebas técnicas, pero a la línea siguen sin recibir franja horaria. El Instituto Aeropuerto Internacional de Maiquetía informó este lunes que se llevó a cabo con éxito el cuarto simulacro de contingencia en los terminales temporales instalados en La Guaira, en el que participaron las aerolíneas venezolanas Láser y Conviasa, que realizaron el proceso completo para certificar su operatividad. De acuerdo con la publicación en la cuenta oficial del IAM, el Instagram, 200 empleados del aeropuerto Simón Bolívar también participaron en un simulacro de check-in out, seguridad y abordaje en los terminales temporales. Todos los organismos de control se pusieron en marcha para garantizar los estándares de seguridad requeridos internacionalmente. Guardia Nacional Bolivariana Antidrogas y se probaron equipos para body scan, correas de rayos X y pórticos detectores de metales, agregan la información. 7:30 minutos. Avanzamos con más informaciones nacionales. Conexión aérea Europa Air Portugal mantendrá vuelos a Venezuela por el aeropuerto de Valencia hasta octubre. TAP Air Portugal mantendrá temporalmente sus operaciones hacia Venezuela a través del Aeropuerto Internacional Arturo Michelena de Valencia, luego de que los daños ocasionados por los terremotos del pasado 24 de junio afectaran a la infraestructura y a una de las pistas del Aeropuerto Internacional Simón Bolívar de Maiquetía. De acuerdo con el cronograma divulgado por la aerolínea, la ruta Lisboa-Valencia contará con dos frecuencias semanales entre el 6 de septiembre y el 25 de octubre de 2026 como parte del esquema de contingencia establecido, mientras el principal aeropuerto venezolano permanece limitado a operaciones de carga. Los vuelos entre Portugal y Valencia realizarán además a una escala técnica en Guadalupe, identificada con el código PTP, destinada a la rotación de tripulación y al reabastecimiento de combustible. 7:32 minutos.
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7: OPSU habilita plataforma digital para consultar la aceptación de cupos universitarios. El Ministerio para la Comunicación e Información informó este lunes que fue habilitada la plataforma para consultar la asignación de cupos universitarios dirigidos a los bachilleres del país. De acuerdo con la información compartida por el ente ministerial, culminaron con los ajustes en el algoritmo de asignación para garantizar el ingreso a la educación superior de los jóvenes. Las autoridades confirmaron la activación de la plataforma digital oficial, donde los aspirantes pueden verificar el resultado de su postulación e informarse sobre los lapsos previstos para formalizar su matrícula. Este procedimiento administrativo pasa ahora a la fase directa de inscripción, responsabilidad que asume cada una de las casas de estudio asignadas según el cronograma académico. 7:33 minutos.

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0: De 33 minutos, avanzamos con la publicidad a esta hora de la mañana. 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
6: 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Por más de 8 años de experiencia, he estudiado y he analizado la exposición prolongada sin la protección correcta, degeneración muscular temprana, fatiga visual, síndrome de visión por computadora, alteraciones del ritmo del sueño, insomnio. 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
0: 7:40 minutos, avanzamos con el Evangelio de hoy, 25 de agosto de 2026, de San Marcos capítulo 23, versículos 23-26. Aparece como los fariseos diezmaban y practicaban los asuntos menores de la ley, pero lo que Jesús señaló es que no estaban aplicando la justicia, la misericordia y la fidelidad. Jesús estaba señalando: ustedes se lucen en el tema del diezmo, pero descuidan los asuntos más importantes de la ley, que es hacer la caridad al prójimo. Hoy es el día de San José de Calasanz. Fue un sacerdote y pedagogo español. Fundó las escuelas pías, creando la primera escuela pública popular y gratuita de Europa en Roma en el año 1597, dedicada a los niños pobres y vulnerables. Introdujo la educación colectiva y gratuita para todos en una época reservada para los ricos. Es el santo patrón de las escuelas cristianas y de los maestros. Murió en Roma el 25 de agosto del año 1648, a los 90 años. Bendecido martes, Dios le bendiga, presbítero Carlos Pérez Velandría. Amén. Bueno, y hoy, tal día como hoy, hace 4 años atrás, hoy fallece nuestro jefe propietario, el doctor Héctor Rodríguez Dugarte, fundador de Acción 104.5 FM. Hoy, al cumplirse 4 años de tu partida, elevo mi oración por el alma del doctor Héctor Rodríguez, dice acá mi esposo, porque lo escribió la licenciada Carmen Beatriz Márquez. Por el alma de mi esposo, doctor Héctor Rodríguez, Señor, recíbelo en tu santa gloria. Colma su descanso de luz y paz eterna. Gracias por el amor compartido, por su vida y por los bellos recuerdos que permanecen en nuestro corazón. Que tu misericordia lo abrace siempre y nos conceda fortaleza para seguir adelante con fe, esperanza y gratitud. Amén. Amén, que Dios lo tenga en los reinos de los cielos al doctor Héctor Rodríguez Dugarte. Hoy, al cumplirse 4 años de su partida, nosotros hacemos todo lo posible por mantener su legado acá en Acción 104.5 FM. Paz a su alma. Bien, y a las 7:41 minutos, nosotros avanzamos con la mensajería por acá. Dice, se invita a la Asamblea al diagnóstico del presupuesto participativo del año 2027 a los siguientes sectores. A las 4 de la tarde, Caño Jabón, parte alta, con el concejal Junior Contreras. En Caño Caimán, parte baja, a las 5 de la tarde, con la concejal Kelis Contreras. Y en Caño Caimán, parte alta, con el concejal Junior Contreras, a las 5 de la tarde. Asiste, tu apoyo es de suma importancia para tu comunidad. Invita a Zulay Uga. Por acá nos dice, buen día, Yurima, hágame el favor de complacer. Debe ser de complacer. Ajá. Buen día, Yurima, hágame el favor de complacer a mi hija Jessica, que está de cumpleaños desde Bogotá. La felicita a su yerna Luzney y su amiga Mari. Feliz cumpleaños para Jessica, que hoy está arribando un año más de vida. Que Dios le bendiga grandemente. Y hoy también hay otra cumpleañera querida, mi estimado Gabriel Paredes. Hoy hay una fiesta tremenda, me imagino yo, no sé. Hoy Pipo, seguro bloquera Pipo, bota la casa por la ventana. Segura estoy, claro que sí, mi querido Manuel Méndez, el popular Pipo, porque Hoy está de cumpleaños la doctora Benigna Mora. Feliz cumpleaños para la doctora Benigna Mora, que es también la madre de nuestro compañero de labores, Emmanuel Méndez, y de la hermosa María Ángel Méndez. Así que feliz cumpleaños para la doctora Benigna. Que Dios le bendiga grandemente, que cumpla muchísimos, muchísimos años más de vida. Y por supuesto también felicitaciones de parte de todos sus compañeros de la alcaldía, Alberto Adriani, y por supuesto muy especial del alcalde Lisandro Segura, de toda la familia de la alcaldía Alberto Adriani, todo ese gran equipo que somos la alcaldía Alberto Adriani, y también felicitaciones especiales de mi papá, el abogado Víctor Ramírez. Así que feliz cumpleaños para la doctora Benigna Mora, que cumpla muchísimos, muchísimos años más. Felicitaciones también de parte de Sandra y de todo el equipo de Sindicatura Municipal. Que Dios te bendiga grandemente, doctora Benigna, Benigna Mora de Méndez. Saludos, bendiciones para toda la familia. Acá nos dice, feliz y bendecido día, licenciada, por favor, ¿será que me regala el cronograma de el aseo? Vamos a buscar el cronograma del aseo. Bueno, también debo felicitar a Imelda Mora, nuestra compañera de labor, la ingeniero Imelda Mora, porque la ingeniero Imelda Mora ha iniciado esta nueva etapa en la emisión vespertina del noticiero Acción a partir de las 6:00 p.m. con el licenciado Edgar Mendoza. Felicitaciones para ella, que bueno, los éxitos vengan cada día más, muchas bendiciones, y bueno, yo seguro estoy que lo va a hacer muy, muy bien, así que bienvenida nuevamente a este nuevo rol que va a cumplir acá nuestra querida Imelda Mora ahora en el noticiero vespertino. Felicitaciones para ella. Bien, continuamos por acá con la mensajería. Nos dicen bendiciones, saludos, por favor, saludos para Evangeli, saludos para Evangeli, solamente dice eso, no dice de parte de quién. Buenos días, licenciada Yurima, para complacer a mi esposo Joelio Ríos, que hoy está de cumpleaños, de parte de su esposa Doris Prato, y de parte de Mayerlin y Maglis también, bendiciones, feliz cumpleaños para Joelio Ríos, que hoy está arribando a un año más de vida. Que Dios te bendiga grandemente. Bien, continuamos por acá. Saludos, bendiciones, licenciada, por favor, para que me regale. Ya vamos a leer el cronograma de la aseo, que yo estoy descargando y tarda un poquito para descargar el cronograma del aseo. Vamos a revisar a ver si ya. Ajá, por acá está, ya estamos listos. Por acá dice que corresponde hoy para San Marcos, Los Pinos, Los Briseños, La Palmita, Las Rurales, La Vía, Roca Julia, también Barrio El Carmen, Culminar Terraza de La Pedregosa, Villa Don Pablo, 12 de marzo, Culminar Urbanización Vista Hermosa, también para La Lagunita, Rómulo Gallegos, Palo Quemado, Agua Linda, Naranjal 1 y 2, José Martí, San Isidro, Deonia, Chacao, Chacaito, Valle Encantado, La Florida, Culminar Rosa Virginia y Monteverde. Es el cronograma del aseo urbano para el día de hoy. Buenos saludos y mil bendiciones para todos los seguidores que a esta hora de la mañana están conectados a través de TikTok y que me siguen por @yurima493, @yurimaramirez493. Saludos, mil bendiciones a todos los que están conectados a esta hora de la mañana y a quienes en otras oportunidades también se conectan y siguen el noticiero matutino por acá por TikTok. Feliz y bendecido día para todos, que Dios les guarde en su inmenso amor, y recuerde que nosotros llegamos gracias a Inversiones CG, compañía anónima. 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
1: Una feliz mañana. Buenos días, buenos días, buenos días, buenos días, buenos días, buenos días, buenos días, buenos días. Zona sur del lago, occidente del país. Aquí comienza el reguenato por Acción 104.5, La Diferencia en el Dial. Buenos días, en nombre de la licenciada Carmen Beatriz Márquez, la gerencia general del licenciado Chibel Guerrero, dirección del licenciado Emmanuel Méndez, dirección comercial de la doctora Yesibeli Arellano, responsable de transmisión, ingeniero Miguel Rodríguez y José Aurelio El Pollo Márquez. Control Audio Master Estéreo Digital, totalmente sincronizado, digitalizado y computarizado, Gabriel Paredes. Y por acá en la animación, producción, musicalización y conducción del reguenato, quien les habla, Jorge Armando Buitrago, el Junior, 18779, locutor de este hermoso país, certificado expedido por el otrora Ministerio de Transporte y Comunicaciones, bajo el número 18779. Como productor nacional independiente, expedido por el MISI, bajo el número 4093, y miembro activo de la Asociación de Locutores Profesionales y Afines del Vigía, Asolobi. Bienvenidas y bienvenidos a un nuevo reguenato. Hoy con muchas ganas de disfrutar de buena música, de buen reggaetón y de buen vallenato. Hasta las 10 de la mañana. Por Acción 104.5, definitivamente La Diferencia en el Día. 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
1: 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Y así comenzamos musicalmente el Reguenato por Acción 104.5 FM hasta las 10 de la mañana. Envía tu mensaje de texto, reporta sintonía al 0414-755-0495. 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

Tus besos, los besos, lo decía Gracie acá en el rellenato de hoy martes de oferta, martes 25 de agosto del año 2026, se va agosto, el mes 8, el mes de todo al costo, el mes de la vaca, el mes de las vacaciones, se vienen ya las clases, se viene el mejor mes del año, el mes de septiembre, el mes 9, ya viene diciembre, usted rápido, ya estamos casi en diciembre prácticamente. Ya se viene septiembre, octubre, noviembre y chao. Esto es Regrato, 8 de la mañana con 19 minutos. Hoy es martes, martes de oferta, martes 25 de agosto del año 2026. 0414-755-0495 para que te comuniques vía mensajería, texto, vía WhatsApp. 0414-755-0495. Vía CanTV 0275-881-2240. 0275-881-2240 vía CanTV y en nuestras redes sociales, en TikTok, Acción 104.5 FM, en Instagram nos consiguen como Acción Vigía 104 o Acción 104 Vigía, exactamente, Acción 104 Vigía en Instagram, y en mis redes personales, en Instagram Jorge Piso Buitrago, en TikTok, Facebook, Telegram Jorge Buitrago. Qué placer es verte a diario. Los que están en cualquier parte del mundo a través de la web, bienvenidas y bienvenidos al Reguenato. Esto es Reguenato de hoy martes. Se pueden comunicar a través de la, del WhatsApp 0414-755-0495 en cualquier parte del mundo. Y también solicitar y felicitar a las personas que deseen hoy y solicitar los temas que deseen escuchar. Esta me la pidieron, vamos a colocarla de inmediato. Es una de las canciones icónicas de Silvestre Dangond. Le acompaña en el acordeón Juancho de la Espreya. Y el tema loco paranoico acá en el Reguenato hasta las 10 de la mañana por Acción 104.5, la diferencia en el dial.

0: Loco Paranoico, lo decía Silvestre Dangón junto a Juancho Alespreya acá en el Reguenato de hoy, martes 25 de agosto del año 2026. Son las 8 de la mañana con 25 minutos. Hacemos un paréntesis, no se vayan, ya venimos con más. Aquí está la publicidad que hace posible el Reguenato.
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0: 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Hasta las 10 de la mañana.
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0: Aquí está de Colombia, Karol G. Amargura. Hasta la 10, Reguenato. Récord de sintonía.

8 de la mañana con 38 minutos. Allí estaba Karol G de Colombia complaciendo peticiones y amargura. Dice por acá, buen día, amigo Jorge. ¿Será que me puede complacer a mi sobrina Nay Roa? Está arribando un año más de vida en el barrio San Isidro de parte de su tío. Felicidades para Nay Roa hoy en su cumpleaños. Que Dios la bendiga y que cumpla muchísimos años más. Gracias por estar en sintonía. Avanzamos con más. Esto es Reguenato. 0414-755-0495 para que te comuniques vía mensaje de texto, vía WhatsApp. Son las 8 de la mañana con 36 minutos. Aquí está la banda del 5. Tuyo hasta la 10, Reguenato. Récord de sintonía.

0: La banda del 5 y tuyo acá en el Reguenato por Acción 104.5 La Diferencia. En el dial 0414-755-0495. Para que te comuniques con nosotros vía mensaje de texto, vía WhatsApp. 0414-755-0495. 8 de la mañana con 39 minutos. Hacemos un paréntesis muy corto. No se vayan, ya venimos con más. 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
1: 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Avanzamos con más, 8 de la mañana con 47 minutos, Reguerato Récord de sintonía hasta las 10. Aquí llega Natina Tacha junto al Negrito Ojos Claros, Ozuna, Criminal.

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0: 8:53 minutos. 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
5: 9:01. Estás en sintonía del Regenato con Jorge Armando Buitrago, el Junior, hasta las 10 de la mañana por Acción 104.5.

Fonseca de Colombia, manera de comenzar la segunda hora del Reguenato hoy. Martes de oferta, 25 de agosto del año 2026. Son las 9 de la mañana con 3 minutos, 0414-755-0495. Para que te comunique vía mensajería de texto, vía WhatsApp, 0414-755-0495. Dice por acá para saludar a mi amigo Gabriel González, en sintonía de parte de su amigo y hermano Henry Enrique, desde aquí frente al terminal de pasajeros en el Venezolano. Saludo entonces para Gabriel González de parte de su amigo y hermano Henry Enrique, allá en el sector del terminal frente al Venezolano, en sintonía del Reguenato.

0: 9 de la mañana con 4 minutos, 0414-755-0495 para que te comunique vía mensaje de texto, vía WhatsApp 0414-755-0495, dice por acá. Buenos días, para saludar al señor José Zambrano de parte de Mayra Alejandra, desde Cuatro Esquinas, con mucho cariño, en sintonía del Reguenato a full volumen. Avanzamos con más del Reguenato. Tema solicitado, tema que colocamos de inmediato, aquí está Nelson Velázquez. El acordeón de Emerson Plata Leal, Los Inquietos del Vallenato. Ajena, hasta la 10, Reguenato. 21 años siempre en el primer lugar absoluto de sintonía.
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Edson Velázquez, Emerson Plata Leal en el acordeón y ajena. Aquí en el Reguenato. Récord de sintonía. Hoy, martes de oferta, martes 25 de agosto del 2026. Son las 9 de la mañana con 9 minutos, 0414-755-0495. Para que te comunique vía mensaje, texto, vía WhatsApp. Dice por acá, en sintonía, haciendo unas caraotas, un rico pabellón. Aquí en Caño Seco 2, la licenciada Yajaira en sintonía. Bueno, pues a veces le queman las caraotas. Escuchando el reguenato y bailando con el reguenato. Igualmente, bendecido día. Hoy, martes 25 de agosto. Que le quede rico ese pabellón entonces a la licenciada Yajaira en sintonía del reguenato. Récord de sintonía hasta las 10 de la mañana. Avanzamos con más. 9 de la mañana con 10 minutos. Esta me la pidieron de Colombia, Ryan Castro. Ojalá.

0: Music International.
1: Ryan Castro, complaciendo peticiones. Ahí estaba, ojalá, ojalá. Aquí en el Reguenato Record de sintonía 0414-7550495 para que te comunique vía mensaje de texto, vía WhatsApp. Son exactamente las 9 de la mañana con 13 minutos.

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1: Bueno, y el feliz cumpleaños hoy para Angélica Alejandra Contreras. Hoy en su cumpleaños. Feliz cumpleaños, Angélica. La Gochita. Que Dios te bendiga y que cumpla muchísimos años más. Hoy hay torta donde la Gochita.
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1: Pero no guardan torta. No sale muy cara la torta porque la venden ahí mismo. Saludos para Angélica Alejandra Contreras. Hoy en su cumpleaños, especialmente de parte de su esposo Ronald, de parte de su hijo Wilmer desde los Estados Unidos y también de parte de su hija Aileen. Muy especialmente de parte de su cuñada Marlene, desde Horacio, de Orlando y de Ana y de parte de toda la familia Sánchez. Feliz cumpleaños para Angélica Alejandra Contreras. Hoy 25 de agosto, que Dios la bendiga, nos guardan torta. Avanzamos con más del reggaetón hasta las 10 de la mañana por Acción 104.5. Definitivamente la diferencia en el dial.
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1: Aquí está el Churo Díaz, Elías Mendoza y el delito.

Es un delito, lo decía Churo Díaz, Elian Mendoza, aquí en el acordeón, en el Regenato por Acción 104.5, la diferencia en el dial. 0414-755-0495. Bueno, mañana miércoles hay Copa Venezuela. Mañana nuestro equipo, el Vigía Fútbol Club, juega aquí en el Gato Hernández, en el Vigía, frente al Atlético Barinas. Mañana en el Gato Hernández, Copa Venezuela. Nuestro equipo, el Vigía Fútbol Club, que se encuentra invicto en el torneo. El domingo logramos otra victoria de local. Ya sumamos 2 de local y un empate. Y es además la cuarta victoria del Vigía en el torneo. De 6 partidos ha ganado 4. Ha empatado 2 y está invicto. Suma 14 puntos el equipo de Gustavo Romanelo. Y se encuentra sólido en el primer lugar de este torneo. Que podíamos llamar clausura o la segunda vuelta. La primera vuelta el Vigía tuvo una mala participación, sumó apenas 7 puntos y ya hemos duplicado esos 7 puntos en 6 partidos, ya tenemos 14 y sumamos en el global 21. Con 43 podemos clasificar dentro de los 4, entre los 4 que clasifican, aunque ya se sumó un cupo más. Ahora hay repechaje, el quinto del grupo Centro Occidental, donde está el Vigía Fútbol Club, jugará con un repechaje con partido único en cancha neutral con el cuarto del grupo Centro Oriental. El Vigía jugará su próximo partido de torneo el próximo domingo en el Caney de Ureña frente a Ureña Sport Club. Con transmisión, como siempre, del Super Equipo Deportivo de Acción 104.5 a partir de las 2:30 de la tarde, el próximo domingo desde Ureña. Y el miércoles mañana, Copa Venezuela con Atlético Barinas. Y de mañana en 8, vuelve la Copa Venezuela, pero el Vigía de visitante en la ciudad de Barinas con el propio Atlético Barinas en Sabaneta. Y posterior a ese partido, el miércoles siguiente, otra vez con el Atlético Barinas, pero por el torneo. Por el torneo del fútbol profesional venezolano en segunda división Centro Occidental. O sea, se vienen partidos interesantes para nuestro equipo, que siguen sumando en un gran momento, en un envío anímico estupendo, el equipo de Gustavo Romanelo. Tanto en Copa Venezuela, que en 2 salidas tiene una derrota y un triunfo. Y en el torneo, que ya tiene 6 partidos, ha ganado 4, ha empatado 2, está invicto el equipo de Gustavo Romanelo, que recientemente le ganó a Barquisimeto, que llegó como líder y se fue tercero. 5-2 el pasado domingo en un gran partido en el Gato Hernández. 9:20, avanzamos con más. El Regenato hasta las 10. Por Acción 104.5, la diferencia en el dial. 9:21. Aquí está Bizarra y G. Balvin.

0: 9:25. Allí estaba G Balvin, Bizarraga, acá en el rellenato. Récord de sintonía hasta las 10 de la mañana, 25 de agosto del año 2026. 0414-755-0495 para que te comunique con nosotros vía mensaje, texto, vía WhatsApp. Avanzamos con más del rellenato. 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
5: 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Saludos para todo el personal de Distribuidora de Fruit, comandado por nuestro amigo el señor Alfonso y la señora Andreina, en sintonía del reguenato a full volumen allá en la unidad 15. Comenzamos con más, 9 de la mañana con 32 minutos. Reguenato récord de sintonía hasta las 10. Aquí está Vera, que estará en San Cristóbal en noviembre, frente al mar.

Frente al mar, los CFL de Colombia estará en un gran concierto en San Cristóbal en el mes de noviembre. Con la boletería casi ya agotada. El concierto de Vélez en San Cristóbal en el mes de noviembre. Exactamente a las 9 de la mañana con 35 minutos. Reguenato, récord de sintonía. 0414-755-0495 para que te comunique vía mensajería de texto, vía WhatsApp. Para saludar con mucho cariño a mi amor, a mi esposa Yuleima Hernández, de parte de su esposo Jowar Flores, que la ama con todo el corazón, reportando sintonía desde Guayabones. Feliz y contento, disfrutando el reguenato. Gracias por la sintonía. ¿Cómo quedaría el pabellón? Que nos manden la muestra, la licenciada Yajaira. No nos dijo cómo quedó el pabellón. Buenos días para saludar al señor José Zambrano, de parte de Mayra Alejandra, desde Cuatro Esquinas. Con mucho cariño, en sintonía del reguenato, por Acción 104.5, La Diferencia en el Dial.

Pasamos con más del Reggaenato, 9:36. Tema solicitado, tema que colocamos de inmediato hasta las 10. Aquí está el Mono Zabaleta y Noche de Tragos. Hasta las 10, Reggaenato.

0: Noche de trago, lo decía hermosa Valeta, acá en el Reguenato, 9:40 a.m. No se vayan, no se retiren, ya venimos con más. Aquí está la publicidad que hace posible el Reguenato.
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1: 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De 7 de la mañana a 7 de la noche en horario corrido. 9:48, avanzamos con más. Reguenato hasta las 10. Tema que solicitan, lo colocamos. Aquí está Nicky Jan junto a Enrique Iglesias, El Perdón.

0: El perdón, Nicky Jan, Enrique Iglesias. Manera de despedirnos del Reguenato. Muchas gracias en nombre de todo el equipo que hace posible el Reguenato y de toda nuestra selecta pauta de publicidad. 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Que mi Dios nos siga bendiciendo. Recuerden, usen la mente para que luego no se lamenten. 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
1: Y hasta aquí el Reguenato. Muchas gracias por compartir con nosotros estas dos horas de reggaetón y vallenato. 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
0: 10, un minuto. 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

0: Audiencia de Acción 104.5 FM, feliz día para todos, bienvenidos. Sigue la ruta por Acción 104.5 FM, la diferencia en el dial. Hoy es martes 25 de agosto del año 2026. Le damos la más cordial bienvenida a nuestro espacio radial. Muchísimas gracias a ustedes por acompañarnos, por conectarse, por estar en sintonía total de su programa Sigue la Ruta a través de la diferencia en el dial Acción 104.5. Presentamos a nuestro equipo de trabajo en la presidencia de la radio, la licenciada Carmen Beatriz Márquez, en la gerencia general, el licenciado Jimel Guerrero, dirección comercial, la abogado Yesisbel y Arellano, gerencia técnica, el ingeniero Miguel Rodríguez y José Aurelio El Pollo Márquez, quien también está en grabación, edición y montaje. En la planta transmisora, el señor Algemiro Belandia, y en el control máster de Sigue la Ruta, Gabriel Paredes. Quien tiene el inmenso placer de elaborar para ustedes estos 120 minutos en la animación, conducción y producción de este espacio, su amigo y su servidor, Diego Subero, certificado de productor nacional independiente bajo el 32.776. Esto es Sigue la Ruta a través de Acción 104.5 FM, la diferencia en el dial, y llegamos en nombre de Perfumadas, tu accesorio perfecto. 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

0: 10:11 de la mañana. Usted sigue la ruta por Acción 104.5 FM, La Diferencia en el Dial. Así comenzamos nuestro espacio radial, como siempre dándole las gracias a Dios por un nuevo amanecer, y decimos: amado Dios, te pido que en este martes guíes mis pasos, que cuides de mí, de mi familia y de mis amigos. Por favor, líbranos de todo mal, danos salud y ayúdanos para que este día esté lleno de bendiciones, momentos de paz e inmensos milagros. Amén.
1: 10:12 de la mañana. Recuerden que pueden escucharnos en cualquier parte del mundo a través de la web www.accion1045fm.com y escribirnos a nuestras líneas de contacto 0414-733-5732 y al
0: 0426-279-5274. A esta hora de la mañana, a las 10:12 que marca el digital, avanzamos con más de la selecta pauta musical en Siguiendo la Ruta, y nos vamos con este éxito en la voz de Lazo junto a Sebastián Yatra del año 2024, Ojos Marrones.

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0: Son las 10 con 26 minutos de la mañana. Continuamos en Sigue la Ruta por Acción 104.5 FM. La diferencia en el dial. Y Spider-Man Brand New Day roza el top 5 histórico tras alcanzar los 2.219 millones de dólares en taquilla. La cuarta entrega del superhéroe protagonizada por Tom Holland, Spider-Man Brand New Day, se ha posicionado como la sexta película más taquillera de la historia al recaudar 2.219 millones de dólares a nivel global. Con estas cifras, la producción se coloca a corta distancia de Titanic, que ocupa el quinto lugar del ranking mundial con 2.264 millones de dólares. Durante su última semana en cartelera, el film sumó 194 millones de dólares en taquilla internacional. Asimismo, la cinta ha alcanzado los 854 millones de dólares acumulados en Estados Unidos, logro que lo consolida oficialmente como la tercera película con mayor recaudación en la historia del mercado estadounidense. En el ámbito doméstico, el largometraje solo es superado por Avengers Endgame, que ostenta los 858 millones de dólares, y Star Wars, El Despertar de la Fuerza, líder histórico del país, con 936 millones de dólares. Tras mantenerse 3 semanas en salas de cine, los medios especializados del sector proyectan que la película podría convertirse en la primera obra cinematográfica en superar la barrera de los 1.000 millones de dólares en recaudaciones exclusivamente en el mercado de los Estados Unidos.
1: 10:27 minutos y hoy, martes 25 de agosto, también se celebra un día bastante especial. Hoy es el Día Internacional del Estilista y el Peluquero. Se celebra cada 25 de agosto y esto debido a un hecho histórico del siglo XIII. Vamos a hablar un poco sobre la historia de por qué se celebra el día de hoy el Día del Estilista y del Peluquero. En el siglo XIII, los peluqueros y barberos pertenecían a la clase social plebeya. Su trabajo principal consistía en mantener, limpiar y peinar las grandes pelucas artificiales que utilizaba la nobleza en la corte, así como realizar cortes de cabello y barba. Durante el reinado del rey Luis IX, el monarca francés quedó tan complacido con el trabajo de su peluquero personal que decidió otorgarle una distinción única, lo declaró hombre libre, elevando drásticamente su jerarquía social. Gracias a este decreto real, el peluquero oficial dejó de ser un sirviente y su profesión fue equiparada a los de médicos, jueces, magistrados y caballeros de la época. Además, se le autorizó llevar un espadín en su atuendo como símbolo de su estatus de distinción. ¿Por qué se celebra el 25 de agosto? La fecha se fijó a nivel global en conmemoración al día en el que el rey Luis IX fue santificado por la Iglesia Católica, convirtiéndose así en San Luis de Francia, dejando marcado este día en el calendario como el momento cumbre en el que se dignificó formalmente este arte. ¡Feliz Día del Estilista y Peluquero a todos los que ejercen ese arte y esa profesión! Gracias por transformar vidas y hacernos sentir bien por dentro y por fuera a través del arte que crean con sus manos.

Son las 10 con 29 minutos de la mañana y a esta hora avanzamos con más de la selecta pauta musical en Siguiendo la Ruta. 10 y 29 minutos, hoy martes 25 de agosto. Continuamos ahora con este éxito en la voz de Rauw Alejandro junto a Camilo y esto que se titula Tattoo.

0: 46 minutos. 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

Son las 10 con 14 minutos de la mañana, disfrutando la muy buena y selecta pauta musical el día de hoy. En este martes 25 de agosto, ahí disfrutamos este éxito musical en la voz de Andrés Cepeda y Fonseca, Mejor que a ti me va, en esta versión de Ruigue. Lo disfrutamos en Siga la Ruta por Acción 104.5 FM, La Diferencia en el Dial. 0426-279-5274. Por acá nos escriben: muy buenos días, amigo Diego, ¿será que me puedes complacer a mi sobrina Nay Roa, que está arribando a un año más de vida en el barrio San Isidro, de parte de su tío Daimer Roa, fiel oyente? Muchas gracias. Así que para Nay, un feliz cumpleaños y que Dios la bendiga.

0: También por acá enviamos un saludo allá en la comunidad de Santa Rita, a full sintonía y cerca de Lago Sur. El saludo para Daniela, para su hermano Abdiel, para su mamá, para su hermana y bueno, y su sobrino, si está por ahí también, a full sintonía de nuestro programa, fieles oyentes de nuestro espacio radial de Sigue la Ruta. Continuamos por acá, inspiración a los 82 años.
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0: mediante, tendremos esa misma capacidad de hacer ejercicio como la estadounidense Annie Judis, que redefine la longevidad deportiva acumulando 14 récords Guinness. A los 82 años, la atleta estadounidense Annie Judis demuestra que la fuerza no tiene límite de edad, sumando 14 récords Guinness en diversas disciplinas de resistencia física. La veterana deportista volvió a acaparar miradas tras su participación en una prueba en Tucson, Arizona, donde buscó reafirmar su marca como la mujer de mayor edad en competir salto con cuerda. Su incursión en las marcas mundiales inició formalmente a los 75 años, momento en que obtuvo su primer título oficial en esa misma especialidad de salto. A partir de allí, Judis ha construido una impresionante trayectoria en el deporte adaptado a la longevidad. Entre sus hazañas más notables destaca la caminata del granjero de 20 metros, lograda a sus 81 años, tras un intenso entrenamiento casero cargando peso en su jardín. Y asimismo, la organización Guinness avala su récord en plancha abdominal a los 80 años, donde superó los 4 minutos continuos, y su resistencia a suspensión fija, donde logró mantenerse colgada de una barra durante 2 minutos y un segundo el día de su cumpleaños número 81.
2: ¿Usted cree, Diego, que usted llegue así? ¿Ustedes saben que Diego está yendo al gimnasio? Allá donde él vive. ¿Y ustedes saben cuál es el apodo de Diego? Búsquelo, hágame fuera y busca el beso allí. Hágame fuera y busca el efecto del beso. A Diego Subero, en el turno de las 6 de la mañana, porque Diego es una persona que se para tempranito,
0: me levanto temprano
2: a ejercitarse.
3: ¡No creo!
0: Aunque no lo no, crea.
2: Sí, sí, aunque ustedes aunque no, lo,
0: no
2: crean,
0: lo crean,
2: se levanta a las 6 de la mañana.
0: 6 y media.
2: Bueno.
0: No, a las 7.
2: Bueno, 6:45, ni para mí.
0: A las 7 y media.
2: Bueno, y ustedes saben que Diego va a esa hora en un grupo solo para mujeres.
0: No, hay ahora somos 3 caballeros.
2: Bueno, pero hay antes de que se incorporaran esos 2 caballeros,
0: era
2: no habíamos mismo. Hecho la actualización.
0: Tiene usted toda la razón.
2: ¿Ustedes quieren saber cómo le dicen a Diego en el gimnasio?
0: Dejémoslos para el otro bloque a ver si
2: no,
0: la gente quiere
2: saber.
0: No, se
2: lo voy a decir hoy. Póngame el beso allí para decirle. A Diego le dicen el colágeno.
3: Oh. ¡Y come eso!
2: ¿Diego qué edad tiene?
0: 25.
2: Todavía. Está en la raya de ser el colágeno. Ya para el otro año no. Ya no, para el ya otro no. año hay que buscarle otro apodo. Pero por lo menos hasta ahora, Diego es conocido en el gimnasio como el colágeno, así que para
3: los
2: que
3: no sabían,
2: el colágeno del gimnasio en el turno de las 6:30, 6:45, 7 de la mañana.
0: 7:30, 8 o 9 también. Son las 10:49, bueno, mucha información ya por hoy. Ya. Mucha información. 10:49 minutos de la mañana. Por si acaso, si ustedes escucharon eso, todo
2: es serio, nada es jugando.
0: Avanzamos con Nacho y Cisco y esto que se titula Esa Chamita.

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0: 10:53 minutos.
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8: 11:02.

0: 11:06 de la mañana. Bienvenidos a la segunda hora de Sigue la Ruta por Acción 104.5 FM, la diferencia en el dial. Pero recuerda, nadie es... Gabriel, hoy teníamos dispuesto un doblete de uno de los artistas latinos más influyentes y premiados de la historia, reconocido mundialmente por internacionalizar la bachata y el merengue. Sin embargo, este artista no merece un doblete, merece un triplete. Así que hoy vamos a escuchar en línea, esos tres en líneas como el juego, a Juan Luis Guerra, y el primer éxito que vamos a presentar en la mañana de hoy a través de Sigue la Ruta lleva por nombre Las Llaves de mi Corazón. Y se refiere principalmente al exitoso álbum y canción La Llave de mi Corazón del cantautor dominicano Juan Luis Guerra, lanzado en el año 2007.
1: Buenas noches, damas y caballeros.

0: Damas y caballeros, demos la bienvenida a Juan Luis Guerra y 440.
1: Yeah, yeah, yeah, yeah. 11, 12 minutos de la mañana y en este triplete de Juan Luis Guerra vamos a escuchar el segundo éxito. Es una de sus canciones más famosas que representan el merengue cristiano, compuesta e interpretada por el cantautor dominicano Juan Luis Guerra junto a su agrupación 440. Esto lleva por nombre En el cielo no hay hospital.

luego de disfrutar En el cielo no hay hospital, vamos con el tercer éxito en la voz de Juan Luis Guerra, lanzado en el año 2004 como parte de su álbum de estudio titulado Para Ti. Esta canción destaca por fusionar el ritmo bailable muy alegre con una letra de carácter puramente cristiano, compuesta casi en su totalidad por versículos y metáforas extraídas directamente de la Biblia. Su título es Las avispas, y es un término que proviene del pasaje bíblico del Antiguo Testamento, como el Éxodo 23:28 y Deuteronomio 7:20, donde Dios promete enviar avispas para expulsar a los enemigos de su pueblo. Disfrutamos en Sigue la Ruta de este tercer éxito en la voz de Juan Luis Guerra y su banda 440.

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0: 11, 18 minutos. 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

0: 11, 23 minutos.
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0: Son las 11:29 de la mañana y continuamos con Sigue la Ruta por Acción 104.5 FM. La diferencia en el dial. Disfrutábamos a Tony Dice y el éxito musical titulado como El Doctorado.
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0: 11:30, recuerden el número telefónico para que ustedes se contacten con nosotros a través de la mensajería de texto, a través del WhatsApp también que está disponible, el 0426-279-5274, 0426-279-5274.

0: para que ustedes reporten la sintonía en la mañana de hoy de nuestro programa de Sigue la Ruta por Acción 104.5 FM, La Diferencia en el Dial. Por acá nos escriben, hola Diego, buenos días desde el Caracolí, para que me complazcan con una canción de Don Omar. Solicita. Ella es, ya le voy a decir, no tengo el nombre, dice Aiza.
1: Bueno, pero para toda la gente del Aiza. Caracolí, y para la persona que nos escribió,
0: el Aiza Moncada.
1: Ah, bueno, para la señora o señorita Elaiza Moncada y toda esa gente bonita del Caracolí que sintoniza Acción 104.5 FM desde Sigue la Ruta, presentamos este éxito.
0: Pero ya va, ¿cuál va a colocar Gabriel de Don Omar? ¿Cuál va a buscar?
1: Hay muchas, pero ¿cuál?
0: Saludos rápidamente allá en Mucujepe a mi esa misma, ese es buenísimo. Saludos a Mucujepe, a mi abuela Ninfa, a mi mamá Yajaira, que están en sintonía, Yajaira la gatica, a full sintonía desde Mucujepe.
1: Así dejanles a Gabriel, en cada relación.
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0: Esa es una canción así como una
1: lambada.
0: Una variante de esa, de lambada. Exactamente. Claro. Así que lo disfrutamos y que además Don Omar cuando la hizo fue como haciéndole también publicidad a la película Rápido y Furioso 5, también, que en su momento se iba a estrenar. Así que disfrutamos en la voz de Don Omar y esto que dice Tabú.

0: 11:35 minutos. 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

0: 11:44 minutos de la mañana. Estamos llegando a la parte final de Sigue la Ruta por el día de hoy. Muchísimas gracias a todas las personas que nos acompañaron con su fiel sintonía, con su receptividad, que estuvieron con nosotros durante estos 120 minutos de la mejor programación de Acción 104.5, nuestro espacio radial que llega de lunes a viernes desde las 10 de la mañana y hasta las 12 del mediodía. Gracias por escucharnos, gracias por sintonizar nuestra programación y estaremos con ustedes en un programa más el día de mañana.
1: Así es, Diego. Por hoy ya nos vamos, hoy nos despedimos. Gracias por estar en sintonía. Y antes de despedirnos voy a enviar un saludo muy especial a la gente de La Palmita. Hoy con todo el equipo de IMIGA estuvimos allá realizando pues ese pancartazo que se realiza cada 25 de mes por el Día de la No Violencia contra la Mujer. Excelente poder disfrutar de los hermosos paisajes que nos da nuestro municipio Alberto Adrián y nuestro estado Mérida, hoy en esa visita hacia la parroquia Gabriel Picón González, específicamente allí en la localidad de La Palmita. Así que a todos ustedes, saludos y esperamos poder estar nuevamente por esos lugares tan bonitos de nuestro municipio. Nosotros nos vamos, nos despedimos por el día de hoy. Gracias por estar en sintonía de Sigue la Ruta. Nos despedimos en nombre de nuestro equipo de trabajo. En la presidencia de la radio, la licenciada Carmen Beatriz Márquez de Rodríguez.
0: En la gerencia general, el licenciado Jim El Guerrero.
1: En la gerencia técnica, el ingeniero Miguel Rodríguez y José Aurelio El Pollo Márquez.
0: En la dirección comercial, el abogado Jessis Belga Arellano.
1: En la planta transmisora, el señor Algemiro Velandia.
0: En el control master, Gabriel Paredes.
1: Y en la animación, conducción y producción de este espacio, sus servidores, Diego Subero.
0: Certificado de productor nacional independiente bajo el 32.776, junto a Jessis Belli Arellano.
1: Certificado locutor número 60.367, expedido por la Ilustre Universidad del Zulia. Productor nacional independiente bajo el número 32.830, expedido por el MIXI. Y miembro activo de la Asociación de Locutores Profesionales y Afines de El Vigía Asolobi. Esto ha sido Sigue la Ruta por el día de hoy, martes 25 de agosto. Los invitamos a seguir conectados a La Diferencia en el Dial. Nos vamos, que tengan buen provecho, pórtense bien y los dejamos con la gente buena, trabajadora y comprometida con el progreso de esta maravillosa ciudad y de nuestro hermoso país, Venezuela.
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5: 11:47 minutos. 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
0: 11:52.
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0: 11:54. 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
2: 12. 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Ahora, escuchemos las gloriosas notas del himno nacional de la República Bolivariana de Venezuela. Letra, Vicente Salias. Música, Juan José Landaeta.

Himno del Estado Mérida. Música Gil Antonio Gil. Letra Antonio Febres Cordero.

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0: 12:07 minutos. 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
2: Señoras y señores, tengan todas y todos muy buenas tardes. Sean bienvenidas y bienvenidos a la emisión estelar de su noticiero Acción, correspondiente a hoy martes 25 de agosto de 2026, en el cual estaremos laborando con mucho cariño en la central informativa el licenciado John Baoque. Control técnico Francisco Flores, planta transmisora Algimiro Velandria, grabación, edición y montaje José El Pollo Márquez, gerencia técnica, ingeniero Miguel Rodríguez, José El Pollo Márquez, dirección comercial, abogada Yesibeli Arellano, gerencia general, licenciado Jimel Guerrero, presidencia, licenciada Carmen Beatriz Márquez de Rodríguez, y narrará para ustedes Rafael Guad. 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Pueden llamarnos al 0424-788-8400 y al directo con la licenciada Nelly Franco al 0414-374-6390. 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

16 minutos de hoy, martes 25 de agosto de 2026. Y vamos a comenzar dándole las gracias a las personas que nos dieron hoy, nos hicieron donación. Por ejemplo, María Oscati nos los trajo el día de ayer, como 4 o 5 bolsitas de ropa. Muchísimas gracias. Quien las necesite, se aparezca ahorita por allí, se las donamos. Muchas gracias entonces a María Oscati por esa donación. Igualmente, nuestros amigos de La Onda, una amiga de La Onda, que nos trajo una bolsa grande de tapas para los niños con cáncer, o para la Fundación con Niños con Cáncer. Muchas gracias por esa donación. 12:17 minutos. También quiero informarles que el señor José Alirio Arero Nieto, hoy a las 2 de la tarde se va a hacer la Santa Misa, y luego a las 3 de la tarde le estarán dando cristiana sepultura hacia el cementerio Santa Isabel de Onía. Para las personas que nos están preguntando que dónde lo estaban velando, bueno, allá en su casa de habitación, en Los Naranjos, detrás de la escuela, y le estarán dando cristiana, o la misa será a las 2 de la tarde, y luego cristiana sepultura a las 3 de la tarde en cementerio Santa Isabel de Onía. Así que nuevamente, sentido pésame para toda la familia, y pasa el alma del señor Alirio. Son las 12:18 minutos, vamos con noticias y detalles.

Y tenemos que la presidenta encargada, Daisy Rodríguez, anunció la eliminación de alcabalas. Tenemos que la noche de ayer, lunes 24 de agosto, al cumplirse 2 meses del doble sismo, la presidenta encargada de la República Bolivariana de Venezuela, Delcy Rodríguez, anunció la eliminación de las alcabalas policiales dentro de los cascos urbanos. Detalló que la medida forma parte de una reestructuración de las instituciones públicas y de los mecanismos de atención al ciudadano. 12:19 minutos, y bueno, voy a hacer un alto aquí en esta noticia, porque por las redes sociales, ella lo anunció el día de ayer, y por las redes sociales,

0: la gente no se les escapa nada. Dice, aquí en tal parte no han quitado esta alcabala. Me acabo de encontrar una alcabala por aquí. Me conseguí por acá una alcabala sin cono. Por acá está una en una esquina, unos policías parando a todo el mundo, parando las motos sin cono y sin nada. Bueno, entonces no le están cumpliendo a la presidenta encargada de la eliminación de las alcabalas. Son las 12:20 minutos. Seguimos con más de la emisión estelar del Noticiero Acción. Y la policía apresó a sujeto por abuso continuado contra una adolescente. Efectivos del Servicio de Investigación Penal del Cuerpo de Policía Bolivariana del Estado Zulia aprehendieron a Adolfo Mateo García, de 38 años de edad, por su presunta responsabilidad en el delito de abuso sexual en perjuicio de una menor de 14 años. El arresto se ejecutó en el sector La Gallera, en el barrio San Isidro. Una comisión acudió al lugar tras recibir la denuncia del progenitor de la adolescente, procediendo a la aprehensión del señalado amigo de la familia y vecino. Posteriormente al arresto, la adolescente fue trasladada al Centro de Diagnóstico Integral La Rinconada, donde la evaluación médica confirmó un diagnóstico de gestación de alto riesgo debido a la edad de la paciente. Se conoció que García mantenía bajo amenaza a la menor, a quien sometía con un arma blanca, indicándole que le daría muerte si llegaba a decir a sus padres lo que él le hacía. El aprehendido fue trasladado a la sede de CIPES, donde quedó a orden de la Fiscalía 35 del Ministerio Público. Son las 12:21 minutos. Una niña de 10 años murió electrocutada cuando intentaba desconectar una lavadora. Una niña de 10 años perdió la vida luego de recibir una fuerte descarga eléctrica mientras se encontraba en su vivienda ubicada en el sector La Cueva, en la parroquia Rosario del municipio Rosario de Perijá del estado Zulia. De acuerdo con los reportes preliminares, la menor había intentado desconectar una lavadora de la toma de corriente cuando sufrió la descarga eléctrica que le ocasionó la muerte. Para registrarse el accidente, organismos de seguridad y prevención se trasladaron hasta la residencia para atender la emergencia y realizar las primeras actuaciones correspondientes. La víctima era hija de un funcionario activo del Cuerpo de Bomberos, institución que expresó consternación ante el fallecimiento de la menor. 12:23 minutos, me voy a hacer un alto aquí en esta noticia, porque a veces uno se lleva unas cosas, ¿no? Pero bueno, me las seguiré llevando, ¿no? Porque yo les reclamé a una señora donde yo fui a visitar días pasados, y fue y le dijo a una niña como de 8 años, 9 años, dice, vaya y mete esa ropa en la lavadora. Y yo estaba allí y le dije, señora, usted no puede enviar a una niña a meter en ropa una lavadora. Eso tiene que hacerlo usted. Y está conversando conmigo. Dice, bueno, permiso, señor Rafael, un segundito. Yo voy. O espere un rato. Usted no puede mandar a una niña, una lavadora que está encendida, a meter una ropa. O colocar a una niña de 8 años a hacer un batido en una licuadora. O decir a una niña que meta una comida en un microondas. O decir a una niña que vaya y haga un café. O decir a una niña que vaya y prenda el horno. Por Dios. Entonces son cosas que se pueden evitar. Evitar. Y fíjense lo que pasó con esta niña. Seguramente la mamá la mandó a lavar el uniforme, le mandó a lavar quizás qué cosa, o la ropa de ella, o la niña. Voy a desconectar la lavadora y ahí quedó. Para que se den cuenta. Estas son cosas que tienen que hacer los adultos. Son las 12:24 minutos, seguimos con más noticias. Y chileno mató a una venezolana y luego se quitó la vida. El hallazgo de restos humanos en un cementerio de San Miguel de Azapa develó un macabro femicidio de una joven venezolana identificada como Jennifer Alejandra Urbina Rodríguez, de 42 años de edad. Esto ocurrió en la región de Arica, en la Parinacota, al norte de Chile. La víctima era madre de una niña de 7 años, quien quedó sola el día de su extravío. Las investigaciones encabezadas por la Policía de Investigaciones y el fiscal regional Mario Carrera Guerrero determinaron que el crimen ocurrió en una vivienda de un taxista chileno de 58 años con quien la víctima mantenía una relación sentimental. Tras perderse su rastro, los peritajes científicos hallaron muestra de sangre de la víctima dentro del inmueble del sospechoso, quien se quitó la vida al propinarse una herida cortopunzante antes de ser capturado. Las cámaras y reconstrucción de los hechos confirmaron que Jennifer ingresó junto al agresor a su vivienda a bordo del colectivo la tarde de un primero de agosto. Pese a que el presunto femicida se quitó la vida durante las indagatorias, la policía mantiene desplegado intenso operativo para dar con el paradero del resto del cuerpo de la víctima, porque solamente fue encontrada el cráneo en un cementerio. Son las 12:26 minutos, seguimos con más información. Adolescente asesinó a otro adolescente en una riña. Una riña protagonizada por dos menores de edad en el Zulia terminó con la agresión a cuchillo de parte de uno de ellos, que ocasionó la muerte a su rival. Así lo informó el comisario general Douglas Rico, director nacional del CICPC, en su cuenta de la red social Instagram, donde expuso que la víctima mortal quedó identificada como Ricardo David Zavala Rieta, de 15 años, quien falleció en el hospital Chiquinquirá de Maracaibo. El esclarecimiento de los hechos fue realizado por el equipo de homicidios de la delegación municipal, quienes determinaron que el hecho se produjo en el casco central. Zavala Rieta era vecino del barrio El Buen Vivir de la parroquia Marcial Hernández en el municipio San Francisco. El menor que produjo la muerte fue debidamente identificado y capturado, quedando a órdenes del Ministerio Público. Son las 12:28 minutos, avanzamos con más información en la emisión estelar del Noticiero Acción, porque la noticia jamás descansa. Y producción de petróleo en Venezuela alcanza 1.23 millones de barriles diarios, la cifra más alta desde el 2019. La presidenta Delcy Rodríguez afirmó que el crecimiento económico busca mejorar la calidad de vida en Venezuela, garantizando servicios esenciales como electricidad para hospitales, escuelas y comercios. Asimismo, informó que la producción petrolera superó los 1.23 millones de barriles diarios, la cifra más alta desde 2019, tras la firma de 50 acuerdos en 76 áreas productivas. Son las 12:29 minutos, seguimos con más de la emisión estelar del Noticiero Acción. Bueno, vamos a ampliar la noticia del retiro de alcabalas policiales en ciudades y refuerzo de patrullaje. En el marco del fortalecimiento institucional y el reordenamiento de las políticas de seguridad ciudadana, la presidenta Delcy Rodríguez anunció la eliminación progresiva de las alcabalas policiales en las áreas urbanas del país. Rodríguez precisó que la medida busca optimizar el funcionamiento de las instituciones públicas y garantizar un servicio eficiente orientado al bienestar de los ciudadanos. Explicó que la presencia de los puntos de control en los centros urbanos será sustituida por un despliegue reforzado de patrullaje preventivo. Creemos que la seguridad debe garantizarse con mecanismos eficaces, profesionales y respetuosos de los derechos de las personas. Enfatizó la alta funcionaria al remarcar que el nuevo esquema operativo se desplegará en los próximos días bajo una visión de seguridad integral. Bueno, es decir, que la eliminación de las alcabalas, esto va a llevar ahora a que los funcionarios hagan despliegues, o sea, o patrullaje en las comunidades. Patrullaje en las comunidades, en la avenida o la calle. Patrullaje. No que se paren en una esquina a hacer lo mismo. Es patrullaje. Son las 12:31 minutos. Seguimos con más información. Y reportan sismos de 2.6 con epicentro entre Santo Domingo y Apartaderos en Mérida. Tenemos que Fumbici reportó ayer lunes 24 de agosto a las 8:40 de la noche un sismo de magnitud 2.6 y una profundidad de 2.1 kilómetros. Dijo que la institución informó que el epicentro se ubicó a 12 kilómetros al sur de Santo Domingo y a 19 kilómetros al suroeste de Apartaderos en el estado Mérida. ...12:31 minutos... y apertura de expediente administrativo sancionatorio por tala de árboles y rosa y quema de vegetación en Bailadores. En un recorrido de fiscalización por el sector Mesa de León, parroquia Bailadores en el municipio Rivas Dávila, la UTED de Mérida, área número 13, eje Mocotíes, contactó la ejecución de actividades de tala, roce y quema de vegetación en una superficie de 800 metros cuadrados sin los instrumentos de control previo exigido por el Ministerio para el Ecosocialismo. Tenemos que las acciones inmediatas son paralización preventiva de la actividad, citación del responsable para entrevista informativa y apertura de expediente administrativo sancionatorio. El riesgo real es, aunque la quema de maleza es una práctica común entre agricultores para preparar terrenos en épocas de sequía y con fenómenos del Niño golpeando al país, un fuego mal controlado puede convertirse en un incendio forestal devastador, afectando suelos, agua, biodiversidad y comunidades enteras. Existen alternativas sostenibles y el ministerio ofrece asesoría técnica para la preparación de suelos sin quemas con técnicas que protegen la fertilidad del terreno y reducen los riesgos. Son las 12:33 minutos. Hacemos contacto con nuestro jefe de la central informativa, licenciado John Baoca. Adelante, buenas tardes.
1: Buenas tardes, Rafael Buach. Buenas tardes, querida audiencia. Aquí están las informaciones más importantes en materia de sucesos. Antes recuerde que John Baoque les informa. 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Bien, Rafael. Hoy, afortunadamente, no nos han reportado en los organismos de seguridad sucesos graves. Gracias a Dios amaneció el día tranquilo, pero sí se ha informado sobre un señor aquí en Mérida. Dios permita que aparezca sano y salvo, pero hay una fuerte campaña y un gran despliegue de Protección Civil, Polimérida, Policía Nacional Bolivariana, Cuerpo de Bomberos, porque hay un señor que se llama Lucio Antonio Calderón Carrillo. Este señor es un abuelo, la última vez lo vieron el sábado en el barrio Santo Domingo de Mérida y no lo encuentran. El señor, pueden ir al Instagram de John Bao, que se llama como el Noticiero Acción, Noticiero Acción John Bao. Ahí pueden ver al señor, Dios libre, se desorientó y fue a parar para allá al Vigía. Hay unos teléfonos, si lo ven, por favor, para que lo reporten. 0424-776-0999. 0424-776-0999. Y 0424-769-9907. Repito, 0424-769-9907. Las redes sociales también están ardiendo porque en Tovar hay una intensa operación contra los motorizados que infringen las leyes. Y se dice que fueron más de 350 motos retenidas durante las últimas 72 horas, que las colas son largas para entregarlas, para que presenten los documentos requeridos y solucionen sus problemas. Lógicamente tienen que pagar una multa en dólares. Entonces, bueno, los motorizados están un poco molestos y efectivamente puede causar molestia muchas veces porque uno paga y ya, y le devuelven la moto y el problema sigue. Entonces, bueno, la idea tampoco es recoger a todos los motorizados y que paguen y ya para afuera, no. La idea es establecer mecanismos para que los motorizados cumplan con las normas, tengan sus documentos en regla, la licencia, el certificado médico, que no abusen montando un montón de gente en las motos. Y bueno, tratar de que eso se corrija. No estar quitando motos para que después den $30 y ya, llévesela, porque eso no va a solucionar nada, excepto vaciar el bolsillo de los motorizados y llenarle los bolsillos a otros. Vamos a ver en qué termina la cosa. Los motorizados están bravos y yo en parte, Rafael, les doy la razón, porque tampoco le veo mucho sentido a quitar 300 motos para que se arme tremenda cola, pagan y se llevan las motos, así no tengan los papeles de la propiedad. ¿Qué va? Bueno, Rafael, Dios nos ampare. Adelante.
0: Gracias, licenciado John Bao, que son las 12:38 minutos. Seguimos con la emisión estelar del Noticiero Acción. Bueno, hoy se están cumpliendo 4 años de la partida de nuestro querido e inolvidable doctor Héctor Rodríguez Dugarte. Sí, señor. Bueno, y por cierto, pues, que me enviaron por acá un audio donde expresan buen comentario, buenas palabras para el doctor Héctor Rodríguez Ugarte, de parte de sus amigos de Mérida, ¿no? Porque fueron sus amigos y sus hermanos, el señor Horacio Contreras y el licenciado Iván Rivera, quienes forman parte de la directiva de 102.7 de Mérida. Y quiero compartir pues esas palabras del señor Horacio Contreras y de Iván Rivera para el doctor Héctor Rodríguez Ugarte, ¿no? Por estarse cumpliendo los 4 años de su partida, y ellos pues resaltaban el motivo, el fin por el cual fue creada esta estación Acción 104.5 FM, o cuál fue la visión del doctor Héctor Rodríguez Ugarte al crear esta emisora, que por cierto yo creía que la voz de Horacio Contreras era el exgobernador, el doctor Marco Díaz Orellana, amigo mío, por cierto, doctor Marco Díaz Orellana. Yo pensaba que era él, ¿no? Pero es la voz de Horacio Contreras. Bueno, vamos a escuchar pues ese bonito comentario que hicieron los amigos de 102.7 de Mérida.
2: Buenos días nuevamente y buenos días le quiero dar en estos instantes a una excelente amiga, una radiodifusora como lo es la licenciada Beatriz Márquez.
3: Directora de Acción 104.5.
2: Directora exactamente de Acción 104.5. Hoy se están cumpliendo 4 años desde que nuestro buen amigo en vida, el doctor Héctor Rodríguez Ugarte, partió a la eternidad. Un hombre progresista, un hombre trabajador, un hombre que se formó en la Universidad de los Andes, un hombre que luchó por Mérida, un hombre que luchó por los productores de los Andes, por los productores de Venezuela, creador de Aspruandes. Él es una de las personas que creó Aspruandes, se constituyó allá por los años 80. Pero ¿qué sucedió? Que no se quedó allí Héctor Rodríguez, sino que quiso darle al municipio Alberto Adrián y al Eje Panamericano una radio de altura, la mejor radio. Y lo hizo, lo logró con un esfuerzo enorme. Acción 104.5. Llegó para quedarse esa radio. Y Héctor Rodríguez tenía una visión muy clara de lo que debería ser la radio, esa función social.
3: Educativa,
2: esa radio que desde que se fundó hasta el día de hoy, en el legado de nuestro buen amigo el doctor Héctor Rodríguez Ugarte, en su momento cuando pasó al otro plano terrenal, pues seguimos orando por el alma bendita del doctor Héctor Rodríguez, y que le pedimos también que nos ilumine, que nos ayude a hacer más radio, a continuar a nosotros ejerciendo todas estas actividades, todos estos trabajos, porque sabemos que hay un gran reto que asumió Beatriz. Mire, Beatriz Márquez dijo: yo no dejo de caer la radio, la mantengo arriba. Buscó a las personas más idóneas en el Eje Panamericano para que le ayudaran a mantener la radio, y así está, como la primera radio en todo el municipio de Alberto Adriani y el Eje Panamericano. Una radio al servicio de la comunidad. Una radio que fue un proyecto de vida del doctor Héctor Rodríguez Ugarte, nuestro buen amigo de toda la vida. Una persona que sabía dar los consejos precisos en el momento e instante que las personas lo necesitaban. Y si no, lo llamaba y lo regañaba. Más de una vez me regañó. Es el único que él aceptaba los regaños por allí, porque era como un padre que había allí, como una persona que con un afecto muy especial le decía a uno: mira, tienes que hacer esto, manéjate mejor en estos términos, en todo lo que es radio. Hoy día, lo que yo soy, hasta el día de hoy, pues se lo debo a Dios, a mis padres y a gente como Héctor Rodríguez, así como usted aquí, mi estimado Iván Rivera Ramírez, que está está aquí a un lado. ¿Por qué? Porque le ha dado una plusvalía y un aporte a la radio y en consecuencia un aporte a la comunicación social del Estado Mérida y del resto del país, porque por las redes ahora se le da no solamente a Mérida, a Venezuela, sino al mundo entero donde esté la gente sintonizándolos. Eso es lo que un día pensó Héctor Rodríguez cuando fundó Acción 104. Así que desde acá, desde 102.7, desde todas las personas que lo conocimos, usted lo conoció muy bien, más de una vez también me consta que nos dijo, vengan acá a la casa, vamos a hablar.
3: Tomamos un cafecito, igualmente, compartimos con él, con su familia.
2: Una persona espléndida. No se puede uno negar esa paz, no se puede negar. Y nos decíamos parientes siempre, porque él era primo hermano de Jorge Dugarte Contreras, primo hermano mío. Y él era primo hermano y me decía, somos parientes. Y yo le decía, somos parientes, somos amigos, somos merideños, somos venezolanos y queremos echar para adelante. Así que, mi estimada Beatriz, para usted, un gran abrazo de parte de todos quienes conformamos la 102.7 en Mérida y quienes le guardamos un gran respeto a usted y, por supuesto, a ese legado de nuestro buen amigo Héctor Rodríguez Dugarte. Iván.
3: 9:18, mi estimado Rick, seguimos a esta hora de la mañana, luego de dedicar estas palabras a nuestro colega radiodifusor, don Héctor. Yo también le debo mucho, una persona con una capacidad increíble, profesional, y una visión estratégica de la radio increíble. Las bases que tiene hoy día 104.5, nuestra emisora hermana, en El Vigía y que trasciende fuera de las fronteras del Estado de Mérida, y gracias al trabajo que por tantos años hizo Héctor Rodríguez, una gran persona. Una vez recuerdo cuando llegué allí a su casa, que amablemente nos invitó a tomarnos un café, estaba la señora Beatriz. Le dijo, don Alfonso, no olvide que usted debe siempre prepararse permanentemente, porque la radio no es cualquier cosa, la radio no es solo un micrófono y salir a hablar cualquier cosa, no. Necesita conocimiento, preparación, academia. La radio es un pilar fundamental y es un área, digamos, una herramienta de comunicación para llevar ideas positivas a la población. Eso es la radio. Prepárese para que cada día usted sea mejor radio, incluso hace muchos años.
2: Claro, es así. Mire, la grandeza de Héctor Rodríguez, que Gaby decía, lo tengo que comunicar aquí, porque esas son experiencias y que le quedan unos bonitas en la vida. Ahora sí, tú vamos mañana para El Vigía. Yo, vamos para El Vigía. Eso fue en el 2004, 2005. Vámonos para El Vigía. Yo, vámonos. Me busca ahí en la radio y nos vamos. Y venía y me buscaba y nos íbamos para El Vigía. A eso de las 11 de la mañana íbamos bajando. Cuando llegamos a Nojara, que por ahí un restaurante muy bonito al lado izquierdo, me decía, no vamos a ir con hambre, ni vamos a llegar con hambre. Una arvejita, una buena comida, es lo que nos vamos a dar ahorita de banquete. Héctor nunca fue pichirre ni tacaño, ni para comer, ni para vivir, y supo y manejó muy bien el arte del buen vivir. Así que, donde esté mi amigo Héctor, que Dios te bendiga junto a toda la familia.
3: Así es. 9:20.
0: Bueno, eso fue esta mañana, sí señor, comentario de 102.7, señor Horacio Contreras e Iván Rivera. Bueno, y por cierto, hablaban de la licenciada Carmen Beatriz Márquez, no crean que se hace 4 años que la licenciada está al frente de la radio, no, hace más, hace mucho más, que la licenciada pues está al frente de la radio y realizando de verdad una buena dirección, sin duda alguna. Ha mantenido ese legado del doctor Héctor Rodríguez Dugarte, tanto en las instalaciones como en los equipos y el personal. Así pues que también, pues, también es honor a quien honor merece, como la licenciada Carmen Beatriz Márquez. Son las 12:49. 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
3: Son las 12:58 minutos. Avanzamos con más de la emisión estelar del Noticiero Acción. Me escribe mi pana Dani Contreras de A los Zulianos. Sí, señor. Allí en la avenida 15, frente a la policía, que está solicitando una persona con experiencia en preparar hamburguesas y perros calientes para trabajar mañana mismo. Se solicita una persona que tenga experiencia en preparar hamburguesas y perros calientes. Pueden llamar a Dani Contreras al 0424 735-8606 0424 735-8606 0424 735-8606, o dirigirse mañana miércoles después de las 6 de la tarde allí, o a las 5 de la tarde allí, allí frente a la policía, frente a la policía en la avenida 15 de El Vigía. 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

es la una en punto de la tarde, iba a decir las 12:59, cambió el digital y se colocó en la una en punto. Bueno, vamos a seguir entonces con más información en la emisión estelar del Noticiero Acción. Bueno, gobierno dice que el sistema eléctrico nacional se fortalecerá con nuevos acuerdos y ampliación de la capacidad termoeléctrica. Detrás de cada megavatio incorporado al sistema se encuentra el bienestar directo de la ciudadanía, afirmó la presidenta de la República, Delcy Rodríguez, al presentar un balance sobre la consolidación de alianzas estratégicas destinadas a robustecer el sistema eléctrico nacional a 2 meses del doble sismo. En ese sentido, la mandataria detalló que la firma de nuevos convenios, entre los que destaca la alianza con la empresa argentino-americana ICSA, permitirá expandir la capacidad termoeléctrica del territorio. Esta medida busca cubrir la alta demanda de energía impulsada por la variabilidad climática y por el dinamismo económico del país, cuyo crecimiento proyecta un 6.5% para el 2026, de acuerdo con la cifra de la CEPAL. Rodríguez remarcó que contar con un servicio eléctrico estable resulta vital para el desenvolvimiento diario de la nación, puesto que en este depende el correcto funcionamiento de la red hospitalaria, las actividades escolares, la dinámica comercial y el impulso de la actividad industrial como fuente de empleo. 1-2 minutos, lluvias con descargas eléctricas en gran parte del país para este martes 25 de agosto. El Instituto Nacional de Meteorología e Hidrología pronostica para hoy martes 25 de agosto un escenario meteorológico caracterizado por precipitaciones de intensidad variable, actividad eléctrica y altas temperaturas en diversas regiones del territorio nacional. Tenemos que para la tarde y noche se prevé un incremento paulatino de la cobertura nubosa con precipitaciones de intensidad variable, algunas acompañadas de descargas eléctricas afectando al noriente Bolívar, Amazonas, región central, llanos centrales y occidentales, centro occidente, los Andes y el estado Zulia. Una, 3 minutos, y hoy 25 de agosto es el día del peluquero, de la peluquera, del barbero, es decir, del estilista, sí señor. El 25 de agosto se rinde homenaje a una de las profesiones que contribuye a la mejora de nuestra apariencia física y cuidado personal. Se celebra el Día Internacional del Peluquero. Los peluqueros, peluqueras y barberos, conocidos igualmente como estilistas, son unos auténticos artífices de las tendencias de belleza, aplicando técnicas novedosas y tradicionales de afeitado, cortes de cabello y peinados, teniendo en cuenta los gustos y preferencias de sus clientes. Se eligió el 25 de agosto para la celebración de esta efeméride debido a la santificación de Luis.

noveno rey de Francia por parte de la Iglesia Católica. Durante su reinado jercarizó esta profesión, declarando a su peluquero oficial como un hombre libre, equiparándolo como caballeros, jueces, médicos y magistrados, autorizándole el uso de un espadín como parte de su atuendo, considerando un símbolo de tal distinción. Bueno, felicitaciones entonces a todas las peluqueras y los peluqueros, a mi peluquera Liliana, allí en el Centro Comercial La Hormiguita, en el Tamarindo. ¿También para quién? Ah, para uno de los peluqueros más conocidos aquí en el Vigía. ¿Quién? A usted le encanta que le corte el pelo y que le toque el cabello. ¿Ah? ¿A quién? A Ricardo, al popular negro. Al negro Ricardo, que allá de La Pae. ¿Ah? Que a usted le gusta que le toque allí el cabello y le haga masaje. Sí, señor. Saludos pues para mi pana Ricardo allá, el negro. En La Paz. Y también para mi amiga Yané. Para la señora Ana Molina. También te enviamos un saludo. Allá en Cuatro Esquinas. Al popular Jimmy. El peluquero Jimmy. Sí, señor. Y bueno, todos los peluqueros de acá de El Vigía. Saludos para todos. Y el presidente de Colombia ordena operativos para deportar a migrantes en situación irregular. El presidente de Colombia, Abelardo de la Espriella, ordenó a Migración Colombia y a la Policía de Barranquilla activar operativos para identificar a extranjeros en situación migratoria irregular y a quienes estén involucrados en actividades delictivas. La instrucción fue impartida durante un consejo de seguridad realizado en Barranquilla, donde el mandatario señaló que las autoridades deberán actuar primero contra los extranjeros vinculados con delitos y posteriormente contra quienes no hayan regularizado su situación migratoria. Unas 7 minutos, seguimos con más información en la emisión estelar del Noticiero Acción. Bueno, ayer se suspendió la Vuelta a España, ¿no? Por una lluvia de granizo. Y hoy también pues se ve en las redes que los vientos también pues han azotado o están azotando a España. Porque aquí ya tengo la, estoy buscando la información, aquí está. Dice: temporal de lluvias, granizo y viento deja severos daños e interrumpe el transporte en Tarragona, España. Un violento frente de tormenta acompañado de granizo y fuertes rachas de viento ha provocado decenas de incidencias en Cataluña, afectando de manera prioritaria a la provincia de Tarragona, con anegaciones de avenidas, cortes en la red de rodalíes y la caída de árboles sobre vehículos y vías de circulación. El temporal ha registrado hasta 88 milímetros de lluvia en 3 horas y Villoes 73.3 milímetros en Tarragona, rachas de viento de 117 kilómetros por hora en La Rendón y granizo de más de 5 centímetros en sectores de Cerdaña y Ribera de Ebre. Protección Civil advirtió que los núcleos de tormenta se desplazan de sur a norte hacia el Penedés y en el área metropolitana de Barcelona. Una 8 minutos y sube a 6.509 la cifra de fallecidos por los terremotos en Venezuela. El presidente de la Asamblea Nacional, Jorge Rodríguez, informó ayer lunes 24 de agosto que la cifra de fallecidos por el doble terremoto registrado el pasado 24 de junio ascendió a 6.509. En un reporte publicado en su canal de Telegram, Rodríguez indicó que en un total de 226.696 personas han recibido atención hospitalaria desde que ocurrió la emergencia. Asimismo, recordó que los equipos de rescate lograron salvar 6.462 personas.
El boletín informativo semanal corresponde a la etapa de reconstrucción. Destaca un total de 335 viviendas han sido entregadas a familias afectadas por el desastre.

0: Una 10 minutos y el Saime habilita renovación de cédula en línea. El Servicio Administrativo de Identificación, Migración y Extranjería, Saime, habilitó un nuevo procedimiento que permite a los ciudadanos iniciar por internet la renovación de la cédula de identidad y seleccionar la fecha y oficina para realizar el trámite. La modalidad busca agilizar el proceso, ya que los usuarios pueden completar previamente sus datos personales, verificar la información registrada y escoger el lugar donde acudirán. La cédula, sin embargo, no se tramita completamente en línea, pues es necesario asistir presencialmente a la oficina seleccionada. ¿Cómo solicitar la cita por internet? Bueno, deben ingresar a www.saime.gov.be y seleccionar trámites en línea y luego solicitar trámites. Bueno, indicar que si es venezolano o extranjero, cedulado e iniciar sesión con el número de cédula y contraseña. Verificar los datos personales, incluida la fecha de la última renovación y el estatus del documento. Luego seleccionar renovar y confirmar la operación. Completar los datos correspondientes a los rasgos personales y avanzar. Revisar la información del acta de nacimiento y del centro de salud. Registrar la dirección de residencia actual. Revisar el resumen de los datos suministrados y seleccionar confirmar datos. Escoger la localidad, estado y oficina del Saime donde se realizará el trámite. Seleccionar en el calendario una fecha disponible identificada en color verde. Revisar los datos de la cita y presionar agendar cita. Y finalmente ubicar la orden generada y seleccionar descargar planilla. La planilla ya no debe imprimirse. El usuario puede conservarla en su teléfono y presentarla en formato digital el día de la cita. 12 minutos publicidad.
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3: Una 18 minutos, vamos por acá con la mensajería de texto. Lo que acabo de leer con respecto al SAIN, eso no es para renovar cédula extranjera, es cédula venezolana, que ahora pueden hacerlo por internet, es para renovar su cédula venezolana, no de extranjero. Bueno, voy a enviarle un saludo porque mañana comienzo bien con la publicidad, porque no tengo bien el material, ¿no? Para comenzar, ¿no? 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

0: 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Dice buenas tardes para que me haga el favor de complacer a la señora María del Carmen Chacón Márquez en Honduras, que está cumpliendo años de parte de su familia, que la quiere mucho, bendiciones en su día, que está cumpliendo 82 años de grata y bella existencia. Dice por acá, full sintonía, Rafael, ganó mi vigía querido 5x2 para hacerle un llamado a nuestra afiliación. Bueno, los que están afiliados, entonces con el vigía. Juega mañana miércoles a las 3:30 p.m. por Copa Venezuela con los Capibara Atlético Barinas. ¿Sí? Play. Dice, promesa cumplida en su campaña, nuestro alcalde cumple. Muchos años sin asfaltar esa arteria vial, Parque Chama, segunda etapa, calle principal. Giovanni Márquez. Bueno, prohíben prácticas de motopirueta en Mérida. Pero Mérida significa el Estado, ¿no? Todo el Estado Mérida. La policía del Estado Mérida confirmó que la práctica de las motopiruetas queda estrictamente prohibida en toda la entidad, además de la supervisión total, eventos vinculados a esta actividad. Bueno, ya pueden estar contentos lo de la conquista, lo de la pista de karting. Fue suspendido todas esas actividades, como lo está haciendo llegar el comisario Edilio Márquez, jefe de Seguridad Ciudadana en el municipio Alberto Adriani. Muchas gracias, comisario. Dice, buenas tardes, señor Rafael, por favor, felicitaciones, saludo a todos los barberos, peluqueras, peluqueros que trabajan ayudando a mejorar la apariencia física de las personas y ayudan a subir la autoestima, especialmente a mis peluqueras, la licenciada Maribel, apodada La Chata, y Joelina, y el Centro Comercial La Ardilla en el Tamarindo, El Vigía. Centro Comercial La Hormiguita. Bueno, La Ardilla dice, pero creo que La Hormiguita, o La Ardilla, en El Vigía. Dios le bendiga, Padre Carlos Pérez Velandria, párroco de San Isidro, Labrador de los Naranjos. Buenas tardes, amigos. Rafael, es para llamarle la atención a la gente del aseo urbano que pasa por unas calles y otras no. Tienen que ser más responsables en la recolección de basura. Soy Ever Guillón, desde San Marcos a La Pedregosa, y luego hay que esperar un mes para que vuelvan a pasar. Bueno, pero sí, La Pedregosa, la principal de La Pedregosa es por donde tú vives. Vives por ahí una esquina, ¿verdad? Pero si, eso es lo que digo yo a veces de algunas personas. Y te ofrezco disculpas a Guillón. Porque si yo vivo a media cuadra y yo veo que el camión pasa por allá y yo veo que viene el camión, ¿qué me cuesta a mí sacar las bolsitas y ponerlas allá a la esquina? No cuesta nada. Digo yo, ¿no? Digo yo. ¿Qué te puedo decir? 5x4, 20. Bueno, saludos, mi pana Richard Miguel Peña Murgas. Este ya de aceite Cayo Seco. Por allí por la curva de la línea Simón Rodríguez, línea taxi Simón Rodríguez. Aquí nos envió el aceite que está necesitando el carrito. Estaba fallo. Faltan 2 litros. Faltan 2 más, creo. Y la batería está falla también. Con razón que los panas no se quieren montar conmigo. ¿Saben por qué? Porque tienen que empujar el carro. Por eso que los panas dicen, le doy la cola. No, Rafael, yo me voy a pie. Porque si apaga el carro, tiene que empujarlo. ¿Qué te puedo decir? 5x4, 20. Pero ya estamos negociando aquí una batería, mire. Estamos negociando una batería que dice Maxion Starty Power. Cato. Modelo Code 36MR800. Con garantía de 18 meses, mire. Garantía de 18 meses. Una Catot Maximum Starling Power de 800 vatios. Estamos negociándola, mire. $70, 18 meses de garantía. Y me deja Francisco Flores. Dice la chatarra. Y dice, mire. Ay, ay, ay. Y me envió aceite Oliven. Lubricante Oliven Super Premium. $20.50. Pues, a lo que tenga el carrito pasó por allá para mí y hacemos negocio con esa batería. Dice yo. Ahí está Richard Peña en toda la curvita por la parada de taxis Simón Rodríguez en Caño Seco. Rafael, ¿dónde es que necesitan el de las hamburguesas? Bueno, voy a repetir la información. Se busca una persona que tenga experiencia en preparar hamburguesa y perros calientes. 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Para hoy martes a las 5 de la tarde, al frente de la casa del señor William Pirela, se invita a todos los vecinos del barrio El Bosque, parroquia Rómulo Betancur, a una importante asamblea de ciudadanos, el diagnóstico participativo comunitario, con el objetivo de que sean los mismos vecinos que determinen su problema de servicio público. Que invita el señor alcalde Lisandro Segura, responsable licenciada Gladys Nava y el señor Renzo Gómez. Se invita a todos los vecinos del sector La Playa 1 a una asamblea de diagnóstico comunitario para hoy martes a las 5 de la tarde, casa de la señora Yorley. No permita que los demás decidan por ti, asiste y participa por el bienestar de la comunidad. Te esperamos atentamente, José Ángel Gómez. Los Gómez como que están en todo, ¿no? Sí, señor. Esto es bueno. Saludo, hermano. También tienen que eliminar los comandos de policía que han colocado en todas las comunidades, donde se hacen dueños de las calles, donde muchas veces no le permiten a los vecinos sentarse en el frente de su casa. Bueno, esto es en Santa Bárbara y San Carlos del Zulia, porque acá no sucede eso. Acá no sucede esto. Ahí está Leudo Urdaneta. Saludo para mí. No, esto no puede ser. A mí una policía no me puede a mí prohibir que yo me siente en el frente de mi casa. ¿Ah? Y menos cuando se va la luz. Imagínate tú. Apuesto que cuando se va la luz no salen a hacer un recorrido. Estoy casi seguro que no salen a hacer un recorrido. Estoy en Santa Bárbara y San Carlos de Zulia. Buenas tardes, señor Rafael. Otra vez se tapó la cloaca de Aguas Negras que está cerca de la UNES. De la Universidad Simón Rodríguez, eso hay olor efectivo. Para complacer a los barberos de la Barbería Show en Caño Seco 2, a Pupa, Ale, Freddy y Félix, excelente barbero. Buenas tardes, bendiciones, haga el favor de pasar esta información. Hoy martes se invita a la Asamblea de Diagnóstico Presupuestario o del Presupuesto a los siguientes sectores: 4 de la tarde, Caño Jabón, parte alta, con el concejal Junior Contreras; en Caño Caimán, parte baja, a las 5 p.m. de la tarde, con la concejal Kelly Contreras; y en Caño Caimán, parte alta, con el concejal Junior Contreras, a las 5 p.m. de la tarde. Asista, tu apoyo es de suma importancia para tu comunidad. Gestora social de la parroquia, Héctor Amable Mora, Zulay Uga. Plan Nacional de Control Integral de la Rabia Cero, municipio Alberto Ayani, parroquia Monseñor Pulido Méndez, Asís de Rómulo Gallego. Será el lunes, esto fue ayer, continúa hoy, 25, en La Blanca, la Plaza de la Iglesia, a las 8 de la mañana, ya terminó. Continúa entonces el miércoles en Brisas del Chama, casa de la señora Marisol, por el lado de la carpintería, a las 8 de la mañana. Y el jueves, en Prado Hermoso, en la escuela Josefa Camejo, también a las 8 de la mañana. Y termina el viernes en Los Girasoles, en Aroa, a las 8 de la mañana. Se invita el contralor del Consejo Comunal, Francisco Flores. Buenas tardes, me dirijo a usted. En la carretera vía San Cristóbal, Oña, está en malas condiciones, es un peligro para todos, le hacemos el llamado a la gobernación y a los peajes para que reparen esta vía antes que suceda una desgracia. Lo envía Berti. Una 32 minutos de publicidad.
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3: Una 37 minutos. A ver, por acá tengo una cédula de Maximiliano Jonathan Rangel Alarcón. Maximiliano Jonathan Rangel Alarcón. Y unas llaves, una llave de como de una moto. Dice CB y dos llaves pequeñas y una llave como la que utilizaba mi abuela, como esa de escaparate, ¿no? Una llave esa rara de escaparate, de baúl. Bueno, aquí están en esta emisora. Atención, se solicita dama o muchacha para trabajar en juguetería responsable y proactiva. Enviar hoja de vida al 0414-728-9771, 0414-728-9771. Y también se solicita una muchacha para atención al cliente, para atender al cliente. Dirigirse hacia los accesorios Willy, en la calle 4, detrás del Banco Provincial. También se solicita una muchacha o un muchacho también. Puede ser una muchacha o un muchacho para atención al cliente. Dirigirse a Celo Accesorios Willy en la calle 4 detrás del Banco Provincial. Bueno, estamos solicitando estos medicamentos para una señora. Se necesita Fluisan, que es lo mismo a Apixaban de 5 miligramos. Fluisan de 5 miligramos. O Apixaban, también se está solicitando para la misma señora, Tevit en tableta. Bueno, quien tenga estos medicamentos, Tevit o Fluisan, pueden llamarme a mi número. Es para la mamá del amigo Jesús Albornoz, vigilante de allí del centro. O pueden llamarlo al mismo directo, al 0424-727-4962, 0424 727-4962. Saludo para la amiga Estela Castro, que me envió una foto que se me aguaraparon los ojos. Una foto con el finado Albino Gobella, sí señor, en un compartir. Fíjate que yo usaba bigote. Y estábamos flacos, tanto Albino como yo, mire. ¿Ah? Yo usaba bigote. ¿Y sabe qué me dijo la hija Ailí? Que me parecía Cantinfla. ¿Ah? Así me dijo, que me parecía a Cantinfla. Bueno, muchas gracias al señor Estela por ese bonito recuerdo. Y que en paz descanse o paz el alma del amigo Albino Gubeya. Sí, señor. Dice por acá, hola, buenas tardes, para la juguetería, es para hacer juguetes. ¿Qué te puedo decir? 5x4, ¿verdad? Para vender juguetes. Buenas tardes. Aquí en Los Pozones, la Cruz de la Misión, hacia adentro, las motos y bicicletas pasan por la acera. Y si les reclama, le salen con grosería. La misma policía dice que vayan a tránsito. ¿Qué me aconseja? Que busque la guardia, entonces. Maritza Sosa. Bueno, yo le voy a decir a la señora Maritza Sosa, que ya le dice a la policía. Y le dice a la policía que vaya atrás. Usted va a ir y busca al comandante, al comisario, al jefe de la policía. Y le dice que ese policía que usted le dijo que buscara tránsito. Porque ellos no iban a meterse en eso. Usted va y se lo dice al comisario jefe. Y verá. Y verá usted. A ver si le va a responder el funcionario nuevamente así. Buenas tardes, señor Rafael Guas, para que nos ayude a difundir esta información. En horas de la tarde, el señor Miguel Fuentes se le extravió una cartera con todos los documentos, desde Vía El Estero hacia El Chivo. Comunicarse al 0424-770-8313, 0424-770-8313. Dice, para felicitar a mi hermanito Manolo, es un estilista profesional, que lo quiero mucho, su hermanita Yajaira Briseño. Buenas tardes, Rafael, para felicitar a José Salvador Jiménez Viva, que se encuentra en los Estados Unidos, en Silvania. Felicita a su mamá Berly, su papá José, su hermana María y José Manuel, Maribel, María Ángel, Rosimar y toda la familia que lo quiere mucho. Buenas tardes, Rafael, para darle un saludo a mi sobrino Ender Morales por empezar el emprendimiento como peluquero. Que Dios lo siga bendiciendo y felicidades en el Día del Peluquero de su tía Guadalupe. Feliz tarde. Bueno, por lo menos a Ender Morales no se le va a olvidar este día. ¿Ah? Porque comenzó precisamente el Día del Peluquero, 25 de agosto. Rafael, ya el decreto de las motos piruetas caducó. El que lo decretó está preso. Te puedo decir, Dios mío santo. Nebro Urdaneta, este que mete los presos, Nebro Hernández. Nebro Hernández. Dios mío santo. Me lo acaba de enviar el comisario Edilio Márquez, que fue suspendido de la moto pireta en todo el estado de Mérida. Y mírelo con que sale Nebro Hernández. Te digo yo. 5x4, 20. Buenas tardes, amigos. La bendición a mi hijo Omar Jesús. Que Dios lo bendiga. Saludos de su papá Oscar Martín, popular Miyagi. Bueno, me voy con este último mensaje. Saludos, sí, full sintonía, mañana lo espero. Así, mañana voy por allá por mi amigo Rigo, allá en Onia, para solucionar el problema del piso. Para felicitar a mi hijo Brian Márquez por su día, un gran peluquero, su papá Ángel Márquez. 1:44 minutos, hasta aquí la emisión estelar del Noticiero Acción. 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Y también a nombre de esta publicidad, para todos, feliz tarde y chao, chao.
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8: 1:51. 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
0: 1:56.
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0: 58 minutos.
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0: 2, 5 minutos. 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

0: Señoras y señores, tengan todos una feliz tarde. Sean cordialmente bienvenidas y bienvenidos a su programa Venezuela Habla, cantando por Acción 104.5 FM. Definitivamente la diferencia en el dial.
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0: Y hoy 25 de agosto estaremos laborando bajo la presidencia y dirección general de la licenciada Carmen Beatriz Márquez de Rodríguez. En la gerencia general el licenciado Jimel Guerrero. En la dirección comercial el abogado Jexi Belli Arellano. En la gerencia técnica el ingeniero Miguel Rodríguez y José Aurelio Márquez. En la grabación, edición y montaje el Pollo Márquez. En la planta transmisora Algemiro Belandia. En el control técnico Francisco Flores, el doble F de la radio. Y quien tiene el inmenso placer de llevarle 120 minutos de la mejor música del mundo, su amigo, su servidor de siempre, Abel Contreras. Ah, bueno, está el caballo, que hay muchos dólares allá afuera, ñero.
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0: Y comenzamos este hermoso programa hoy 25 de agosto con este excelente contrapunteo, como lo hacemos todos los días. Abrimos con un hermoso contrapunteo hoy, que es Día de las Reinas del Folclor, con esta excelente contrapunteadora, cantante, compositora, Evelyn García. Y el amigo de la casa, como es Rafael Garrido, con este tema que se llama La Batalla del Amor. A esta hora, 2 y 14, vamos a la mejor publicidad y ya regresamos con más música.
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3: Bueno, y en el día de la semana vamos a hablar el día de hoy, porque estamos celebrando que comienza el 20 y culmina el día 27, lo que es la Semana Mundial del Agua. Sí, señor, pero también un día como hoy, hace 4 años partió al encuentro del Señor, el que nos dejó un legado, don Héctor Rodríguez Dugarte. Hace 4 años tuvo su partida, así que elevamos nuestra oración por el alma del doctor Héctor Rodríguez Dugarte. Recíbelo en su santa gloria, colma su descanso de luz y paz eterna. Gracias por el amor compartido por su vida y por los bellos recuerdos que permanecen en nuestro corazón. Que tu misericordia lo abrace siempre y nos conceda fortaleza para seguir adelante con fe, esperanza, gratitud. Amén. Bueno, hace 4 años desapareció físicamente, pero no de nuestros corazones. Y ahora sí entramos en materia de lo que es la Semana Mundial del Agua, el cual es el agua, pues saben que es un elemento imprescindible. Y comienza el día 20 de agosto, estamos a 25. Y inició pues la semana que tendrá lugar hasta el próximo 27. El evento que lleva a Estocolmo, por supuesto, bajo el lema Semillas de Cambio. Soluciones innovadoras para un mundo sabio del agua. Y ya vamos a hablar más. Porque durante la celebración del evento, agentes de todo el mundo tratarán de buscar soluciones a la disponibilidad de este recurso imprescindible para la vida entre los principales retos. Sin duda, el calentamiento global es uno de ellos que afecta la disponibilidad de agua en el planeta. E incluso, y sin ir más lejos de nuestro país, estamos afrontando una de las sequías más importantes de la historia. Así que a veces gastamos más de lo que podemos permitirnos. El nivel de los embalses sigue descendiendo mientras crece el consumo por el calor asfixiante y los cultivos por regadío. Por eso la Organización para la Cooperación y el Desarrollo Económico avisa que nuestro país vive la peor sequía y está entre los 3 estados. Con mayor ente hídrico. Nosotros tenemos, por ahí estaba viendo una campaña, el Consejo Municipal y el Ciudadano Alcalde, y estaban sembrando árboles en diferentes partes de la ciudad. Yo los invito, señor alcalde, señores concejal, señor presidente del consejo, a que hagan esa campaña que hicimos hace como 9 años en la cuenca del río Mucugepe y La Quebrada, donde más de 4.000 árboles fueron sembrados allí. Pero vimos también cómo la maldad fluye con esos campesinos que están cerca de la cuenca del río Mucugepe, donde talaron todos esos árboles que nosotros sembramos. Un grupo de personas junto con el sargento del Ministerio del Ambiente, nos fuimos con todos los alumnos de la institución Simón Rodríguez, el liceo, este fue el liceo Rafael Ángel Rondón Márquez, el personal docente del Ceibal, y gente que se abocó, y sembramos creo que más de 5.000 árboles allí, para proteger la cuenca, para proteger el río, la sal.

agua, pero vimos como la parte de arriba, en lo que es el río, estas personas, bueno, que viven, que tienen son ficas, ya habían talado todos los árboles, no sabiendo ellos que esto es un delito, y aparte un delito, pues el agua va a disminuir. Vaya usted a la quebrada de Mucojepa para que vea que las mismas personas que están ahí alrededor ha sido diferente, cuidan, protegen, porque esa es la vida de la quebrada, y es el primer acueducto que tiene Mucojepa, lo tiene de la quebrada. La gente que se alimenta del Vigía, La Blanca, 12 de octubre, parte Cañón Seco, que se alimenta de Mucojepa, tenemos que abocarnos al río, a sembrar árboles. Así que, señores concejales, abóquense al río, pónganse las botas de caucho y vayan allá. Todos los directores de diferentes alcaldías, vayan para allá y verán cómo ustedes ahí sí se van a tomar la foto en un río y se echan un bañito allá arriba. 2:22. Bueno, celebramos entonces el agua, que es el sector de la construcción. Así que bueno, ahorita es una construcción, es el responsable de ese 16% del consumo mundial del agua. Mientras que el 9%, si no lo sabían ustedes, de las extracciones de agua de fuente natural destinadas al sector industrial. ¿Lo sabían? Ah, bueno. 2:23, avanzamos musicalmente. Y lo vamos a hacer con la paisana de Caño Blanco, el municipio Ribarrígen, y se fue en mayor recorriendo mi llanura, del maestro Carlos Tapia. Disfruten este tema y ya regresamos.

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Como este no hay otro, de Rosángela Belisario, para complacer cariñosamente a don Néstor Atencio, que se prepara para el día 29 con la serenata Santa Rosa, y el día 30 el evento allá en su agropecuaria. Saludo para Chuchín Fernández, y vamos a saludar y le vamos a felicitar a la Asociación Civil Línea La Palmita, que está de cumpleaños. 55 años está cumpliendo este 24, 25 de agosto, toda esta semana. Así que un saludo a la Junta Directiva, a los socios, avances, colectores, fiscales y a toda la comunidad de La Palmita. Unidos somos más. Y también para Morao, presidente de la línea La Palmita, a Vitalicio. Y vamos a saludar también a la gente de Estados Unidos a ver el excelente programa. Me provoca bailar joropo, pero estoy arreglando unas láminas. Ay, Dios mío, cuidado, es que hay de allá de Jaloma, compa. Sí, señor. Y como dijera, donde hay plátano maduro, nunca faltará un turpial. Y donde hay muchacha bonita, nos falta un viejo con real. Ah, sí, señor. Vamos a saludar también cariñosamente a mi querida Lorena Pérez de Contreras, allá en Caño Caimán. Por eso es que dice que quién ha visto que un padrote se deje quitar la yegua por un caballo capón de gorda para la venta, ¿no, señor? Sí, señor, aquí estamos como siempre a pie del arpa, parado, como siempre defendiendo a todo el folclor. Parado, por aquí nos dice feliz tarde. Primo, para felicitar a todos los peluqueros, pilla cabrañero, y peluqueras de arte de Cheito, full sintonía en Caño Caimán. Bueno, vamos a felicitar a Adelina Pide Pan y en sus manos se los dan. ¿Ah? Adelina, compláceme con corazón de concreto. Hoy de pura mujeres, pero le tengo el respaldo de mi gran amiga, la hija querida adoptiva, Milagro Rondón. Tiene el respaldo. Vamos a saludar a toda la gente de Caño Caimán, pero si me pongo a nombrar a cada uno. Pero por supuesto, a Cheito, a Vicente Pérez, a Olguita la Pachanguera, a Benito Pérez, su querida y adorada esposa. Sí, señor. Vamos a saludar a quien más por acá, toda la gente de Caimán, parte alta, parte baja. Y pare usted de contar, toda esta gente hermosa. Ah, bueno, yo soy como el oso, dicen. Ay, Dios mío, yo me salgo como quieran, pariente de mala gana, que si me cierran la puerta me salgo por la ventana. Ajá, ¿y qué más tenemos por acá? Saludo a la gente de Maturín. Bueno, esperamos la llamada, 881-2240. Sí, Francisco, ahí tenemos para la llamada. A uno de los grandes amigos, saludos para todos. Por acá nos dice Giovanni Mora, desde Barinas, la tierra. Te estamos escuchando, Abel. Pronto, si vas a venir para Santa Rosa. No, hermano, no puedo ir a Santa Rosa. Gracias, Morao. Bueno, siempre a la orden. Saludos para todos los grandes amigos. Y vamos a saludar a la gente de Acarigua, Estado Portuguesa, para ustedes con mucho cariño. El coplero Aníbal Mesa, Abel, excelente. Te estamos escuchando, pronto que nos visiten. Pues le cuento que estuve en Acarigua, pero no te vi. Fue relámpago que fuimos. Saludo a todo el personal obrero administrativo, conductores, mantenimiento de Industrias Lácteas Doña Lucía y por supuesto a la che de cocina, Doña Trina.
Saludos para ustedes allá también a Yasmirita en Estados Unidos, escuchándote, tío. En Mérida, Licey Muñoz, también para la gente. Saludos a la gente del municipio Rivas Dávila, en Bailadores. La gente de Río Negro, ¿cuándo nos visita, Abel? Pronto. Tengo una invitación para Guaraque, allá estaremos, Dios mediante. Saludos para Milagros Mendoza en Tobar. Full sintonía, Abel. La gente del estado Táchira de... esta es la gente de la familia Contreras en Hernández. Excelente para ustedes, mis grandes amigos. También tenemos por acá la gente de Caño Amarillo, parroquia Héctor Amable Mora, para todos y cada uno de ustedes, mis grandes amigos. A esta hora, 2:43 de la tarde, hoy 25, para complacer a mi querida Lorena Pérez, el respaldo de Corazón de Concreto.

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2: Ahora
0: 52 minutos.
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0: 54 minutos.
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0: 2:58.
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0: 3:02. 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

0: Bueno, ahí escuchábamos a Jennifer Mora. ¿Cómo nos tira? ¿Ah? ¿Cómo nos tira? Vamos a tener que sacarle un tema, aunque ya le han sacado mucho a Jennifer Mora. Pero esto es jocosidad. Sí, señor. Por eso que me puse a bañar una negra a ver qué color cogía. Y entre más agua le echaba, más negra se me ponía. Jennifer Mora. Ella dice, ahora sí soy soltera. Ese es el tema de Jennifer Mora.
1: ¿Y cómo es eso?
0: Por eso es que la mujer que ha sido mía, donde se encuentre el abrazo. Así su marido, si es un tigre, me brinca el espinazo. Así le hacen a mi compadre. Señor, uy, el león, dijo mamá. Todo aquel que fue llanero lejos del llano se inspira, se acuerda de su caballo, de su soga y de su siga. Y como dicen en el llano, ¿qué culpa tiene la estaca si el tapo brinque de entarta? Eso es para que sepa que el topocho verde mancha. Cuando el muchacho se alegra, alguna vaina le pasa. ¿Sí, señor? Y el que sabe no se apura, burro viejo no se espanta. ¿Ah? Refrán el llanero. Vamos a leer aquí mensajería de texto. La gente de Santa Cruz de Mora, municipio Pinto Salina. Excelente, hermano. Te estamos escuchando a la familia Dugarte. Bueno, por aquí tenemos a Dugarte, el maraquero. Saludo a la gente de Santa Cruz, Puerto Rico, María Gabriela en Puerto Rico, excelente cantante esa niña. Sí, señor, canta muy lindo, hermoso. Carol Lai de Vaquerito, excelente programa, Abel. Gracias por pasarme el link. Ah, ok, no lo tenía. Y vi a Luis Uzcátigue, también allá en Santa Bárbara del Zulia. La gente de Santa Bárbara, estaban perdidos la gente de Santa Bárbara. Saludos, mis grandes amigos. Y también para nuestro gran amigo Bastidas. Saludos, te estamos escuchando desde La Paz. Saludos, y allá en Mil Metros. El paisano suyo, ¿no? Es colega, no es paisano, es colega suyo, pero de La Blanca también, Joel, en cuadro Mil Metros, metro cuadro, Mil Metros, allá en Vista Hermosa. Ah, perdón, ahora es licenciado Joel, disculpe usted, amigo Joel, pero sigue vendiendo metro cuadro, vale. Bueno, gracias también al WF de la Radio Atento ahí con el café Adriani. Sí, señor, ya lo pueden llamar. Ahora no va a faltar el café aquí en Acción 104.5 FM. Ya graduándose, es, le acabo de dar el cargo de gerente de venta de café Adriani. Así que felicidades, ya lo dejo en ese cargo. Y como decimos en el llano, eche para adelante, porque para atrás ni para agarrar impulso, ni para peinarse. Un día de esto lo veo en una finca ya montada, ¿vale? Ya tiene moto y azul. Ay, Dios mío, esto de jocosidad. Y como dice mi amigo, ¿pa' qué se limpia la pata quien va a dormir en el suelo? Marrano no josa en banco ni babo agila en anzuelo. Vamos a saludar a nuestro querido y gran... No ha llegado el pollo, ¿vale? No, ya llegó. El pollo lo corren a las 3 de la tarde. No le dan comida, lo es. Le dan el plumazo y pa' trabajar, dice. No, pollo... Uno de los grandes personajes, íconos del vigía. Si usted se fue, El maracucho gozón, ¿es como le llaman, no? Ah, el maracucho los Andes, imagínate eso. ¿Y quién más tenía por allí? Ah, vamos a saludar también allá Doña Sol. A Doña Sol Mogollón. A Delmira Mogollón, Sofía. Y vamos a saludar también a nuestro ex concejal, presidente del Consejo Municipal, amante de nuestra música venezolana. Sí, señor, defensor de nuestro folclor, como es Luis Quintero. Bueno, Luis, por ahí me pasaron un video. Mira cómo es la gente. Por eso es que uno se vuelve así como la vara mágica, ¿no? Desaparece y ya aparece. Tremendo carne asada donde Luis Quintero. El sábado. No, yo lo dejo tranquilo. Se fueron con arpa, cuatro y maraca. Chuchín. Saluda a Chuchín. Luis Quintero. El popular cucaracho. Pedro Quintanilla. El amigo, se me olvida, León, Albeiro León, Daniel Dugarte, se me escapa el otro, y no me invitaron, ¿vale? ¿Qué le parece? Pero, para adelante y para allá, compa, saludo de todas maneras, mi gran amigo, Luis Quintero, vale, en sintonía, saludo. Saludos para Yanarita, también te escucha, vale, mi crespa bella y hermosa, Yanarita, cómo no, vale, parece que usted no escribe, puro me escucha. Saludos para Yanara, querida amiga. Y vamos a saludar a todos los grandes amigos desde CEPRA, esa es la CEPRA en Mérida, ¿no? Esto es el... ¿Cómo se llama? El Centro de Reclusión del Estado Mérida. Bueno, saludo para todos ustedes los grandes amigos. Sí, señor. Y vamos a saludar también... Bueno, sigue la gente de Guaraque. Apróntese, Lorena, porque nos vamos para Guaraque, ¿vale? Allá tengo grandes amigos, porque es que estamos haciendo un trabajo... A ver, musical, por supuesto, musical... donde anclemos lo que es la música campesina con llanera. Lo vamos a hacer. Esos son proyectos que sí. Y por supuesto, vamos a saludar a mi gran amigo, el coplero merideño en sintonía, coloque a Idilia Castillo. Claro que sí, vamos a saludar a Idilia Castillo ahí. Póngame esa gran amiga ahí, búscala ahí. Adilia Castillo, póngale uno de los mejores temas que tenga ahí a Henry Contreras. Bueno, Henry, el sábado a las 8 lo estoy buscando para agarrar carretera. Me avisa cualquier cosa, hermano querido. Ahora lo llamo al salir, Dios mediante. Para este, en el Club Innavi, donde va a estar el coplero merideño. Va a estar Douglas Lavado y quizás nos acompañe uno de los grandes, Walter Tovar.

Bien, a esta hora 3:15 también vamos a saludar a Trinidad Romero y a mi hermano Carlitos Romero allá en la finca en Aroa 2. Ajá, ese es parcelamiento del cangrejo. Ya Carlos se volvió hacendado, vale. Y saludo a don Trinidad, hermano querido, un gran abrazo. Yo pensé que usted estaba todavía en Caño Zancudo, vale. Pero ya veo que lo corrieron. Por acá me dice Henry, la primera mujer que grabó joropo. Claro que sí, doña Dilia Castillo. Así que vamos a escucharla con este excelente tema, Henry Contreras, y para todos los oyentes. Escucha esto.

0: 3:24 minutos. 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

3:31 de la tarde. ¿Se parece a él o no? A eso lo dice Milena Benítez. Se parece a él. Bueno, vamos a saludar a todos los grandes amigos. Bueno, complacido mi gran amigo, hermano querido de la vida, Henry Contreras. Bueno, Henry me dice aquí que la primera mujer que grabó Ropo, sí, Edilia Castillo. Edilia Castillo fue la primera. Y dice cuando eso los músicos grababan todo a la vez, rondeando un micrófono. Y si uno se equivocaba, tenía que repetir todo. Por eso es que se escucha así. Claro, por supuesto. Entraban todos a un espacio y ahí metían el arpa, el bajo, el cuatro y los capachos. Y la voz, por supuesto. Y ahora no. Ahora es el arpa aparte, el bajo aparte, los capachos aparte y el cuatro aparte. Y después la voz viene y la monta y listo. Ahora sí, cómo se trabaja. Por acá a ver qué nos dicen nuestros grandes amigos. Excelente programa con esa reina desde la ciudad de Urribarri, sector Caño Blanco. La ciudad Sí, señor, y también para la gente del Guayabo. Saludo para la gente bailando joropo y ordeñando. ¿Y qué será la vida de mi amigo Luisito, vale? Allá en el kilómetro 35. Anda perdido, ñero. Saludos aquí para mi gran amigo Tulio Torres. A ver, el excelente programa. Entonces, con ese tema sí empezamos a bailar todos aquí en la casa, vale. Señor, ojalá no llueva. Bueno, que no llueva café. Señor. Por aquí tenemos también, a ver qué nos dicen. Buenas tardes, señor Abel, espero esté muy bien con la bendición de Dios, amén. Es mi querida prima Estefanía Guillén Contreras desde la parroquia de Caño el Tigre para que por favor me coloque el tema de Reina Lucero. Carrao, carrao. Y disculpe, señor Abel, claro, usted son los dueños del programa, mi amigo Francisco Flores. Carrao, carrao, vamos a complacer a la gente de SEA, ¿vale? Mi querida Estefanía Guillén Contreras. Y también para la gente de La Tendida, saludo. Los grandes amigos de La Tendida, Sebastián, excelente bajista de chamo. Sí. A esta hora entonces vamos a escuchar a Reina Lucero para la gente de C. Estefanía, la familia Contreras Guillén. A esta hora 3:34. Carrao, carrao.

Bueno, y teníamos ahí a la hija de esta, Luisa Fuenmayor, la hija de ese gran coplero, Fuenmayor, sí señor, de Guayana para el mundo. Este tema de Cacho Nadie Se Muere, terrible, ¿eh? Para ponerse las alpargatas, que lo que viene es joropo, diría mi gran amigo Henry Contreras. Hay que tener alpargatas con raza de indio piaroco, porque quedará más perdido que cámara de piroco, señor. Ajá, ya vamos para allá. 3:43, bueno, ya llegando al final del programa. Todavía nos queda, todavía nos dice. Vamos a escuchar a mi querida comadre que me están pidiendo, mi comadre Yoliángel Matute, ya hoy madre de un hermoso bebé, Maximiliano Matute, está en Mérida. Bueno, mañana lo estaremos visitando. Mañana para mi querido público y hermoso, bueno, me llamaron del tribunal, lo que no hizo la fiscalía en 7 meses, el tribunal en 15 días, me dio la orden de ir a retirar ya la ambulancia después de 7 años, de 7 meses allá en custodia, en el estacionamiento. Ya mañana voy a ir a retirarla y traerla para irla recuperando poco a poco. Si se puede recuperar, todavía no la he visto. Bueno, mi vida sin ti no es vida, de mi querida comadre Yoliana, el Matute. Disfruten este hermoso tema.

Bueno, escuchábamos allí a mi querida comadre Yolian el Matute con ese tema, Mi Vida Sin Ti No Es Vida. Ya llegando al final del programa por el día de hoy, martes. Sí, señor, martes 25 de agosto. Bueno, estuvimos laborando bajo la presidencia y dirección general de la licenciada Carmen Beatriz Márquez de Rodríguez. En la gerencia general, el licenciado Jimmy El Guerrero. En la dirección comercial, el abogado Jexibele Arellano. En la gerencia técnica, el ingeniero Miguel Rodríguez y José El Pollo Márquez. Grabación, edición y montaje, José El Pollo Márquez. En la planta transmisora, el señor Argemiro Velandia. Y en el control técnico, el doble F de la radio, Francisco Flores, quien tuvo el inmenso placer de llevarle 120 minutos de la mejor música del mundo. Nuestra música llanera, su amigo y servidor de siempre, Abel Contreras. Por eso que todo el que tenga pescuezo le pueden hacer papera. Será hasta mañana, Dios me lo bendiga, y voy a dejarlo con este tema de Mayra Tobar que me están solicitando desde la ciudad marquesa de Barinas. Con este tema, este es un tema espectacular. Yo hago caso a lo que el cuerpo pida. Así que disfruten, será hasta mañana. Dios me lo bendiga.

0: 3:54 minutos. 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
3: 3:57 minutos.
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1: Hola, ¿qué tal, amigas, amigos? Sean todas y todos bienvenidos una vez más a este su programa Sabor Zuliano por Acción 104.5 FM. A partir de este momento y hasta las 6 de la tarde estaremos trabajando para todos ustedes bajo la bendición del Padre Dios Todopoderoso. El equipo conformado por la licenciada Carmen Beatriz Márquez de Rodríguez, la gerencia de Jimmy Guerrero, la asistencia técnica de Miguel Rodríguez y este servidor, el Pollo Márquez, la dirección comercial de Yesifeli Arellano, el control técnico de Francisco Flores, en la planta transmisora el señor Argimiro Velandria. La producción y animación del espacio, de quien les habla su amigo José el Pollo Márquez, como productor nacional independiente, bajo el número 3078 del MINSI, estaremos llevándoles a ustedes lo mejor de la música zuliana en Sabor Zuliano. 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
7: 4:06 de la tarde, 4:06. Vamos a dar inicio de inmediato a la buena música en Sabor Zuliano.

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0: 4:13 de la tarde, 4:13 ayer se me pasó, ayer 24 de agosto se cumplió un año más de la inauguración del puente sobre el lago de Maracaibo. 63 años de haber inaugurado este puente, hace 63 años, ayer se cumplió un año más de la inauguración de este puente sobre el lago de Maracaibo. Tengo por acá un mensaje que nos llega al 0414-756-8300. Dice: buenas tardes, amigo Pollo, ¿me podrías complacer a mi sobrina Nay Roa, que hoy está de cumpleaños? Hoy está arribando un año más de vida en el barrio San Isidro. Recibe el saludo de parte de su tío Daimer Roa, un fiel oyente del barrio San Isidro. Así que para la cumpleañera Nay Roa, muchas, pero muchas felicitaciones. Cumple.

mucho, pero muchas felicitaciones para la cumpleañera Nay Roa, quien hoy está de cumpleaños. Para ella, muchas, pero muchas felicitaciones hoy en su cumpleaños. Así que para ella, de parte de su tío Daime Roa, ahí en el barrio San Isidro, están en sintonía de Sabor Zuliano. Nos llega por acá otro mensaje, dice: hola, buenas tardes, Cepollo. Bendiciones para el día de hoy. Por favor, es para complacer en Buenos Aires, allá en Vista Alegre, al señor Alveiro Márquez. Está de cumpleaños, para él muchas, pero muchas felicitaciones. Me piden que le coloque la canción Sincera, felicitaciones para él, quien hoy está de cumpleaños. También le vamos a cantar a él

0: Muchas, pero muchas felicitaciones para el señor Alveiro Márquez. Y si es Márquez, es bueno. Así que para él, muchas, pero muchas felicitaciones de parte de toda la familia Márquez, allá en el sector de Buenos Aires, en Vista Alegre. Ya están en sintonía. Saludos para ellos. Muchas, pero muchas felicitaciones en su cumpleaños. Nos llega por acá otro mensaje, dice: buenas tardes, Pollo, estamos en full sintonía del programa Sabor Zuliano para saludar a mi esposo Orozmancito Torres, de parte de su esposa Juanita García, en el barrio San Isidro. Ahí están en sintonía de Sabor Zuliano. Nos llega otro mensaje, dice por acá, vamos a ver, buenas tardes, full sintonía desde Río Negro, Guaraque. Qué bárbaro, ¿ah? La gente de Guaraque por allá en sintonía de la tierra de Ruperto. La gente de Guaraque que están en sintonía a esta hora, saludo para ellos. Ahí están pegaditos al dial de Acción 104.5 FM. Nos llega por acá otro mensaje, dice: buenas tardes, Pollo, reportando la sintonía. El amigo José Uscategui, ahí está pegadito al dial de Acción 104.5 FM, escuchando Sabor Zuliano.
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3: 4:23 de la tarde, 4:23. Nos vamos a escuchar más música para complacer a nuestra fiel oyente Gladys Ramírez, que está en sintonía allá en el sector de Vista Hermosa. Saludo para ella, escuchando Sabor Zuliano.

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0: 4:34 de la tarde, 4:34. Ya tengo por acá mensaje que nos llega al 0414-756-8300. Pollo, ¿cómo estáis? Por favor, deja escuchar una del Volcán de América, Argenis Carrullo, el tema Te Quiero, Te Quiero. Dice por acá el mensaje que nos llega al 0414-756-8300. Nos llega por acá otro mensaje, dice, buenas tardes, reportando la sintonía de Sabor Zuliano, desde el sector La Playita. Y es para felicitar a mi gran amigo, el negro Orlando, que está de cumpleaños, hoy está arribando a sus 75 años, así que para él muchas, pero muchas felicitaciones hoy en su cumpleaños. Tengo por acá otro mensaje que nos llega, dice por acá, mensaje que nos llega al 0414-756-8300. Pollo, reportando la sintonía en el barrio San Isidro. De parte del cafecero más, más chévere, dice por acá, Atilio Araque, escuchando Acción 104.5 FM, la mejor radio del Vigía. Otro mensaje, dice, buenas tardes, señor Pollo Márquez, te saluda Johnny Wanda, el poeta de Guayabones, en compañía de su señora madre, la señora Blanca. Allí están pegaditos al dial de Acción 104.5 FM, escuchando Sabor Zuliano. Tengo por acá otro mensaje que nos llega al 0414-756-8300. Y para saludar a Miguel Morales, se llegó de Tocorón, bien contento el hombre, saludo para él. Ahí está en sintonía a esta hora de la tarde, llegó de Tocorón directamente a afiliarse a Asomama.
3: Yo soy miembro de Asomama, asociación de maridos maltratados. 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
0: Así que saludo para el amigo Miguel, que ya le tenemos por acá lista la planilla, ya se la vamos a enviar con Francisco Flores, que es el tesorero, el encargado de llevar las planillas para la inscripción a las personas que quieran afiliarse al club de Asomama. Así que ahí está lista la planilla para llevársela, para que lleven la planilla y, por supuesto, ingresar al club de Asomama.
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0: 104, 50 minutos.
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0: 5:06 de la tarde, 5:06. Tengo por acá mensaje que nos llega al 0414-756-8300. Dice, buenas tardes, ¿cómo estás? ¿Me puedes colocar el tema Pa'lantes Pa'allá, porfa? Y el tema El Rabo de Mono, también de los Randalls, ya se lo vamos a ubicar por allí. Para nuestros oyentes que solicitan temas al 0414-756-8300.

0: Tengo por acá mensajes, dice, loco, salúdame al Negro Berrío en Upata, que está escuchando por internet. Saludo para él, para el Negro Berrío, allá está pegadito al dial de acción 104.5 FM. Giovanni Yolmar Ramírez lo está esperando acá en el Vigía. Así que saludo para él, que está pegadito al dial de acción 104.5 FM, lo está esperando para invitarlo para allá, para el Sol de Armando. Así que saludo para el Negro Berrío, pegadito al dial de acción 104.5 FM, allá escuchando Sabor Zuliano. Por eso vamos a esta hora de la tarde a la señora Marisa de Fuentes, quien está pegadita al dial de acción 104.5 FM. Ella es la señora Marisa, viuda de Fuentes, y por supuesto madre de nuestros hijos, de nuestros hermanos, amigos, Renzo y Lewis de Fuentes, quienes están en sintonía a esta hora ya en los Estados Unidos. Así que saludo para ella, allí está conectadita escuchando la música que le encanta, la música que le gusta, la que le gustaba a su viejo esposo William Fuentes. Así que saludo para ella, ya está conectadita al dial de acción 104.5 FM. También saludamos a esta hora de la tarde al Tizón Hernández. Está contento el hombre porque ya comienza su programa de radio. 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Así que saludo para el amigo El Tizón Hernández, que pronto estará con su programa Rancheras y Boleros. Tengo por acá otro mensaje que nos llega, dice, Pollo, full sintonía en Los Próceres, para que nos coloques dos temitas, porfa. Tema Pélame la Yuca de Los Radiantes de Cabima y La Malle también de La Maquinaria Musical de Cabima, El Gran Caribe de Numan Medina. Ya le vamos a ubicar por ahí esos temas para ellos, que están allí en sintonía a esta hora de la número 1, Acción 104.5 FM, escuchando a esta hora Sabor Zuliano.
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0: 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Saludos para la señora Nancy Baez, que está en sintonía ya en el 12 de marzo en La Pedregosa, pegadita al dial, escuchando Sabor Zuliano. Me pide que le coloque por ahí un tema, el tema La Enredadera, de los Frases del Moralito. Para ella que le encanta, tema que le gusta, ya se lo vamos a ubicar por allí para la señora Nancy Baez, en sintonía de Sabor Zuliano.
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escuchar más música a esta hora, tema solicitado al 0414-756-8300. Complaciendo a la señora Nancy Baez con este tema que le encanta, tema que le gusta. Este tema le pertenece en esta versión guaracha zuliana al grupo Frase del Moralito, el tema La

0: 5:28 de la tarde, 5:28 en su programa Sabor Zuliano por Acción 104.5 FM.
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0: 5:29 de la tarde, 5:29, complacida la gente del sector de los próceres con este tema, Pélame la yuca, de los Radiantes de Cabima. Me envían un mensaje indicándome que bailó hasta el gato. Así que saludo para esta gente que está en sintonía a esta hora de la número 1, Acción 104.5 FM, escuchando Sabor Zuliano. Tengo por acá otro mensaje que nos llega al 0414-756-8300. Y es para complacer a Luis Márquez en La Vega 2, de parte de Gladys Contreras. Saludo para él, ahí en sintonía de Sabor Zuliano. Tengo por acá otro mensaje, dice, saludo para mi hijo Sebastián. Mensaje que nos envía por acá el profesor Johnny Dávila. Pianista acá del Vigía, saludo para él que está pegadito al dial de Acción 104.5 FM. Tengo por acá otro mensaje, dice, hey, saludo para complacer a un amigo, él es Fran, el mal marido, dice por acá el mensaje. Saludo para él, de parte de un amigo que le envía mensaje por acá, mensaje que nos envía al 0414-756-8300. Saludamos allá en la población de Mucujepe al presidente de Asomama. Ya está en sintonía a esta hora. Saludo para él. Ahí está pegadito al dial de Acción 104.5 FM. Saludo para el amigo Rodrigo Pérez. Allá está en sintonía, presidente de Asomama de la población de Mucujepe. Ahí está en sintonía. Saludo para él, escuchando a esta hora Sabor Zuliano.
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0: Sí, señor, aquí está la gente que paga la mejor publicidad a esta hora a través de la número 1, Acción 104.5 FM y su programa Sabor Zuliano.
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6: 5:35 de la tarde, 5:35. Nos vamos a escuchar más música, tema solicitado al 0414-756-8300. Este tema le pertenece a la maquinaria musical de Cabimas del Gran Caribe de Numa Medina. El tema La Malle.

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1: 5:42 de la tarde, 5:42. Saludamos a Yancy Gil y a su esposo Giovanni Zambrano, la gente de Autoparabrisa La Piedrita, ahora ubicados en la calle 10 de La Inmaculada, allí diagonal al colegio Rómulo Gallegos. Allí está la gente de Autoparabrisa La Piedrita, del amigo Giovanni Zambrano, su señora esposa Yancy Gil, en sintonía a esta hora de Sabor Zuliano. 5:43, ya llegando a la parte final por la tarde de hoy, esperando que la hayan pasado muy bien. También saludamos al amigo Daniel El Malo. El amigo Daniel El Malo, que está en sintonía acá en el sector del Tamarindo, acá en la avenida 16, frente a Óptica Sánchez. Ahí está en sintonía a esta hora de Sabor Zuliano, con ese equipo a todo volumen, escuchando la mejor guaracha zuliana. 5:43, nos vamos, nos despedimos. Gracias, muchísimas gracias por estar siempre en sintonía de la número 1 Acción 104.5 FM. La invitación es para mañana miércoles, para que sintonicen de 4 a 6 de la tarde Sabor Zuliano. Nos vamos agradeciéndole al Padre, a nuestro Señor Jesucristo, por darnos la bendición de estar aquí para compartir con ustedes estas son 2 horas de Sabor Zuliano. También queremos agradecer infinitamente y darle la bendición a cada uno de los que nos apoyan en este espacio de 4 a 6 de la tarde, como lo es Sabor Zuliano, a la gente que paga la mejor publicidad.
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3: 5:47, ya en la parte final de su programa Sabor Zuliano. Nos despedimos, el equipo conformado por la presidenta de la estación, la licenciada Carmen Beatriz Márquez de Rodríguez. En la dirección de Manuel Méndez, en la dirección comercial Yesifelia Arellano. En la dirección técnica Miguel Rodríguez y este servidor el Pollo Márquez. En el control técnico Francisco Flores. En la planta transmisora, el señor Argemiro Velandria. La producción y animación del espacio, de quienes habla su amigo José el Pollo Márquez, como productor nacional independiente. La invitación es para mañana para que sintonicen de 4 a 6 de la tarde, Sabor Zuliano, por la acción 104.5 FM. 5:48 de la tarde, 5:48, nos vamos a escuchar este temita para la parte final de su programa Sabor Zuliano, tema que le pertenece a los Masters de Maracaibo de Gilberto García, en la voz de Eli Morales Jr., el tema El Guaraperito Se Va.

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2: 5:54 minutos.
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2: 5:54 minutos.
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0: 6. Ahora, escuchemos las gloriosas notas del himno nacional de la República Bolivariana de Venezuela. Letra, Vicente Salias. Música, Juan José Landaeta.

Himno del Estado Mérida. Música Gil Antonio Gil. Letra Antonio Febres Cordero.

A continuación, himno del municipio Alberto Adriani, letra y música del doctor José Ananías Márquez.

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2: Buenas tardes, sean todos bienvenidos a una nueva edición de su noticiero vespertino de Acción 104.5 FM, La Diferencia en el Dial.
3: 5 de agosto de 2026, el saludo de quienes estaremos laborando. Presidencia y Dirección General, licenciada Carmen.

0: Beatriz Márquez.
1: En la gerencia general, el licenciado Jimel Guerrero.
0: Director Emmanuel Méndez.
1: Dirección comercial, Jessis Belia Arellano.
0: Gerencia técnica, ingeniero Miguel Rodríguez y José Aurelio El Pollo Márquez.
1: En la producción, edición y montaje, José Aurelio El Pollo Márquez.
0: Producción del noticiero, licenciada Claribel Zambrano. Con el número 11.843 del Colegio Nacional de Periodistas y el 32.815 como productor nacional independiente.
1: En el control técnico, Aleiner Ardila, la voz más romántica de esta estación. En la presentación de las informaciones, nuestra nueva compañera, el día de ayer estrenadita aquí de paquete, Imelda Mora, certificada como locutora de la Universidad Central de Venezuela bajo el número 62.152 y el número 32.901 como productora nacional independiente.
0: Diego Mendoza con el número del Colegio Nacional de Periodistas 25.736 y el 32.851 como productor nacional independiente.
1: 6:09 nos indica el reloj digital. Saludamos a esta hora a Francisco Flores, el WF de la radio, quien recientemente se graduó como licenciado en administración. Aprovecho para enviarle un saludo al señor Ronald Ceballos. Él es fiel oyente de la emisión vespertina en Mesa Alta, Mucujepe, de la parroquia Héctor Amable Mora, del municipio Alberto Adriani. El hombre se reportó al privado y me decía que siempre está en sintonía. Muchas gracias. Tuve la oportunidad de conocer la finquita del señor Ronald Ceballos de Ibarra. Qué hermosura allí en Mesa Alta de Mucujepe. Esto es frente a la planta potabilizadora de agua de Mucujepe que surte a gran parte de la capital vigense. 6:10 de la tarde. ¿Cómo están hoy los ánimos, mi querida Imelda Mora, luego de ayer estrenarse en este espacio como ancla, como presentadora de la emisión vespertina?
0: Excelente, Edgar, muy bien aquí. Feliz y agradecida, y obviamente agradecerle a Francisco el cafecito, porque mire, él siempre muy amable nos trajo su cafecito. Muchísimas gracias, Francisco.
1: Siempre muy amable, de verdad que sí. Exquisito café. 6:11 de la tarde, tenemos que cumplir con nuestro espacio publicitario. Usted no se aparte, no cambie de dial. Y va a tomar agua rapidito a la cocina y regrese y siéntese allí en la sala donde esté, o atento allí en la unidad de transporte en la que se traslada, o en el vehículo particular, o si escucha a través de los audífonos del celular, ustedes allí atentos, porque al regresar le haremos saber lo que hasta el momento ha sido noticia.
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1: Estamos de regreso en la emisión vespertina de su noticiero Acción 104.5 FM, La Diferencia en el Dial. A esta hora, Giovanni Araque, concejal del municipio, nos hace llegar la siguiente información. Invitación a la Asamblea del Diagnóstico para el Presupuesto Participativo 2027. Este importante encuentro donde juntos identificaremos las necesidades y propuestas de nuestra comunidad para planificar proyectos que transforman nuestro municipio. Hoy, martes 25 de agosto, a partir de las 6 en punto de la tarde, en el sector El Amparo, diagonal a la casa de la señora Marixa Marabel. Es importante que coloquen el apellido. No sé si ese será el apellido, pero así dice, Marixa Marabel. Entonces, están totalmente invitados ya a partir de este momento, llegarse al sector El Amparo, diagonal a la casa de Marixa Marabel, para lo que es la Asamblea de Diagnóstico del Presupuesto Participativo 2027. En otra información también con respecto a la Asamblea, se desarrolla en el sector Los Geranios de la parroquia Rafael Pulido Méndez. Hoy es 25, sí, está en pleno desarrollo. Esta es en responsable del gerente Edilio Márquez de Vialidad, la gestora Marta Jiménez. La información me la hace llegar la señora María Bracho, siempre muy atenta también de la emisión vespertina. Gracias, señora María Bracho, por estar ahí. Ahora sí, 6:16 de la tarde, es momento de conocer los titulares de la prensa.
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1: Titulares locales. Inmiga realizó pancartazo por el Día Naranja en la parroquia Gabriel Picón González.
12: Alcaldía realizó nivelación del terreno donde funcionará la Academia Vigiense.
1: Invadieron predios del complejo habitacional Parque Chama 2 en el Vigía. Titulares en regionales. Habilitada vialidad de la Trasandina que afectó las lluvias. Titulares nacionales. Aumento del 600% en la comisión mínima del pago móvil que golpea el bolsillo de los sectores más vulnerables a lo largo y ancho del país.
12: Que afirma que la ayuda humanitaria ha disminuido 2 meses después del terremoto.
1: OVP denuncia muerte de un segundo recluso en el penal Fénix Lara en menos de una semana.
12: Estadio Monumental Simón Bolívar funcionará como refugio temporal.
1: Titulares internacionales. Jefe del Pentágono no descarta bombardeos sobre Irán tras nuevas sanciones.
12: Iniciativas de Trump duplicarán las emisiones de carbono del sector eléctrico para 2035, afirma análisis.
1: Colombia, orden de deportación no afectará a venezolanos que llegaron por la crisis.
12: Iniciativas de Trump duplicarán las emisiones de carbono del sector eléctrico para 2035, afirma análisis.
1: Titulares deportivos. Venezuela vence a Bulgaria y clasifica a los cuartos de final del Mundial Sub-17 de voleibol.
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1: Comenzamos. Inmiga realizó pancartazo por el Día Naranja en la parroquia Gabriel Picón González.

0: La alcaldía del municipio Alberto Adriani, bajo la dirección del alcalde Lisandro Segura, realizó este martes un llamativo pancartazo con motivo del Día Naranja en la parroquia Gabriel Picón González. La jornada estuvo a cargo del Instituto Municipal para la Mujer y la Igualdad de Género, presidido por la abogada Agni Jaime.
1: Jaime señaló que en cumplimiento a las políticas públicas orientadas a la protección social y defensa de los derechos de la mujer, impulsadas por el alcalde Lisandro Segura, el equipo institucional se apostó desde tempranas horas en puntos estratégicos de la mencionada parroquia con pancartas alusivas al color naranja, símbolo mundial de un futuro optimista y libre de violencia para mujeres y niñas, entregando además material informativo a transeúntes y conductores.
0: La presidenta del ente destacó que estas acciones forman parte de la agenda permanente de sensibilización ciudadana que desarrollan desde el INMIGA.
1: Los 25 de cada mes salimos a las calles para recordar que alzar la voz a tiempo salva vidas. Siguiendo las directrices de nuestro alcalde Lisandro Segura, consolidamos una gestión cerca a las comunidades de cada parroquia, educando y orientando para prevenir cualquier manifestación de violencia, expresó la presidenta.
0: La actividad contó con una masiva receptividad por parte de la colectividad del sector La Palmita, quienes valoraron la presencia institucional en pro de la convivencia pacífica, la equidad y el respeto mutuo. Con estas acciones, la alcaldía de Alberto Adriani reafirma su labor constante en la construcción de una sociedad más justa, segura y equitativa para las familias vigienses.
1: Alcaldía realizó nivelación del terreno donde funcionará la Academia Vigiense. Buenas noticias, y es que la gestión del alcalde Lisandro Segura, a través de la Gerencia de Servicios Públicos, realizó trabajos de adecuación en los espacios donde funcionará el Centro de Entrenamiento de Fútbol que corresponde a la Academia Vigiense, ubicado en la vía alterna al puente sobre el río Chama en la ciudad de El Vigía.
0: Leomar Vivas, gerente de la dependencia en mención, indicó que las labores consistieron en la nivelación del terreno y la construcción de canaletas para el drenaje de aguas pluviales mediante el uso de una motoniveladora Patrol.
1: Vivas acotó que con estos trabajos se atendieron las dos canchas deportivas destinadas a la Academia Vigiense, la cual está afiliada a la Liga de Desarrollo de Fútbol del municipio Alberto Adriani, la cual preside Wilson Durán.
0: Por su parte, Diego Hernández, jugador profesional y entrenador de la organización, se mostró entusiasmado por el avance del proyecto, al cual calificó como un hito para el futuro de los niños y jóvenes de la comunidad.
1: Finalmente, Hernández agradeció al alcalde Lisandro Segura por su compromiso con la inversión deportiva como pilar fundamental de la formación. De estos trabajos también está al pendiente Javier Hernández, comisionado de las Ligas de Desarrollo de la Asociación de Fútbol del Estado Mérida. Invadieron predios del complejo habitacional Parque Chama 2 en El Vigía, y es que los habitantes del complejo habitacional Parque Chama 2 del municipio Alberto Adriani denunciaron una serie de invasiones a predios que cuentan con proyectos habitacionales de la Gran Misión Vivienda Venezuela.
0: Elba Machado, vocera del Consejo Comunal Campaña Admirable, señaló que personas ajenas al urbanismo se apoderaron de terrenos que cuentan con proyectos para la construcción de 400 casas.
1: Destacó que de las 400 infraestructuras habitacionales fueron construidas 184 viviendas.
0: Señaló Machado que cuentan con numerosas necesidades y problemas con las casas morochas. No hay buen servicio eléctrico y el agua no es tratada.
1: Por su parte, Carolina Contreras, vecina y miembro de la asociación comunitaria, expresó que fueron agredidos por los invasores, mas no respaldados por los cuerpos policiales.
0: Dijo Contreras que los miembros del Consejo Comunal Campaña Admirable realizaron las respectivas denuncias sobre la invasión y no fueron tomados en cuenta.
1: Finalmente aseguraron que un lote para la construcción de 17 viviendas esperan por las respuestas de los organismos gubernamentales.

0: ya que la problemática va a quedar, no va a quedar ahí. De esta manera cerramos la información local.
1: En la edición vespertina de su noticiero Acción, hablamos de noticias regionales.
2: Habilitada vialidad de la Trasandina que se afectó tras las lluvias. La vialidad de la Trasandina se mantiene habilitada para el paso vehicular a pesar de las constantes lluvias registradas este fin de semana en los tramos recientemente afectados como el Bao, la Raya, la Soledad y el Celoso, que conectan a Mérida con Barinas.
0: El llamado de las autoridades a los conductores que transitan por esta vía es que manejen con precaución y estén atentos a las orientaciones de los organismos oficiales de seguridad y prevención del Estado Mérida.
2: En redes sociales, usuarios reseñan la crecida de caudales de algunos ríos y quebradas que afecta la vialidad de los pueblos del sur en el municipio Arzobispo Chacón, Canaguá, así como el poblado de Arecagua y el sector Quebrada del Rincón.
0: Igualmente registran aumento de caudal de la quebrada India Carú, ubicada en el municipio Rivas Dávila, en Bailadores, de la entidad merideña. Punto y fin a la información regional.
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0: Escuchen esto. Aumento de 600% en la comisión mínima del pago móvil golpea el bolsillo de los sectores más vulnerables a lo largo y ancho del país. El Banco Central de Venezuela, BCV, aumentó a 14 bolívares la comisión mínima obligatoria para todas las transacciones de pago móvil, un ajuste que no alerta o no altera los porcentajes vigentes de entre el 0,30% y el 2%, pero que encarece significativamente el costo real de los pagos pequeños, que son la gran mayoría del día a día de cada venezolano.
2: El incremento del costo mínimo de una comisión pasó de 2 bolívares a 14, un incremento del 600%. Según la Gaceta Oficial número 43.427 de fecha de 31 de julio de 2026, las operaciones persona a persona tiene una comisión de 0,30%, con un mínimo de 14 bolívares. Este recargo es asumido por quien realiza el pago.
0: Por su parte, las transacciones de persona a comercio, P2C, sostiene una comisión de hasta un mínimo de 1,50%, mientras que los movimientos comercio a persona C2P promedian hasta un 2%. En ambos casos, el comercio absorbe el recargo mínimo de 14 bolívares.
2: En el país, al concentrar el 63% de las operaciones electrónicas, desplazando el uso de los puntos de venta tradicionales. Richard Ujueta, presidente de la Cámara Venezolana de Comercio Electrónico, CABECOM, informó recientemente que esta herramienta supera picos de 8.500 transacciones por minuto y proyecta batir récord a finales de año.
0: ¿Qué me le habrá pasado a los amigos del Banco Central de Venezuela ante este incremento que golpea al sector más vulnerable del país, entre ellos la misma administración pública, alcaldías, gobernaciones, demás institutos que dependen del Estado venezolano, así como las personas de la tercera edad que les cae allí lo que es el pago de la pensión mensualmente a la hora de hacer una transacción mínima y que le descuenten este monto de 14 bolívares? Para la banca es ganancia. De hecho, me gustaría ya prácticamente gestionar para montar una entidad bancaria, porque vaya que me va a quedar buen ingreso. No sé qué me le habrá pasado a los amigos del Banco Central de Venezuela. o las políticas que está impulsando la misma presidenta encargada desde el 3 de enero, Delcy Rodríguez, porque si estamos hablando de armonización, estabilidad económica y ahora aparecemos con esta nueva tarifa, este nuevo ajuste, entonces estamos como el cangrejo de para atrás, pero vamos para adelante, regresamos un poquito para atrás, bueno, no sé, esto cada vez pica y se extiende en este país. Avanzamos con más.
2: ONG afirma que la ayuda humanitaria ha disminuido 2 meses después del terremoto. La búsqueda de cuerpos continúa en el devastado estado venezolano de La Guaira, mientras la ayuda internacional ha disminuido, dijeron a EFE este lunes varios representantes de ONG, cuando se cumplen 2 meses del doble terremoto de magnitud 7.2 y 7.5, que dejó al menos 6.438 fallecidos y miles de damnificados, según cifras oficiales.
0: La vicepresidenta de la organización no gubernamental española Olvidados, Olga San Martín, subrayó que la emergencia continúa 2 meses del doble sismo. Ante esta situación, la organización sigue entregando comida e instalando tiendas o camas en los refugios del estado La Guaira.
2: En la misma línea, Aurora Pretel, responsable de la ONG Asociación Solidaria Vasco-Ecuatoriana de España, dijo a EFE que la ayuda internacional ha bajado y que las mayores necesidades que han encontrado son las relacionadas con el agua, la higiene y los insumos médicos.
0: Gran parte de las personas que perdieron sus viviendas se encuentran en refugios donde necesitan comidas y agua potable diario, ya que no tienen cocinas ni neveras.
2: El pasado 4 de agosto, el gobernador de La Guaira, Alejandro Terán, dijo a Caracol Radio que familiares de los afectados en el estado han reportado unas 1.579 personas desaparecidas y 7.265 fallecidas.
0: OVP denuncia muerte de un segundo recluso en el penal Fénix Lara en menos de una semana. El Observatorio Venezolano de Prisiones, OVP, denunció la muerte del recluso Robinson Joan Esquivel Fajardo, de 45 años de edad, quien estaba bajo custodia del Estado en el centro penitenciario Fénix Lara en Barquisimeto y se convirtió en el segundo privado de libertad que fallece en el penal en menos de una semana.
2: Debido a una severa complicación en su estado de salud, Esquivel Fajardo falleció el 24 de agosto, poco después de ingresar al Hospital Central Antonio María Pineda, según informó el OVP en su cuenta de X.
0: La organización no gubernamental detalló que es el segundo recluso procedente del penal Fénix Lara que pierde la vida mientras recibía tratamiento de diálisis.
2: El primero fue César Enrique Hostos, de 44 años, quien falleció el 19 de agosto en medio de una sesión de diálisis. Respecto a este caso, el OVP denunció que Hostos padecía insuficiencia renal crónica y que se contagió de hepatitis debido a las condiciones de su reclusión.
0: Estadio Monumental Simón Bolívar funcionará como refugio temporal. Autoridades anunciaron que el estacionamiento número 1 del Estadio Monumental de Caracas, el Simón Bolívar, será adecuado para funcionar como centro de acogida temporal.
2: El Ministerio de Hábitat y Vivienda indicó que se tomó la decisión luego de completar una inspección en las instalaciones y que la infraestructura es sismo resistente tras los sismos registrados el pasado 24 de junio.
0: El ingeniero civil Francisco Artigas, responsable de la evaluación estructural del complejo, detalló que el comportamiento del acero en los niveles verticales garantizó la integridad del recinto, lo que permite aprovechar este espacio para atender la contingencia habitacional en la región central.
2: La revisión técnica de los pórticos de acero demostró un desempeño estructural óptimo durante la actividad sísmica de junio. Esta solidez nos permite acondicionar con total seguridad el estacionamiento, número uno, como un refugio temporal capacitado para albergar de manera digna a las familias de Caracas y La Guaira, que sufrieron la pérdida o el colapso de sus viviendas, explicó Artigas según reseña Venevisión.
0: Y con esta información en el ámbito nacional, a las 6:34, tenemos que cumplir con una nueva pausa aquí en la emisión vespertina de su noticiero Acción. No se cambie de dial, que al regresar tenemos más.
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3: Es hora de conocer lo que pasa a nivel mundial. Hablamos de noticias internacionales.
4: Jefe del Pentágono no descarta bombardeos sobre Irán tras nuevas sanciones. Y es que el secretario de Guerra de Estados Unidos, Peter Hasten, afirmó que este lunes que el Pentágono no descarta el uso de ataques cinéticos sobre Irán.
5: Recientemente se anunció un nuevo y agresivo paquete de sanciones económicas contra Teherán. Cuando le preguntaron a Yesez si los bombardeos fueron descartados por esa medida, lo negó.
4: Si necesitamos usar ataques cinéticos, los usaremos. Si Irán es tan imprudente como para extralimitarse o provocar al ejército estadounidense, haremos lo que sea necesario, explicó Hastings. Durante una nueva visita a la planta de un fabricante de vehículos militares en el estado de esta nación.
5: El secretario del Tesoro, Scott Bessent, presentó la operación Paria Económico contra Irán, que busca sancionar a todo aquel que comercie con la República Islámica.
4: El programa busca reducir más las ventas de crudo iraní y apunta a 5 vías vitales que Teherán emplea para generar ingresos: activos digitales, tecnológicos, oro, aviación y transporte marítimo.
5: Iniciativas de Trump duplicarán las emisiones de carbono del sector eléctrico para 2035, afirma análisis. La agenda de combustibles fósiles del presidente estadounidense Donald Trump provocará la medida de 700 mil millones de dólares en inversiones de energía limpia durante la próxima década, al mismo que duplicará la huella climática del sector eléctrico, según un análisis publicado el martes.
4: Este informe, elaborado por la organización sin fines de lucro natural, Roosers, Defense, examinó el impacto acumulado de las políticas aprobadas por el presidente estadounidense.
5: Colombia, orden de deportación no afectará a venezolanos que llegaron por la crisis. El ministro del Interior de Colombia, Rodrigo Lara, aseguró este martes que el anuncio del presidente Abelardo de la Espirela de ordenar la deportación de migrantes ilegales no afectará a los venezolanos que ingresaron durante la crisis de los últimos años y que ya fueron regularizados o están bajo régimen de protección especial en ese país.
4: El presidente no se refiere a los hermanos venezolanos que llegaron en lo más duro de la crisis, que fueron casi 2 millones de hermanos venezolanos y en un 90% fueron perfectamente regularizados y recibieron un trato de hermandad, expresó en una entrevista con el medio de comunicación nacional Noticias Caracol.
5: El funcionario aclaró que la medida se dirige estrictamente contra las redes criminales que se lucran con el tráfico de personas en el tapón del Darién, señalando directamente a organizaciones delictivas como el Clan del Golfo.
4: El mandatario colombiano ordenó a Migración de ese país y a la policía de Barranquilla la activación inmediata de operaciones de control para identificar y deportar a extranjeros que permanezcan en situación migratoria e irregular o que se encuentren involucrados en actividades delictivas en ese país.
5: Durante la celebración de un Consejo de Seguridad en Barranquilla, el mandatario precisó las directrices de la intervención, señalando que la prioridad de las acciones recaerá en primer término sobre los extranjeros vinculados a delitos y de manera consecutiva sobre las personas que no hayan regularizado su estatus migratorio en territorio nacional.
4: Iniciativas de Tron duplicarán las emisiones de carbono del sector eléctrico para el año 2035, según análisis.
5: La agenda de combustibles fósiles del presidente estadounidense Donald Trump provocará la pérdida de 700 mil millones de dólares en inversiones en energía limpia durante la próxima década, al tiempo que duplicará la huella climática del sector eléctrico, según un análisis publicado el martes.
4: Este informe, elaborado por la organización sin fines de lucro Natural, Rose, examinó el impacto acumulado de las políticas aprobadas por Trump.
5: El actual presidente estadounidense había hecho campaña prometiendo reducir a la mitad de las facturas de servicios públicos en los primeros 18 meses de mandato, aunque en realidad aumentaron un 16% hasta mayo de 2026, según datos de la Administración de Información Energética reseñados por AFP.
4: De esta manera cerramos la información internacional.
3: En la edición vespertina del Noticiero Acción, hablamos de deportes.

Venezuela vence a Bulgaria y clasifica a los cuartos de final del Mundial Sub-17 de voleibol. Y es que con gran remontada, tras estar 12 sets abajo, la selección Sub-17 de Venezuela triunfó sobre Bulgaria este 25 de agosto de 2026 y aseguró su presencia en los cuartos de final del Mundial de Voleibol.

0: aunque los venezolanos venían de perder 2 de sus 3 partidos en la fase de grupos y clasificaron como uno de los mejores de terceros, volviendo a la segunda de la victoria al ganar por 3-2 en la Copa del Mundo disputada en Qatar.
1: Bulgaria tomó la delantera al ganar 30-28 y 25-17 los dos primeros periodos. Pese a ese inicio, Venezuela se recuperó al ganar 25-19 y 25-18. El tercer y cuarto set, lo que forzó a una quinta manga. En ese tramo, los venezolanos se impusieron a los búlgaros por un marcador de 15-12, marcando el final del partido y la clasificación de los cuartos de final.
0: Esta vez, Benjamín García fue el máximo artillero de Venezuela con 20 puntos. Superó el registro de su compañero Diego Rondón. Ambos, junto a sus compañeros, contribuyeron a un triunfo histórico que les da la clasificación a cuartos de final en su debut en el Mundial Sub-17 de voleibol. En total, según los datos de Voleibol World, .com, García acumuló 52 puntos tras enfrentar a Qatar, Túnez, así como Francia y Bulgaria, mientras que Rondón hizo 63 ante los mismos rivales. De esta manera cerramos la información deportiva.
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1: Citamos el libro de Proverbios 23:17 que dice: no tenga tu corazón envidia de los pecadores, ante persevera en el temor de Jehová todo el tiempo. En este versículo nos enseña a no desear la aparente prosperidad o estilo de vida de quienes viven sin Dios, sino a mantener nuestra devoción y obediencia a Él en todo momento. Nos advierte que no codiciemos ni deseemos la vida de personas que actúan mal, porque su éxito temporal es un engaño pasajero. Invita a tener un profundo respeto, amor y obediencia hacia Dios.
0: Con 46 minutos de la tarde, aprovecho para enviarle un saludo a José Charlo Mora, colega periodista. Gracias, como siempre te digo, por compartir lo que es de interés para el municipio Alberto Adrián. Siempre está muy atento en las redes sociales, de verdad que sí.

0: De esta manera hemos llegado a la parte final de el noticiero Acción, emisión vespertina de hoy, 25 de agosto del año 2026. Estuvimos laborando con mucho profesionalismo, respeto y vocación y amor en la presidencia y dirección general de la estación, encabezada por la licenciada Carmen Beatriz Márquez.
1: En la gerencia general, el licenciado Jimel Guerrero.
0: En la dirección, Emmanuel Méndez.
1: Directora comercial, Yesibeli Arellano.
0: En la gerencia técnica, el ingeniero Miguel Rodríguez y José Aurelio El Pollo Márquez.
1: Producción, edición y montaje, José Aurelio El Pollo Márquez.
0: En la producción del noticiero, nuestra apreciada colega, la licenciada Claribel Zambrano, con el número 11.843 del Colegio Nacional de Periodistas y el 32.815 como productora nacional independiente.
1: En los controles técnicos, nuestro amigo Aleiner Ardila.
0: En la presentación de las informaciones, Imelda Mora, certificada locutora de la Universidad Central de Venezuela, bajo el número 62.152 y el número 32.901 como productora nacional independiente de esta amada Venezuela.
1: Yeager Mendoza, con el número del Colegio Nacional de Periodistas, 25.736, y el 32.851 como productor nacional independiente.
0: Gracias por su sintonía.
1: La invitación es a sintonizar mañana miércoles de 6 a 7 de la tarde.
0: Feliz noche para todos.
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2: Ahora
1: 6:55 minutos.

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Hola, hola, ¿qué tal amigos del deporte? Sean cordialmente bienvenidos a una nueva emisión de este su programa Zona Mixta FM y Zona Mixta TV a través de los micrófonos de Acción 104.5 FM y la diferencia en el dial, la diferencia en el dial y nuestras multiplataformas, especialmente nuestro canal de YouTube Zona Mixta TV. Estamos listos, prestos y por supuesto preparados para llevarles a todos ustedes la mejor información deportiva, veraz, oportuna, que podrán obtener de 7 a 8 de la noche. Hoy estaremos conversando nuevamente sobre el tema sensación, que es nuestro equipo El Vigía Fútbol Club. Mañana jugará su compromiso por la Copa Venezuela 2026, correspondiente a la jornada número 3, frente al Club Atlético Barinas, que ya, por cierto, se encuentra en la ciudad del Vigía. Estaremos conversando también sobre la posible alineación, porque hoy hicimos la tarea. Nos acercamos al estadio Ramón El Gato Hernández de la ciudad del Vigía y pues pudimos obtener algunos datos,

0: Cava, el doble piso, el tachirense, el Guayacán. Edgar Alexander Mendoza Torre. En la cámara de zona mixta acompaña la conocida por todo el municipio de Alberto Adriani como la amante a los colores amarillo y verde, Crisbel Juliet Méndez. La conducción, producción, animación de este espacio del viejo Fercho, don Ferney Betancur Hurtado, el comentarista con clase para todas las clases, Jorge Armando Buitrago el Junior, y este es su amigo y servidor Emanuel Méndez, adscrito al Colegio Nacional de Periodistas con el número 27.511 y con el 32.889 como productor nacional independiente. Le damos la más cordial bienvenida a este presente espacio informativo deportivo. Antes de darle la bienvenida a don Ferney Betancur Hurtado, quiero aprovechar este espacio deportivo, informativo, muy escuchado, gracias a Dios, y a las plataformas que manejamos, en la fuerza de la radio, Acción 104.5 FM, Zona Mixta TV, nuestro canal de YouTube, para felicitar a mi señora madre Benigna del Carmen Mora Escalona, que el día de hoy arriba a un año más de vida. Bueno, felicitaciones para ti, mamá. Sabes que te amamos de sobremanera, que no hay palabras, sin lugar a dudas, que describan el amor tan grande que te tenemos, y que bueno, solo le pedimos a Dios Todopoderoso que te mantenga con vida y salud por muchos, muchos años más, porque verdaderamente, como hoy lo decía a través de mis redes sociales, a través de mis estados de WhatsApp, mi madre es nuestra inspiración para vivir, nuestro motivo de soñar, nuestro talón de Aquiles, digámoslo de esta forma, nuestro punto de arranque para cualquier proyecto, quien siempre está allí brindándonos su apoyo, aconsejándonos, guiándonos desde cualquier aspecto emocional, personal, económico, legal. Porque bueno, tener una mamá abogada también tiene sus ventajas. Y yo he contado con el privilegio de contar o de tener a la mejor en la casa. Así que las felicitaciones para mi madre, Benigna Mora, hoy en su cumpleaños. No vamos a decir el número, pero se conserva bastante bien, doña Benigna Mora. Te amamos, mamá, te amo mucho. Hoy en compañía de sus seres queridos, bueno, ya vamos para allá para seguir compartiendo junto con ella. Don Ferney Betancur Hurtado, ¿qué tal? ¿Cómo está? Buenas noches, ¿cómo me le va? Bienvenido a Zona Mixta, edición 118.
1: Buenas noches, Manuelito. Yo me uno también para esa felicitación en el cumpleaños de la doctora Benigna. Que cumpla muchos más al lado de su bella familia. Como te decía esta mañana, Manuelito, ese es un ángel grande, la doctora Benigna, para ti y para toda la familia. Un ángel, y la palabra dice todo. Mi felicitación muy especial, de mucho cariño y aprecio, doctora. Páselo rico, y ahora seguramente a cantar el cumpleaños allá en casita con el padre de Manuelito, el don Manuel Lizardo Méndez Pipo, estar feliz también. Bueno, agradecidos de Dios, y que siga disfrutando el cumpleaños la doctora Benigna, como me alegro yo. Así bueno, es. Amigos oyentes de Zona Mixta y Acción 104.5, aquí estamos dándole las gracias a Dios y dispuestos a lo que quiera, papá. A lo que quiera usted hablar hoy, poner en el tema.
0: Cuidado con eso.
1: Cuidado con eso, ¿no? Lo que quiera, ¿no?
0: Le cuento que Garmendoza una vez dijo, uy, ¿cómo así? También es para mí.
1: ¿Cómo así? Eso es en sentido figurado.
0: Ey, no, le cuento, ¿no? Le cuento porque brincó el hombre.
1: Eso es en sentido figurado. Usted sabe que nosotros tenemos la jocosidad por delante.
0: Ah, bueno.
1: No. Siempre la jocosidad por delante.
0: Ah, bueno.
1: Sí. No se me ruboricen ni se me pongan así como la novela aquella de Pedro el Escamoso.
0: Le cuento que ya botó todas las escamas, Edgar. En este momento, ¿sí? Las botó todas.
1: Por Dios.
0: Bueno.
1: Que Dios me lo bendiga, lo cuide también. Y a don Aleiner también. Un abrazo rompecostillas. Oiga. Y al hombre que no tiene desperdicio. No lo he vuelto a ver, al hombre que no tiene desperdicio.
0: No, usted sabe que el hombre consiguió un programa para manejar las ediciones de
1: todo remoto
0: desde su casa Y ahora no se le ve el rostro, le cuento.
1: Ya no se le ve. La tecnología, ¿no?
0: Entonces,
1: así como el hijo de la finada.
0: Entonces reparte la cochina con Crisbel y con Ega.
1: Ah,
0: y se
1: bueno.
0: queda en la casa tranquilo.
1: Y él se queda tranquilo. Muy ocupado cuando, el hombre.
0: Usted sabe que cuando uno pasa a ser jefe, todo transcurre con mayor normalidad y tranquilidad.
1: Sí, ¿no? Señor.
0: Así que bueno, el hombre tiene cierta jerarquía ya, Luis Duflar. Y por eso no viene por estos lares.
1: Dicen los abuelos, perro viejo late chao.
0: Sí, señor. Bueno, viejo Fercho, ya hice un preámbulo, tenemos la posible alineación. Hoy estuve en el estadio Ramón El Gato Hernández de la
1: Ciudad de Mejía. Qué bueno, mi querido Manuel, porque así tenemos material para desarrollar en este programa que, como usted dijo, humildemente nos escuchan,
0: sí,
1: nos ven
0: sí,
1: así a es. Través de el canal de YouTube y Acción 104.5 FM.
0: Así es, vamos a saludar a Ita Porra 28 que nos escribe. Saludos, equipo de oro de zona mixta desde la zona industrial Salomón Tenia.
1: Uy, equipo de oro.
0: Sí,
1: me gustó eso.
0: Ey, ojo que me suena, le cuento. Me suena.
1: ¿Cómo es el nombre del oyente?
0: Ita Porra. A ver, dice por acá Marina Ibarra, también en sintonía desde la zona industrial, dice un gran abrazo, saludos para ellos. Daniel Velandia dice, la segunda vuelta de Copa Venezuela la eliminaron. Ya vamos a hablar de la Copa Venezuela. La edición de hoy es para eso, específicamente para analizar el posible 11 que hoy pudimos recabar en el estadio Ramón El Gato Hernández, de la ciudad de Vigía.
1: Sorpresas, ¿no?
0: Y además, Ferney Betancourt, tenemos audios de los protagonistas que pudimos tomar el pasado domingo y que, bueno, aún están sobre la mesa porque no se ha disputado otro partido. Ya para mañana estarían extemporáneos.
1: Todavía son vigentes.
0: Así que hoy hay que...
1: En periodismo la noticia es ya.
0: Sí, por eso le digo. Ya si la dejamos para mañana no tiene sentido porque mañana ya
1: se va a... Apague y vámonos.
0: Hoy
1: ya es historia sagrada.
0: Así es. Bueno, saludamos
1: también... Voy a calmarme porque si no sale el amigo Eliover y dice que no lo dejo hablar.
0: Saludos para el popular Carabota que me dijo, dígale a ese señor que lo deje hablar, que no lo está dejando hablar.
1: El Eliover Guerrero Carabota, directivo del Vigía, ¿no?
0: Sí.
1: En su momento.
0: Sí, señor.
1: Primera división.
0: Freddy Márquez dice: saludos desde Chicago. Saludos para Freddy Márquez. Bueno, se siguen conectando muchas personas a través de YouTube, a través de Acción. Escuchamos publicidad y venimos con el desarrollo de nuestras informaciones. 7:13. 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
3: Muy bien, amigos de Zona Mixta FM y Zona Mixta TV, a través de Acción 104.5 FM, La Diferencia en el Dial, nuestras multiplataformas, especialmente nuestro canal de YouTube. Hoy también tendremos un audio directamente desde la presidencia de la estación, de nuestra licenciada Carmen Beatriz Márquez, que el día de hoy, por cierto, tuvo la posibilidad de entrevistar a Memín Sánchez, gloria deportiva, especialmente del fútbol, de la disciplina del fútbol en nuestro estado. Y bueno, directamente la licenciada Carmen Beatriz Márquez envía su reporte a Zona Mixta FM y Zona Mixta TV. Muchísimas gracias para la licenciada Carmen Beatriz Márquez, que hoy se incorpora a la información deportiva haciendo labores periodísticas. Además, recordemos que estudia o cursa la carrera de comunicación social, lo cual le avala para hacer este tipo de conversatorio. Así que felicidades para la licenciada Carmen Beatriz Márquez. Y bueno, gracias por la entrega para el programa el día de hoy. Escucharemos también el reporte de ella junto a Memín Sánchez hoy en Zona Mixta. Las 7 con 17 minutos, Fercho, vamos a meternos en materia.
4: Me cortó a Leiner. Ahora sí.
3: Sí, no, todo bien, pero usted, ¿por qué se mete con el hombre?
4: Ve. Oiga, que le cuento que esa entrevista va a estar buena porque ese es Hasdrúbal Memín Sánchez.
3: Sí, señor.
4: Abogado.
3: Sí, señor. Y pudo.
4: Entrenador, es jugador profesional.
3: Y tuvo la licenciada la posibilidad de conversar con él. Lo colocaremos ya cuando hayamos terminado de hablar de este tema del Vigía Fútbol Club, para no salirnos de contexto y poder dedicarle el tiempo suficiente a este tema, que pues realmente es muy importante siempre resaltar a nuestras glorias deportivas, especialmente la disciplina que más exaltamos acá, que es el fútbol en Zona Mixta. Y bueno, Ferrey, vamos a meternos en materia. Primero saludar a Wilmer Sánchez, que se conecta, y saludos Pipo y Don Fercho. Wilmer Sargento Sánchez en sintonía. Manuel,
4: el sargento, sí.
3: Manuel de Agustín nos saluda, nos envía una observación por allí, pendiente Edgar para Luis Duflar también. Jesús Chacón dice, buenas noches, hermano, un gusto saludarlos. Una pregunta, ¿qué ha pasado con los partidos del Vigía de noche? Se necesita generador eléctrico para ello y es una inversión que de sobremanera va a costar. Pero no se pueden hacer partidos de noche sin garantizar la electricidad o el reemplazo de la energía.
4: Tranquilo, principal. Que eso va.
3: En algún momento va, pero no va a ser en esta segunda vuelta y eso ya
4: no va a ser ahora. Pero eso claro. Va.
3: En cualquier momento, la próxima temporada, lo importante es que ya se hizo.
4: Eso la está enfilado allá.
3: Sí, señor. Muy bien, Ferney, comencemos a hablar. Se viene la jornada número 3 de la Copa Venezuela el día de hoy.
4: Hay variantes.
3: Del Vigía Fútbol Club hizo fútbol. Hay variantes, sí, señor, claro que sí hay variantes. Pero
4: era lógico.
3: Pero, escúchese bien, pero no vamos a ver un equipo totalmente alterno. No vamos a ver a un equipo.
4: Cuando usted dice eso, quiere decir que el porcentaje sigue siendo mayoritario a la línea titular, sí, acostumbrada.
3: Sí, señor, se descansan a jugadores importantes.
4: Claro.
3: Digamos que
4: puntuales.
3: Que han venido siendo de la partida en la liga, que es lo que
4: lógico.
3: Realmente importa. Pero mañana se le van a dar minutos a unos que no han tenido quizás la posibilidad de serlo, de ser titulares, pero que cuando ingresan lo han hecho de buena manera.
4: Pero no van a descuadernar el equipo.
3: Exacto. No va a ser un equipo que vaya a cambiar, como lo dijo ayer Jorge Armando, o como lo pensábamos nosotros, de pies a cabeza. Porque, pues, si bien es cierto, nos deja claro.

0: titular para mañana sería José Febres en el arco. Repetiría el guardameta.
1: Continuidad total.
0: Oriental, sí, señor. Pensábamos ayer que se le podía dar la continuidad a Juan Pablo, o la posibilidad a Juan Pablo Vergara de que tuviera minutos para apostar a esa regularidad. Pero recordemos también, Ferney, que la posición del guardameta no tiene el mismo desgaste que tiene la de jugador de campo. Y esto también influye mucho en que José Febres pueda jugar el partido del día de mañana sin tener el mismo desgaste que el resto de sus compañeros. Así que José Febres, el oriental, repetiría mañana en el once inicial en Copa Venezuela frente a Atlético Barinas.
1: Sigue durmiendo tranquilo Luis Gustavo.
0: Sí, sí.
1: Con José.
0: Sí, definitivamente. Aunque también hay garantía con Juan Pablo, prefiere no arriesgar claro. En el partido por Copa Venezuela. Seguramente.
1: Pero la mañana, continuidad la tiene José.
0: Sí, seguramente mañana vamos a ver un equipo en la misma tónica que enfrentó a Real Frontera en la jornada pasada, Ferney Betancourt. Vamos con la defensa. Tenemos que en la saga de zagueros centrales aparecería Jefferson Escudero y Keivis Páez. Se repetiría allí. Los dos centrales serían Jefferson Escudero y Keivis Páez, los dos del estado portuguesa. El mariscal del área y el segundo capitán de nuestro equipo, el Vigía Fútbol Club. Esto debido a los dos partidos de forma consecutiva que la bicicleta infante ha tomado la cinta. Serían los dos zagueros centrales. Por izquierda iría Elvis Torres. Y por derecha iría Juan Marcano. Ese sería el cuarteto posterior. Izquierda Elvis Torres, Keivis Páez, Escudero y Juan Marcano por el costado derecho. Esa sería la alineación en el fondo por parte del equipo del Vigía.
1: No descuaderna la inicial columna vertebral como se maneja siempre de acuerdo al criterio de los técnicos. José Febres, los dos zagueros centrales titulares, Elvis, que no tiene parangón en esa zona izquierda, Marcano, que sí viene a relevar a Rojitas, pero que Marcano ya apareció ahí y dio buenos frutos, ¿no?
0: Así es.
1: Entonces le dan descanso a Rojitas, que sí. Viene de una situación de recuperarse, pero que el pasado partido aportó todo lo que sabemos de Rojitas, y seguro es la dosificación por el golpe que recibió en aquel partido que lo ausentó del terreno de juego en la ciudad de Barinas.
0: Sí, señor. Ferney, además en el medio campo se estaría jugando con dos elementos en la zona de volantes de contención. Según lo que vimos el día de hoy, lo único que vemos en esta alineación, y ya lo vamos a destacar, es que no va a estar ni Jefferson Colmenares ni la bicicleta infante, que serían los dos que descansaría Gustavo Romanelo.
1: Entendible.
0: Para este partido.
1: Entendible, porque lo de Jefferson salió como tocado.
0: Sí. Bueno, yo tengo unas declaraciones de Jefferson Colmenares que, por cierto, voy a aprovechar para el día de hoy colocarlas en el
1: tapete. Y lo de la bicicleta, mijo, es súper entendible.
0: Sí, seguramente va a ser parte del banquillo de suplentes, y cuando se le necesite unos 20 o 30 minutos, veremos el mejor momento de la bicicleta en el partido, porque va a ingresar fresquito en un compromiso que ya va a mostrar bastante desgaste, por lo que conocemos estos dos equipos. En el medio campo, Ferney, iría Juan Pablo Rivas, inamovible, el chamo de la escuela José Luis González, canterano del Caracas Fútbol Club, que viene de Estudiantes de Mérida. Juan Pablo Rivas aparecería como volante 5. El de la casa junto al yaracuyano Stevenson Herrera, que está en su prime definitivamente. Stevenson Herrera,
1: el 8,
0: el marcado con la camiseta número 8, y que muestra superioridad sobre cualquiera de sus compañeros en esa posición, Ferney, para jugar de 5.
1: No, y este viene con polenta y además con ganas de seguir teniendo ritmo, ¿no?
0: Así es.
1: El hormiguita Herrera haciendo lo que usted dijo. El 5 delante de la línea de 4, ese Juan Pablo que verdaderamente nos tiene descrestados como está jugando, y Herrera, que el domingo próximo pasado entregó lo mejor de sí para tener la seguridad uno de que ahí va a tener ese buen trabajo el equipo.
0: Muy bien, Ferney, aparecería como volante de creación, pero según el trabajo que nosotros pudimos observar, estaría jugando como falso 9. Vendría desde el medio.
1: A ver, ¿cómo así? Usted me está adelantando.
0: No, escuche bien.
1: Más adelante de los dos,
0: escuche bien,
1: ya mencionados.
0: Escuche bien, porque una cosa es lo que vemos en la alineación y otra cosa es lo que puede traducirse en el partido.

0: ¿Por qué? Porque más adelante los dos usted podría decir que es un 10, ¿verdad que sí? Un creativo. Pero...
1: No, a ver. Amagando mucho.
0: No. Le voy a explicar. Después de los volantes de contención, ¿quién viene? ¿El creativo o los extremos? ¿Es así?
1: Pues los extremos.
0: Ah, bueno, no hay extremos.
1: ¿Cómo está jugando el Vigía?
0: Le explico. Se va a jugar con un
1: hipotético... Con un extremo que hace de 10, que sí, es la bicicleta.
0: Sí, pero vamos a jugar con un hipotético 10 que finalmente no va a ser 10, sino va a ser falso 9. ¿Por qué? Porque vamos a jugar con dos extremos. Uno va a ser el señor Leonardo Ospino, otro va a ser Anderson Palacios...
1: Y el Leonardo Ospino por izquierda.
0: Sí, Anderson Palacios por derecha. Y quien aparecería como delantero sería el panameño Arturo Aispu, según el trabajo Aispu del día de hoy. Pero ¿por qué le digo?
1: Descansa la maravilla Parra.
0: Sí, Jeremy Parra. Pero ¿por qué le digo, Ferné Betancourt, que podríamos jugar con un falso 9? Porque le estoy diciendo que hay dos extremos, que son el caso de Leonardo Ospino y Anderson Palacios. El delantero sería Arturo Aispo, según lo que vimos en el trabajo del día de hoy. Pero delante de los dos volantes de creación, en el trabajo de hoy, viniendo de atrás hacia adelante, apareció Brian Duarte, mejor conocido como Papucci. Entonces el Vigía, por momentos, escúchese bien, estaría jugando con cuatro en la zona de ataque. No,
1: pero inicialmente, delante de los dos volantes de primera línea están los Papucci, extremos.
0: Está Papucci, que vendría de atrás hacia adelante.
1: Papucci como por la zona central o abierto.
0: No, por la zona central, por eso le digo que como...
1: Por falso, la zona central.
0: Por eso le digo que como falso 9, porque va a tener la posibilidad de tomar la pelota en zona de creación y llegar con posesión a finalización. A eso es lo que me refiero cuando hablo de falso 9 con el caso de
1: ese Papucci. Sí es el falso 9.
0: A eso me refiero, lo que pasa es que usted se me pone arisco y no me deja explicarle.
1: Ah, pero es que a mí no me gusta que me metan los dedos en la boca.
0: Hermano, pero usted me conoce. Usted sabe que yo voy a llegar al fin de lo que quiero decir. Entonces, bueno, a lo que quiero...
1: Yo me adelanto entonces. Caraota.
0: Caraota. Pero bueno, a donde voy es que jugaría como falso 9, pero realmente el equipo del Vigía jugaría prácticamente con 4 en ataque, que serían por momentos Brian Duarte, Arturo Aispu y por los costados Leonardo Ospino y Anderson Palacios, dejando la alineación con José Febres, Jefferson Escudero, Keivis Páez, Elvis Torres, el señor Juan Marcano, estaría apareciendo en la mitad. Juan Pablo Rivas, Stevenson Herrera, como el falso 9, jugaría Papucci en el papel como 10. Como extremos estarían Ospino, Leonardo Ospino, el colombiano que viene a marcar hat-trick, Anderson Palacios, el colombiano, por el otro costado, y Arturo Aispu. Esa es la alineación.
2: Le voy a decir algo. En la formación en la escuela José Luis González, Papucci hizo ese trabajo, ¿no? Él no desconoce ese movimiento donde él va a arrancar de tres cuartos y ser el falso 9 o ser el apoyo de pronto en ideas de pase-gol.
0: Algo porque positivo.
2: Ha jugado en esa zona como el falso 9.
0: Sí. Tiene un trabajo formativo desde allí. Además, en el Deportivo La Guaira se le veía bastante viniendo desde atrás, llegando con propiedad a zona de finalización. Claro. Así que, y
2: por eso es el adecuado.
0: Sí, y yo creo que es la oportunidad, escúchese bien, para Papucci, que nosotros hemos hablado de la calidad, claro, que tiene.
2: Ese pero, es el revulsivo
0: pero,
2: ahí.
0: Pero de la deuda que también tiene en los últimos partidos. Para Papucci, sabemos del talento que tiene, pero es el momento de demostrarlo, ¿no? Porque...
2: Que no vaya a entrar con esa ansiedad y que la primera que meta sea amarilla.
0: Porque no es posible.
2: Que no sea acondicionado tan rápido.
0: Porque no es posible que Papucci jugó dos partidos, 12, 20 minutos, y en los dos marcó dos goles y jugó...
2: Y ha marcado gol.
0: Y en los que jugó titulares no fue referente, no dio asistencia, quizás no fue contundente, tuvo posibilidades y se trabó por momentos. Para ser enfáticos en lo que ocurrió, pero Papucci, eso es parte del pasado. El presente es mañana y es momento de darle vuelta a la página de los dos partidos que no fueron tan buenos como los dos de inicio. Entonces, Papucci tiene la responsabilidad y además tiene quizás en sus propias manos la posibilidad de quitarse,
2: claro,
0: ese maletín de encima, Ferné.
2: Mañana que entre con buenas sensaciones y que pues en esa responsabilidad que tiene... Y tiene sobre los costados jugadores que lo pueden acompañar. El buen momento que ya ratifica Ospino, el del colombiano Palacios, que es también importante para aparecer en la zona de ataque del equipo del Vigía. y rodear muy bien al panameño Aspo. Y ojalá Papuchi mañana nos dé buen partido para él primero ratificar en la confianza, ratificar la confianza del profe, y en lo futbolístico que redondee todo eso que usted ha manejado en su concepto.
0: Ojo, Ferney, que algo positivo es que ayer decíamos que antier llegó Edmilson Angulo a la ciudad de El Vigía luego de su lesión, sí, y que el día de hoy ya estaba haciendo fútbol.
2: Quiere decir que está en condiciones.
0: Sí, seguramente fue a Colombia a cumplir con parte de su recuperación. Tendremos que investigar mucho más.
2: Claro.
0: Pero es lo único que lógicamente me explica que estuviese fuera del país y que llegue con total normalidad ya a ejercer labores futbolísticas.
2: Va a ser muy bueno el incorporar a este muchacho ya, que como usted dice, lo vio ya practicando, haciendo fútbol.
0: Hoy
2: que quiere
0: también
2: decir que en alto un porcentaje está ya prácticamente a disposición.
0: Así es. Bueno, Jeremy Parra hoy estuvo entrenando diferenciado. Jeremy el día de hoy entrenando, pero bueno, como lo decíamos, diferenciado, quizás para descansarlo un poco, va a ser parte de la convocatoria. No va a ser
2: lo de titular. Jefferson.
0: Y Jefferson Colmenares sale tocado. Él nos lo dijo en la entrevista que tuvimos con él el pasado domingo. Así que bueno, lo de Jefferson Colmenares. Ya es una situación totalmente...
2: No es grave,
0: pero es de precaución. Es muy parecida,
2: claro, sí.
0: Es muy parecida a la de Oscar Rojas en una zona distinta de su cuerpo, pero hay que cuidarlo.
2: Claro,
0: hay,
2: y mañana es un partido de no arriesgar.
0: Sí, así es.
2: A mí me parece que ahí pues no vamos a tener la fluidez de fútbol porque todos sabemos lo que representa la bicicleta. Pero bueno, esperemos que Brian mañana, el de aquí, muestre buen partido.
0: Así es,
2: por acá. No pretendamos de que vaya a ser lo mismo que la bicicleta.
0: No.
2: Pero Brian, como dijimos,
0: cada quien tiene su estilo.
2: No es extraño jugar desde ahí.
0: Sí, cada quien tiene su estilo, esto hay que dejarlo muy claro, y no todos los jugadores.
2: No podemos hacer comparación tan odiosa.
0: No. Lo importante
2: es muy odiosa la comparación.
0: Lo importante es que funcione. Y si funciona,
2: claro,
0: todo está bien.
2: Y que mañana esos minutos de dosificación la bicicleta lo sepa manejar. Bueno, es que no hay que decirle nada a la bicicleta porque la bicicleta es un jugador que ya sabe todo esto.
0: Así es.
2: Sabe manejar todas estas situaciones. Entonces eso sobra decir a un jugador de la veteranía y la calidad del señor... Infante. ¿Quién va a salir de capitán mañana? Seguro Escudero, ¿no?
0: Sí, sin discusión, Escudero. Ante la ausencia de bicicleta Infante, tiene que ser Jefferson Escudero, el segundo capitán de nuestro equipo.
2: Oiga, pero es buen equipo, así como estamos.
0: Sí, porque es que le digo, hay variantes, pero hay cómo competir mañana frente al equipo.
2: Todo el bloque defensivo, con los volantes de primera línea, fueron los que jugaron el pasado domingo.
0: Y repito, la mejor defensa o el mejor ataque es la defensa, Ferney Bendacur. Y la defensa que tenemos, y quizás hoy, como diría Jorge, no ganamos un rebote en la temporada pasada, que era su dicho, ¿no? Bueno, yo quizás,
2: pero ahorita sí.
0: Sí, no, estoy dando una comparación, sea odioso o no, pero lo que trato de decir es que desde la época o desde la temporada 2016, yo no veía una defensa tan sólida como la que fue en ese momento Carlos Yanes, Rommel Villanueva, Kelvin Sierra y... Roynel Duque. Hoy son Elvis Torres.
2: Era una defensa buena esa.
0: Sí.
2: Está en ese camino.
0: Sí, está en ese camino, pero además son muy solventes, hay que decirlo. Muestran mucha capacidad. Además,
2: y eso contagia, le cuento, mi querido Manuel.
0: Los dos zagueros centrales tienen jerarquía. Ese es el tema también, ¿no? Que a pesar de ser que no es solamente que sean buenos, sino que tienen jerarquía, Kevin Páez y Jefferson Escudero. Y acoplan muy bien con la juventud de los dos laterales, que son Marcano y el caso de Elvis Torres, que mire lo importante que es Ferney Betancourt, y nuevamente lo digo, rodear a la juventud con experiencia, que sepa guiarlos, claro, en momentos de apremio.
2: Jugadores que adentro, no, pero es que en la temporada pasada habían veteranos, pero esto lo que generaba era conflicto.
0: Bueno, pero en esta temporada estamos viendo veteranos que guían a los juveniles.
2: Claro, jugadores veteranos que llegaron hacer el trabajo allá dentro del terreno de juego, empezando la bicicleta.
0: Así es.
2: ¿Usted no se acuerda el penal este que cobró Jeremy Parra? ¿Usted se acuerda que

0: en ese momento agarraba la pelota el uno, agarraba la pelota el otro.
1: Sí.
0: Y llegó la bicicleta y tomó la pelota. Se calmó todo el mundo cuando agarró la pelota, la bicicleta, y ellos pensaron, ah, no, le va a pegar bicicleta. Entonces, cuando se calmó todo, le pasó la pelota a Jeremy y le dijo, tome, cobre usted. Y nadie pataleó más.
1: Así es.
0: Eso se llama jerarquía, capitán, un hombre que sabe manejar el grupo en terreno de juego. Y eso son cositas que en su momento, pues hay que decirlas, mi querido Manuel, en una transmisión, porque eso es lo que resalta lo que es ser un hombre como la bicicleta Infante.
1: Sí, señor, la jerarquía se muestra no solamente en el grito, ¿no? Porque mucha gente mucha gente piensa que...
0: La pelota la pidió con toda la educación.
1: Sí.
0: Y ahí dejaron la pelea.
1: Pero mucha gente piensa...
0: Porque lo quería cobrar el uno, lo quería cobrar el otro.
1: La gente a veces piensa que el que grita más es el que manda más.
0: No, señor.
1: Y resulta que eso no aplica.
0: No.
1: A veces el que grita o levanta la voz primero es el que pierde. ¿Por qué? Porque
0: el que pierde,
1: porque el que se retira, ay, el que se retira con altura termina ganando, ¿no? Tal es el caso.
0: Porque me mata.
1: Tal es el caso de la jugada del conflicto, le cuento. Que por cierto,
0: déjelo ahí.
1: Por cierto, voy a hacer una llamada hoy porque me interesa de sobremanera que esa situación sea subsanada para el día de mañana.
0: No, eso se tiene que solucionar, sí. Dios mío.
1: Sí, no puede ser. No puede
0: eso
1: ser.
0: Se tiene que solucionar.
1: Sí, señor.
0: Somos amigos de toda la vida en este fútbol.
1: Sí.
0: Crecimos con este Vigía. Pero esas son las cosas a veces que pasan también en los matrimonios.
1: Bueno, pero usted en el matrimonio no puede decir, no vengo más.
0: Usted dice, no vengo más, pero al rato tiene que volver.
1: Claro, imagínese bueno, usted, ¿qué voy dígame, a hacer?
0: Si no viene más, cuando venga ya está... arreglada la maleta.
1: Y chao. Váyase a vivir con Benigna otra vez.
0: Hasta luego, abanico, que llegó la brisa.
1: Sí, señor.
0: Sí, señor.
1: Bueno, Ferrey, hablando de fútbol también, tenemos que destacar que Edgar el Barbero Rodríguez, jugador volante de contención, que hace las
0: veces
1: de
0: lateral. Lo vio usted hoy ahí, ¿no?
1: Sí, hace las veces de central, de lateral, de volante 5.
0: Lateral zurdo, ¿no? Volante 5 sí. También.
1: Hoy estaba haciendo...
0: Porque a este le gusta meter duro.
1: Hoy estaba haciendo las veces de central. En el equipo
0: y mete bien arriba, ¿no?
1: Sí, lo que pasa con el Barbero Rodríguez, y nosotros lo decíamos la temporada pasada, es que físicamente no estaba bien.
0: No, el Barbero no llegó bien.
1: No llegó bien. Pero ese muchacho
0: no es más jugador.
1: No, porque uno reconoce al jugador por su técnica, pero el tema es claro. Que físicamente Edgar Rodríguez no andaba bien. Quizá
0: claro,
1: hoy
0: y si
1: el
0: no
1: momento
0: está bien
1: sea
0: la mente físicamente, no hay cómo pensar claro.
1: Sí. A ver, hizo las veces hoy en el equipo suplente junto a Leandro Tamara, que pues también apareció allí en la saga posterior, entre los zagueros centrales.
0: O sea, si usted me dice que lo acomodaron como zaguero central, entonces le dieron descanso al Mariscal Páez.
1: No. En el equipo suplente.
0: Porque él es zurdo.
1: En el equipo suplente.
0: Ah, él estaba en el equipo suplente.
1: En el equipo suplente. Edgar el Barbero Rodríguez.
0: Como zaguero central por izquierda.
1: Y Leandro Tamara estaban los dos haciendo las de centrales en el equipo suplente.
0: Ya, perfecto.
1: Pero bueno, dentro de las observaciones tenemos Edmilson Angulo hoy volvió para hacer práctica de fútbol. Jeremy Parra estuvo el día de hoy entrenando diferenciado. El Barbero Rodríguez y Leandro Tamara aparecieron en el equipo suplente como zagueros centrales. Este jugador.
0: Colmenares sí no hizo fútbol.
1: No, hay que descansarlo.
0: Claro. Totalmente.
1: Y bueno.
0: Y Rojas también.
1: Oscar Rojas también, porque yo le preguntaba en la entrevista si se había resentido, pero me dijo que nada del otro mundo, que algo muy leve y prefirió notificarlo. Descansar. Notificarlo antes de que pasara a mayores, como fue en el caso del partido con Zamora en Barinas. Por eso ingresó bueno. Juan Marcano, no porque Rojas estuviese lesionado, sino por precaución solamente.
0: No hay que arriesgar.
1: Sí.
0: Y da el partido para eso.
1: Sí, señor. Muy bien, vamos a escuchar los audios de los protagonistas. Aleine Ardila Reyes, el hombre del amor en los controles, que por cierto, Italio Ibáñez está atento, Ferné Betancur, porque usted sabe que Italio está esperando un bebé, ¿no?
0: Perfecto.
1: Y dice que escucha todos los días solo para enamorados, para dedicarle las canciones más románticas de la radio a su señora esposa. ¿Qué le parece?
0: Me parece bien.
1: Excelente, ¿no?
0: Y que ese niño le traiga la alegría y sea una luz de vida para ese hogar, mi querido Ítalo. Italio.
1: Bueno, le cuento que dice Italio que él no escucha el programa cuando va manejando la moto, porque en el momento que Aleiner los invita a cerrar sus ojos, apaga de una vez la radio. Le da miedo.
0: Perfecto, no.
1: Mire, Ferney, tenemos más comentarios por acá. Dice, buenas noches, llegando un poco tarde. ¿Tiene alguna información si el jueves mañana se va a transmitir o ustedes por radio? Sí, mañana se va a transmitir el compromiso, no por YouTube. Tenemos por acá a Gregory Dávila, repita la alineación. Emanuel, vengo llegando. Bueno, Gregory, rapidito. José Febres en el arco, Juan Marcano por derecha, Elvis Torres por izquierda.
0: La posible, ¿no?
1: Sí, según lo visto el día de hoy, cualquier cosa puede cambiar, ¿no? Juan Marcano por derecha, Elvis Torres por izquierda, pareja de centrales para Kevin Páez y el señor Jefferson Escudero. Más adelantado en la zona de volante de contención, Juan Pablo Rivas y Stevenson Herrera. Aparecería jugando un poco más adelante como posible falso 9 o creativo Brian Duarte, mejor conocido como Papuchi. Leonardo Ospino por izquierda, por derecha Anderson Palacios y como delantero centro Arturo Aispu, el panameño. 3 extranjeros el día de mañana sobre el terreno de juego, según lo que vimos hoy. Sí, según lo que vimos hoy.
0: En el ataque totalmente.
1: Sí, creo que es la primera vez que juegan los tres. Sí. Ospino, Palacios y Aispu como titulares.
0: Bueno, esperemos que mañana llenen las expectativas. Ya despegó Ospino. Sí. Aispu, que le dan la posibilidad del vamos al panameño. Y el colombiano Palacios, que ya nos ha dejado sensaciones muy buenas y que ya marcó, ¿no?
1: Así es.
0: Dice en Barinas.
1: Dice por acá José Camargo, buenas noches, mis grandes amigos Emmanuel y Fercho, que la bendición de Dios sea caída sobre ustedes y el programa para mantenernos informados sobre nuestro equipo El Vigía. José Camargo dice, qué bueno saber de estos juveniles que resaltaron en la temporada pasada, como Angulo, Izarra, el Chamo de Mucujepe, entre otros, y verlos de nuevo con el equipo sería reconfortante. Sí, señor. Jesús Mendoza, el chino, desde el pasaje San Isidro, dice, viejo Fercho, Pipo, es que el otro grupo había mucho problema interno, no había respeto, compañerismo. El problema interno se llamaba eso, dice Jesús Mendoza. Sí, claro, totalmente distinto a lo que vivimos el día de hoy. Y eso no solamente se plasma en la cancha, sino también dentro del camerino, en el aura que vive el equipo del Vigía Fútbol Club. José Camargo dice, saludos a mi suegro Heliberto Pernía, en la finca Roraima del Moralito, que es oyente del programa Zona Mixta, y les envía saludos, gracias. Saludos a Heliberto.
0: Igualmente, un abrazo rompecostillas allá en el Moralito.
1: En el Moralito. Qué bueno son los patacones del Moralito, ¿no, viejo Fer?
0: ¿Cuándo será que me va a llevar el amigo?
1: Bueno, pero es que usted le dije que compremos esa bota, porque tenemos que estar activos, amigo.
0: Usted sabe que tenemos que esperar las órdenes de... Sí. El doctor Carrillo, sí, él señor. Es el que manda.
1: Sí, señor. Bueno, Jefferson Rincón dice, buenas noches, llegando al programa, vengo llegando de ver todo el entrenamiento del Vigía, Jeremy Parra en duda. Sí, señor, Jefferson Rincón, acabamos de hablar en eso, trabajó diferenciado el día de hoy, seguramente mañana será una de las opciones para las variantes, pero no titular. No entró a jugar en el último entrenamiento, sí. Gracias, Jefferson. Edmilson Angulo en banca. Bueno, esto sí no podría yo confirmarlo, Ferney, pero esperemos que sí, porque Edmilson viene llegando de Colombia y si viene bien físicamente, podría...
0: Esperemos que nos diga el departamento de prensa. Ojo, seguro van a informar sobre eso.
1: Si es para arriesgar, obviamente no lo van a hacer. Si va a la banca es porque está listo. Esperemos que sea con claro, lo mejor.
0: Eso lo deducimos de lógica, ¿no?
1: Sí, así es.
0: Esperemos que mañana o en el transcurso de la noche... el departamento de prensa dé alguna información sobre este muchacho que viene a ser alternativa importante a los que estaban preguntando mucho, pero si pasa esto, pero si pasa acá, bueno, ya vamos buscando la forma de tener alternativas a esa nómina que nos tiene soñando en ese cuarto puesto del torneo de la Liga Fútbol 2.
1: Así es. Muy bien, Ferney, y para irnos
0: los diálogos.
1: Con los diálogos, para terminar de dar los saludos, Pipo, siempre en sintonía, esperando el programa de Solo para Enamorados. Jesús Mendoza va a tener que crearse un YouTube a Leiner.
0: Uy,
1: va a tener
0: que
1: un YouTube a Leiner.
0: Enfermo está comiendo mucho el alentado, ¿no?
1: Sí, le hice mucha publicidad, va a tener que pagar ahora.
0: Uy, no, a Leiner.
1: Sí.
0: Va a tener que llevarnos para el Moralito a comer patacón.
1: Cheque. Ajá, Jesús Mendoza dice... Saludos para Panconagua, Solo para Enamorados. Cuidado, Pipo, que Ítalo se enamoró, dice José Luis Vargas, full sintonía desde La Pedregosa, José Luis Vargas Quiñones, el 20 de septiembre, el evento popular del burro en Tobar. Bueno, saludos, Fútbol Menor, saludos Manuelito, escribe por acá, la cuenta de Fútbol Menor, saludos Manuelito, esa Copa Venezuela es puro gastar plata para los equipos de segunda, estamos de acuerdo, amigo de Fútbol Menor, me gustaría algún día conocer su nombre. Saludos para la cuenta de Fútbol Menor, Jefferson Rincones, Milson hizo todo el entrenamiento normal con el grupo, bueno, positivo. José Camargo dice, qué bueno saber que dejan entrar a la prensa a ver el entrenamiento del equipo y que ya pasen de esa negatividad. Bueno, todo es un proceso y recuerden que siempre lo hemos dicho.
0: Todo aquí ha sido algo que ha sido por mejor para sí. todos.
1: Y recuerden que siempre hemos dicho aquí, toda acción tiene su reacción y nosotros no hemos sido lo más cordiales en situaciones pasadas o adversas. Y eso... pues claro está.
0: Sí, pero eso es pasado, mi querido Manuel.
1: Sí, señor, tuvo su consecuencia.
0: Ahora estamos todos con la gallinita de los huevos de oro.
1: Así es. Entonces, esto es positivo porque, Ferrey, sabes que yo analizaba hace días esta situación, ¿no? Y yo siempre le decía a mis amigos del Vigía Fútbol Club, yo siempre le decía que todo en la vida es circunstancial, ¿no? E incluso una vez usted y yo hablábamos de la canción de Todo Tiene Su Final. Y bueno, en ese momento parecía no tener final, el momento terrible que vivía el Vigía. Y luego del mercado de fichajes, la cosa pasó de oscuro a claro, ¿no?
0: Y eso fíjese que uno tiene que darle crédito al ingeniero Amudi, porque él nos dijo a nosotros en este programa...
1: Él se comprometió aquí, ¿no? Él hizo
0: dijo,
1: el compromiso
0: voy a armar un equipo para pelear,
1: así es,
0: competir. Así es. Y no ha fallado.
1: Dice por acá...
0: Y Luis Gustavo Romanelo... armó su equipo como él quiso, no como cuando llegó en la primera instancia.
1: Dice por acá la cuenta de Fútbol Menor, es mejor que jueguen los chamos, así se puede ganar por lo menos junto a la experiencia que vive el fútbol menor. Sí, siempre es positivo que jueguen los nuestros. Jefferson Rincón dice, no amigo Camargo, fui como hincha. Italo Ibaño dice, Ureña saliendo ahí. Por cierto, la barra Resistencia Oriverde está organizando un viaje por $13. Por persona.
0: Sí, señor, ya leí también eso.
1: Para ir a Ureña, así que los que quieran ir a Ureña pueden comunicarse con Italo Ibáñez, con Jefferson Zulbarán y apartar su puesto para ir al Caney y apoyar a nuestro equipo buscando 3 puntos de oro más.
0: Eso solamente es el pasaje ida y vuelta.
1: Sí, $13, 6.5 y 6.5.
0: ¿Allá cuánto vale la entrada en el Caney ahora?
1: No lo recuerdo, creo que son 10.000 pesos. Si no me
0: allá es en pesos.
1: No, allá usted va con bolívares, allá usted va con bolívares y lo descabezan, le cuento.
0: Hasta luego, abanico, que llegó la brisa.
1: Sí, señor, hay que organizar todo como si usted fuese para otro país.
0: Sí.
1: Así de sencillo.
0: Como si fuera para Cúcuta.
1: Bueno, eso está a unos 5 minutos, pero tal cual, Ferney.
0: Y allá lo que circula es el peso.
1: Así es. Muy bien, dice por acá, activo Ureña saliendo, Wilmer Sánchez sacó el pasaje para Ureña y con quién hay que hablar, con Italio a $13. Jesús Mendoza, bueno, dice $13 y de vuelta con gente seria, la Resistencia Oriverde. Y José Luis Vargas dice, vamos con todo, el Vigía Fútbol Club, viva nuestro equipo. Comenzamos a escuchar los diálogos. A ver a quién tenemos primero, decimos bienvenido. Buenas noches.
2: Amigos de Zona Mixta, hablamos con Oscar Rojas, jugador de nuestro equipo, el Vigía Fútbol Club. Oscar, hoy se consolida el equipo más que nunca, el mejor juego, la mejor asistencia de esta temporada 2026 y vuelves al ruedo, ¿no? Luego de la lesión.
3: Bueno, sí, gracias a Dios, sacamos los 3 puntos, un partido súper jodido, sabíamos que íbamos a sufrir bastante, pero nada, con el favor de Dios, gracias a Dios, pudimos sacarle la victoria, y sí, bueno, nada, una semana lesionado, tuve mis percances, y bueno, nada, estamos de vuelta.
2: ¿Cómo te sientes en lo personal, en esta nueva casa para ti, en lo futbolístico? Vienes de Trujillanos, que ascendió a primera. Hoy, lamentablemente, no se encuentra en una buena situación, pero vuelves a hacer lo mismo con el Vigía, ¿no? Buscando el ascenso y meterse dentro de los 4, ¿no?
3: No, bueno, bastante bien con el grupo, bastante bien con los profes, el cuerpo técnico. La verdad, como dije ya en una entrevista, somos un equipo humilde, un equipo guerrero, que siempre da el todo por el todo. Y bueno, nada, las vueltas que da la vida. Y aquí estamos, siempre luchando y dando todo por el equipo.
2: Bueno, ¿por qué venir al Vigía en ese momento sabiendo que era último el equipo? ¿Qué te comentaron del proyecto? Y hoy, ¿cómo lo ves paso a paso, no?
3: Hermano, nada, o sea, todo fue mutuo acuerdo. Era último, como tú lo has dicho. Ya no somos últimos, ya estamos progresando, estamos subiendo en la tabla. Y bueno, nada, bastante bien, la verdad.
2: ¿Qué le dices a la afición que hoy se motiva, que hoy se ilusiona, que está hoy contenta por lo que estamos viviendo, todos metidos en el mismo barco?
3: No, bueno, que sigan viniendo, sigan apoyando, que como ya dije, somos un grupo muy bueno y que vamos a sacar esto adelante, que no hay vuelta atrás, ya estamos montados en el barco y nadie se va a bajar.
2: Antes de que te vaya, la última pregunta. Nos decías que venías de una semana de parón aproximadamente, que se presentaron algunas situaciones. ¿Hoy al volver sentiste, te resentiste en algún momento o estás bien al 100%?
3: La verdad sí me dolió un poco, pero nada, o sea, no como antes. Estamos trabajando para eso, con los fisioterapeutas y todo, para estar bien al 100.
2: Gracias.
3: Tranquilo, papi.
1: Bueno, fueron las palabras de Oscar Rojas, Ferney Betancourt, muy cordial Oscar Rojas de Trujillano. Pudimos conversar previamente, nosotros lo vimos jugar con el equipo campeón de la pasada campaña en la máxima categoría.
0: Sí señor, lo vimos allá en Valera.
1: Y pudimos conversar
0: en Guanare.
1: Así que bueno, ahí estaban las palabras. Habla muy bien del grupo, de su estado actual, de cómo se siente, por qué llegó al equipo del Vigía sabiendo que era último y se encontraba en una situación complicada. Y además sobre el tema de su lesión o de su leve lesión, por así decirlo, en el partido pasado. Y dijo, sí, me dolió, pero bueno, no fue como antes, nada que preocuparse. Por eso también lo descansan en el partido de mañana.
0: Claro, lógico.
1: Bueno, vamos a escuchar el siguiente audio, el siguiente protagonista de nuestro equipo del Vigía Fútbol Club. 7:51, decimos, hola, buenas noches.
2: Amigos de Zona Mixta, conversamos con Jefferson Colmenares, jugador de nuestro equipo del Vigía Fútbol Club. Jefferson, hoy gol asistencia en el partido pasado de Copa Venezuela, se te da el gol, bueno, sale tocado según lo que tenemos entendido de este partido. Háblanos en lo personal de lo que vives y en lo colectivo.
4: No, pues un momento feliz, la verdad, muy conmovido. Me encanta estar acá, la verdad, estoy viviendo un momento muy, muy, muy bueno junto a mis compañeros, junto al club. Me han tratado muy bien acá, la ciudad, el equipo, pues los compañeros, ¿para qué te digo si son los mejores? Tenía tiempo sin sentirme muy bien en un equipo y pues hoy en día pues estoy muy feliz acá de pertenecer a este club.
2: ¿Cuál es la clave para ti de lo que vemos hoy del equipo del Vigía?
4: No, pues nada, la verdad, la solidez que tenemos como personas, como jugadores, que estamos todos unidos, estamos todos juntos y pues todos estamos remando para el mismo lado y sabemos el objetivo que tenemos planteado.
2: ¿Cuál es el mensaje para la afición que cada vez llena más el estadio Ramón El Gato Grande y se ilusiona de este revés que estábamos en lo último y soñamos con la clasificación?
4: Pues nada, que sigan viniendo, que sigan apoyando. Nosotros estamos dando el 100% y el 200% de cada uno de nosotros y pues todos estamos haciendo lo mejor de nosotros y dando lo mejor, porque vamos a estar siempre pensando en esa clasificación y pues, ¿por qué no en subir a primera?
2: Gracias, Jefferson.
4: De nada, la orden.
1: Ferney, analice usted las palabras de Jefferson Colmenares. Las últimas 3 salidas, 3 goles para el equipo del Vigía Fútbol Club.
0: A ver, está clarito, Jefferson. Habló de la unión del grupo, todos remando para el mismo lado. El trabajo que solidifica el cuerpo técnico con cada uno de ellos, la gran camaradería que hay y la familia que se ha convertido verdaderamente internamente el equipo con esos jugadores que, como él dice, estoy aportando y estoy viviendo un momento feliz porque se le están dando las cosas a Jefferson Colmenares.
1: Decía que incluso hace rato no se sentía así con un grupo
0: exacto
1: de jugadores y que para él era el mejor grupo en el que había estado. Bueno, eso habla muy bien de un jugador de experiencia, ¿no? Que dice muy claro.
0: Por eso dije de familia, mi querido Manuelito.
1: Sí, señor. Sí, señor. Muy bien, escuchemos al tercer protagonista. Tenemos a Juan Pablo Rivas, el oriundo de la Escuela José Luis González, el de la casa, el del Vigía, ex Caracas Fútbol Club y estudiante de Mérida. Adelante, bienvenido, Juan Pablo.
2: Amigos de Zona Mixta, conversamos con Juan Pablo Rivas, jugador de nuestro equipo del Vigía Fútbol Club. Juan Pablo, tomas regularidad, te asientas en el fútbol profesional, apareces en 2-11 ideal, hoy nuevamente figura, se gana con contundencia. Impresiones, bienvenido a Zona Mixta.
5: Bueno, primero darle gracias a Dios y nada, gracias al trabajo que venimos haciendo como equipo, el trabajo de día a día y tenemos un buen equipo y gracias a Dios se nos están dando los resultados.
2: ¿Qué piensas de tu momento en lo personal, no, en lo futbolístico, lo que estás viviendo, venir de una Copa Libertadores sub-20, aparecer en el 11 ideal, debutar en el fútbol profesional con el equipo de tu ciudad y ahora a estar cabalgando rumbo a la clasificación?
5: creo que estoy pasando por un buen momento de mi vida y todo eso gracias a Dios y bueno, seguir trabajando para seguir manteniéndome.
2: ¿Cuál es la clave que tiene este equipo para jugar como lo está haciendo?
5: Nada, que somos muy unidos todos, somos una familia fuera y dentro de la cancha y eso nos ha ayudado para marcar diferencia en el campo.
2: Como joven en el camerino, ¿qué te transmiten los de experiencia?
5: Nada, nos da mucha confianza a todos nosotros y eso hace que agarremos mucha más confianza en el campo.
2: El saludo para la afición.
5: Muchas gracias a la afición y que sigan viniendo, que vamos a darlo todo en la cancha.
1: Bueno, allí tuvimos las palabras de Juan Pablo Rivas, este juvenil que se ha convertido en un jugador inamovible, ¿no? Para el equipo del Vigía Fútbol Club.
0: Yo no sé, pero a mí en lo personal son jugadores que me llenan de una forma tan impresionante cuando hablo de Juan Pablo Rivas, cuando hablo de este muchacho Páez, lo de Elvis Torres, que verdaderamente, cuando Rojitas también, y por supuesto Escudero, ¿no? No lo puedo dejar a un lado, pero en mi caso personal, siento un lleno más futbolístico pleno de jugadores como los que nombré. No estoy diciendo que Escudero no es mal jugador, es un extraordinario jugador que se complementa bien con Páez, pero son jugadores que, y lo de la bicicleta, pues también lo de Colmenares, hasta luego abanico que llegó la brisa, nos fuimos, se cayó.
1: Volvimos, Ferney, volvimos.
0: Bueno, volvimos,
1: yo creo que al amigo que baja el break no le gusta Zona Mixta. Yo creo que es el único que no le gusta Zona Mixta. Saludos para él, lo quiero mucho. Ok, Ferney, continuemos hablando de eso.
0: Tiro con el mazo.
1: Sí, pero dando, le cuento. A ver.
0: Se me hizo acordar del 25 de diciembre.
1: Sí, señor.
0: ¿Cómo me dieron a mí?
1: Ey. No me toques ese vals. Porque me mata.
0: Ay, Manuel.
1: Ay, Dios mío. Bueno, Ferney, usted es un sobreviviente, le cuento. A usted no le cuesta nada.
0: Soy un hombre lleno de la coraza que me da el Padre Celestial.
1: Sí, señor. Hey, le cuento que después de Caín usted, hermano. Así que esté tranquilo.
0: Tampoco así, no me tire contra el piso, papi.
1: Pero hey, mi respeto y admiración, tío Percho.
0: Mire, bueno, mire, ya voy a cumplir años, ¿no? Ey, la próxima semana.
1: Bueno, se viene un gasto importante, te cuento.
0: Mire, Ferney. Aliste.
1: Escuchamos a tres protagonistas. Vamos a hablar de ellos rapidito para entrar en el diálogo de la licenciada Carmen Beatriz Márquez con Memín Sánchez,
0: sí,
1: Gloria
0: señor.
1: Deportiva.
0: Vamos.
1: De nuestro equipo, del fútbol merideño, especialmente Memín Sánchez. Vamos a hablar con él, la licenciada Carmen Beatriz Márquez, presidenta de la estación. Mantiene el diálogo con él, pero bueno, Ferney, interesante haber tenido el diálogo con Juan Pablo Rivas, Stevenson Herrera y Jefferson Colmenares, tres titulares, Stevenson Herrera, no, Oscar Rojas, tres titulares de nuestro equipo, el Vigía Fútbol Club, y agradecemos al departamento de prensa, al cuerpo técnico del Vigía, que bueno, han dado la posibilidad de poder interactuar con los jugadores luego de que termine el compromiso a las afueras del estadio de Ramón El Gato Hernández. Esto
0: gracias,
1: es bastante positivo.
0: Con todo el respeto.
1: Se comienzan a generar los acercamientos y esto solamente favorece a la afición que quiere conocer las voces de los protagonistas.
0: Ojo, solamente vamos a utilizar hasta donde ellos nos lo permitan. No vamos a abusar en ningún momento por falta de respeto a las reglas y a las condiciones que han puesto en el cuerpo técnico y su timonel, como es el profe Luis Gustavo Romanelo.
1: Así es, así que no se preocupen en lo absoluto, que no vamos a saltar sobre la baranda que ustedes...
0: No, impongan. Señor, no vamos a faltar al respeto.
1: Así es.
0: Todo con prudencia.
1: Así es. Muy bien, vamos a escuchar el audio, el reporte que nos trae la presidenta de la estación, la licenciada Carmen Beatriz Márquez de Rodríguez, junto a la Gloria Deportiva, especialmente la disciplina del fútbol, Memín Sánchez, ex ULA, ex estudiante de Mérida. Le decimos, hola licenciada, buenas noches.
6: Muy buenos días, hoy martes 25 de agosto del 2026, siendo las 2:57 de la tarde, me encuentro con el señor Asdrúbal Memín Sánchez, una gloria del fútbol nacional y mundial. Es futbolista venezolano e ícono histórico del fútbol de Mérida y de la selección nacional, nuestra Vinotinto. Nació en La Guaira el 1 de abril de 1958 y jugó como centrocampista. Se graduó como abogado en la Universidad de los Andes, fue el capitán olímpico de la selección en los Juegos de Moscú de 1980. Jugó en la selección nacional durante 11 años. Brilló en equipos merideños como el Ulandino, el Fútbol.